0: Señoras y señores, ¿qué vallenato se desean escuchar? Ese vallenato bonito que les encanta, ese vallenato bonito que les gusta dedicar, que de pronto iba con su mujer, con su esposa, con su novia, y le quiere dedicar algo, un vallenato bonito. Envíe su nota de voz. Envíe su nota de voz, solicite ese vallenato bonito. Buenas, buenas.
1: Julio, una canción, Manantial de Amor.
0: Venga, pero recuerden terminar la nota de voz diciendo: yo escucho Olímpica porque me pone de todo y bien bueno. Bueno, 7:06 p.m. Bienvenidos a Vallenatos Bonitos, bien combinaditos. Ya venimos con más notas de voz. 321-51-8296-1 en la emisora...

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0: Bueno, ya llegamos a las 7 de la noche, 20 minutos, 7 de la noche, 20 minutos, 7 de la noche, 20 minutos. Estamos presentando vallenatos bonitos, bien combinaditos en Olímpica. ¿Quién anda por acá a través del WhatsApp? Buenas.
1: Buenas noches.
0: Hola.
1: Por favor, si me puedes colocar el diario de mi vida. Yo soy Olímpica porque me pone todo bien bueno.
0: Eso.
1: Ya está en Montenegro.
0: Un abrazo para la gente en Montenegro. ¡Atención, parale bolas! 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Estamos en vallenatos bonitos, bien combinaditos. Y como acaba de sonar un vallenato, ¿qué tal si lo combinamos con una buena salsa?
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0: Seguimos recibiendo los mensajes a través del WhatsApp en vallenatos bonitos, bien combinaditos. No me le dé pena enviar su nota de voz, envíela de una vez. ¡Qué vallenato bonito se desea escuchar! Nada más que diga, nada más que lo cuente. Solicíteme ese vallenato bonito y de una vez lo ponemos. Buenas, buenas.
1: Mi papacho, buenas noches, mi papacho. Mi papacho, da punga tío, pa, más un favor. Me va a colocar, he cometido errores de Luis Alberto Posada. Dios me lo bendiga. Yo escucho Olímpica porque me pone estoy bien bueno.
0: Eso, eso. Si también desean algún otro género musical. Claro que sí, con mucho gusto. Nada más que soliciten su canción y de una va para esa. ¿Quién anda por acá en vallenatos bonitos, bien combinaditos?
2: Háblemelo, Julián. Muy buenas noches. Reportando sintonía en el municipio de Montenegro, portal de Poporo, barrio Restrepo López, para que me haga el favor y me coloque.

0: el disco Mi Primer Amor, en vallenatos bonitos, bien combinaditos. Yo escuchando Olímpica, la que le pone de todo y bien bueno.
1: Estamos frente a frente los dos.
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0: Los bonitos, bien combinaditos en esta noche de martes. A través de la emisora que te pone de todo y bien bueno, buenas.
1: Mi Juli. Reportando sintonía por acá desde Estados Unidos.
0: Epa.
1: De parte de Julián Rincón, mi Juli. ¿Usted me puede hacer el favor de ponerme un vallenatico?
0: Ya lo dijo.
1: Tierra Mala. De parte de Julián Rincón, un saludito para toda la gente en el barrio Cantarito, mi Juli.
0: Epa, de una.
1: Muchas gracias por todo.
0: Dale, papi. Usando
1: Olímpica porque me pone esto y bien bueno.
0: Ya le suena. Por ahora, aquí llega la salsa con Gilberto Santa Rosa, el caballero de la salsa. Está muy buena canción, se llama Sin Voluntad. En Olímpica, la emisora que te pone de todo y bien bueno, la emisora que se metió.

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1: 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Ya llegamos a las 8 de la noche, 6 minutos. 8 de la noche, 6.
0: Seguimos recibiendo los mensajes a través del WhatsApp 321-5182-961. ¿Quién anda por acá? Buenas, buenas.
2: Háblamelo, Julio, háblamelo.
0: Háblamelo, papi. Vaya.
2: Quiero escuchar la canción Pregúntale a su hija de Farid Ortiz. Yo escuchando Olímpica porque me pone de todo y bien bueno.
0: Eso pues, papi, de una bafa esa. ¿Quién anda por acá? Buenas.
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0: Ya llegamos a las 8 de la noche, 7 minutos. Estamos en Vallenatos Bonitos, bien combinaditos en Olímpica.
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saluditos que solicitan nuestros oyentes a través del WhatsApp en esta noche, 8:21 minutos. Ya venimos con más notas de voz. Por ahora llega una muy buena canción que hace Josie Cued, Jorge Medina y Jorge Celedón. Esto se llama Naturalita.

Wednesday. Ya llegamos a las 8:34 minutos. Recuerden que este sábado, fin de semana, nos vamos de salsa al bosque a partir de las 6 de la tarde en el Parque del Bosque, aquí en la ciudad de Armenia, para que no lo pierdan por nada del mundo. 8:34 minutos, estamos en vallenatos bonitos, bien combinaditos. Turno para Ever Vargas, cuando más te amaba en Olímpica. ¡Oh!

ya llegamos a las 8:46 minutos. Recuerden seguirnos a través de las redes sociales, @olimpicaarmenia en Instagram. En Facebook nos encuentra como Yo Escucho Olímpica Armenia. Si me quieren seguir a mí en las redes sociales, me encuentra como Julián Aguirre Locutor. Así me encuentran, pues, para que por allá nos pillemos a través de las redes sociales. 8:47 minutos, un planchazo Olímpica a esta hora en la emisora que te pone todo y bien.

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0: Las 5 de la mañana, 3 minutos. Feliz despertar. Temprano, bacano, buenos días, una feliz mañana para todos. Aquí estamos en este nuevo día, hoy día miércoles 3 de junio, ombliguito de la semana. Para todos un abrazo bien grande, como siempre será un placer acompañarlos donde quiera que se encuentren en compañía de la emisora del primer lugar, Olímpica Cero. Usted que está apenas está levantando, usted que se está listando de pronto para ir a una cita médica, ¿sí o qué? A que le saque sangre, a que lo chusen o la chusen, ahí dolor a mallita. Añaña. Señores, un abrazo para todos. Feliz mañana, feliz nuevo día. Conectados con Olímpica Cero. Ya venimos con información, con noticias en esta mañana en Temprano Más Bacano.
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0: Ya son las 5 de la mañana, 4 minutos en Olímpica Cero.

0: 5 de la mañana, 7 minutos. 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Aquí estamos en esta mañana con la emisora en el primer lugar. 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Feliz mañana, feliz despertar, feliz nuevo día.
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0: Oigan, noticias. En Armenia los delincuentes ya no solo roban cableado semafórico, ahora roban tarjetas electrónicas y dispositivos, agravando los daños. Aunque la capital quindiana viene en proceso de modernización de la red semafórica con el cambio de tecnología, vemos artefactos más seguros. Aún quedan varios que no han sido cambiados y que siguen siendo sujetos de delincuencia. Bajo el escenario, el secretario de Tránsito Municipal, Daniel Jaime Castaño Calderón, manifestó que las condiciones se han vuelto más complejas cuando los fascinerosos no solo están llevando el cable, sino que ahora están buscando abrir las cajas para llevar otros elementos que son más complicados de conseguir. Por ende, los daños perduran por más tiempo. En las últimas semanas, son 3 las intersecciones afectadas. Hay que señalar que esas afectaciones a la movilidad de la ciudad ponen en peligro la integridad de todos los actores viales, pues en algunos lugares donde los semáforos están fuera de servicio ya se han registrado muchos accidentes. 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
0: Olímpica Estéreo te informa, el gobierno del Quindío ofrece 30 millones de pesos por información que permita esclarecer la muerte de turista holandesa en Salinto. El hallazgo sin vida de Marley S. Haynes, ciudadana holandesa de 41 años de edad, reportada como desaparecida del pasado 25 de mayo, abrió una investigación para establecer qué ocurrió durante sus últimos días en el Quindío. La turista fue encontrada este fin de semana en la vereda palestina de Salinto, luego de varios días de búsqueda por parte de las autoridades y organismos de socorro. El gobernador de Juan Miguel Galvis Bedoya anunció una recompensa de hasta 30 millones de pesos para quien entregue información que permita identificar a los responsables del caso, al tiempo que ratificó el respaldo del gobierno departamental a las acciones encaminadas a esclarecer lo ocurrido. Entre tanto, el secretario del Interior del Quindío, Jaime Andrés Pérez Cotrino, señaló que la gobernación mantiene coordinación con la Fiscalía y la Policía para apoyar la investigación, por lo que invitó a la ciudadanía a suministrar cualquier dato que pueda contribuir al avance del proceso. Cabe mencionar que Marley Skens había sido vista por última vez el 25 de mayo, cuando salió del hostal donde se hospedaba en Salinto, con la intención de participar en una actividad turística relacionada con el café. Su cuerpo fue hallado 6 días después con un lago en la vereda palestina, hecho que dio paso a las actuaciones judiciales y forenses que deberán establecer las circunstancias de su muerte, sobre las cuales las autoridades aún no han emitido una hipótesis oficial. Hasta 30 millones de pesos están dando para quien dé información de qué fue lo que ocurrió con esta mujer holandesa que murió aquí en el departamento que dio exactamente en Salinto. Olímpica se lo te informa en esta mañana.
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0: 5 de la mañana, 10 minutos. Estamos en Temprano, va bacano.

0: Ya llegamos a las 5 de la mañana, 18 minutos. Estamos en esta mañana con Olímpica Stereo. ¿Qué ha pasado? ¿Qué ha sucedido? Aquí se lo contamos en esta mañana. Pique placa para hoy es 9-0. Motos y carros, último dígito de la placa.
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0: Olímpica Stereo te informa en esta mañana. Buenos días. Feliz mañana para todos. Indignación en el municipio de Montenegro. Una recién nacida fue abandonada en un terreno baldío. Las autoridades reportan que fue rescatada con vida. El lamentable hecho se registró en un terreno baldío del barrio Villa Jerusalén, del municipio donde una bebé, con pocas horas de nacida, fue abandonada y encontrada por las autoridades. El reporte lo entregó el alcalde de Montenegro, Gustavo Pava, quien lamentó ese tipo de situaciones que considera no deben ocurrir en el municipio ni en ningún otro. Explicó que en la madrugada, el lunes 1 de junio, fue encontrada la bebé, por lo que activaron de inmediato las rutas de atención, siendo trasladada al hospital Roberto Quintero Beach. Enfatizó que la recién nacida es un milagro, puesto que sobrevivió a estar en la intemperie, y dijo que establecen la articulación correspondiente con el Instituto de Bienestar Familiar para el restablecimiento de los derechos. Envió un mensaje a la comunidad para que entregue información contundente que permita esclarecer el hecho y que no quede en la impunidad, apuntando a la justicia que la bebé abandonada quedó. La bebé está abandonada vilmente. A resaltar que la patrulla motorizada de la policía fue el ángel de este bebé, ya que los uniformados fueron los encargados de trasladar la recién nacida hasta el hospital, donde recibieron atención. Además, anunciaron que de alguna manera serán padrinos de la bebé. 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
0: Atención, capturado uno de los más buscados en el Quindío. Ya son 11 los integrantes del cartel neutralizados por las autoridades. El gobernador del Quindío, Juan Miguel Garbi Bedoya, junto al comandante de la policía en el Quindío, coronel Carlos Mario Bustamante, anunció la captura de John Alejandro Gañán Bueno Díaz, alias Gañán, quien hacía parte del cartel de los más buscados del departamento y era requerido por la justicia por graves delitos relacionados con el crimen organizado. La captura se produjo en el sector del cementerio Jardines de Armenia, gracias a un operativo coordinado entre unidades del GAULA, la Policía Seccional de Inteligencia Policial y Grupo de Reacción Motorizada, GAMA, quienes lograron ubicar y detener al presunto delincuente luego de un proceso de seguimiento e investigación. Todas las noticias en esta mañana con Olímpica Stereo. ¿Qué ha pasado? ¿Qué ha sucedido? Aquí se lo contamos en esta mañana con Olímpica Stereo. Muy buenos días.
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0: Las 5 de la mañana, 20 minutos. Buenos días, 5:20.

0: 5 de la mañana, 29 minutos. Noticias en esta mañana de temprano, bacano. Buenos días, una feliz mañana para todos. El pico y placa para hoy en la ciudad de Armenia, 9 y 0. Motos y carros, último dígito de la placa, 9 y 0 para hoy. Pico y placa para hoy, 9 y 0 para hoy. Es el pico y placa en la ciudad de Armenia. Pila, se gana su compañero, muchachos, 9 y 0 para hoy. Empieza a regirar a partir de las 7 de la mañana y hasta las 7 de la noche. ¿Listo? Ese es el pico y placa para hoy en la ciudad de Armenia. 9 y 0 para hoy. 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Aquí estamos en esta mañana con Olímpica. Cero con los buenos días. Una feliz mañana. 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Ya venimos con los resultados de la lotería, el estado del tiempo, el cómo así. Olímpica. Tiene clasificados, también los esperamos a través de el WhatsApp de Olímpica.
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0: Feliz mañana, 5 de la mañana, 5:30 minutos.

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0: Oigan, noticias. En Armenia los delincuentes ya no solo roban cableado semafórico, ahora roban tarjetas electrónicas y dispositivos, agravando los daños. Aunque la capital quindiana viene en proceso de modernización de la red semafórica con el cambio de tecnología, vemos artefactos más seguros. Aún quedan varios que no han sido cambiados y que siguen siendo sujetos de delincuencia. Bajo el escenario, el secretario de Tránsito Municipal, Daniel Jaime Castaño Calderón, manifestó que las condiciones se han vuelto más complejas cuando los facinerosos no solo están llevando el cable, sino que ahora están buscando abrir las cajas para llevar otros elementos que son más complicados de conseguir. Por ende, los daños perduran por más tiempo. En las últimas semanas son 3 las intersecciones afectadas. Hay que señalar que esas afectaciones a la movilidad de la ciudad ponen en peligro la integridad de todos los actores viales, pues en algunos lugares donde los semáforos están fuera de servicio ya se han registrado muchos accidentes. 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
0: Olímpica Estéreo te informa. El gobierno de Quindío ofrece 30 millones de pesos por información que permita esclarecer la muerte de turista holandesa en Salinto. El hallazgo sin vida de Marley S. Haynes, ciudadana holandesa de 41 años de edad, reportada como desaparecida del pasado 25 de mayo, abrió una investigación para establecer qué ocurrió durante sus últimos días en el Quindío. La turista fue encontrada este fin de semana en la vereda palestina de Salinto, luego varios días de búsqueda por parte de las autoridades y organismos de socorro. El gobernador de Juan Miguel Galvis Bedoya anunció una recompensa de hasta 30 millones de pesos para quien entregue información que permita identificar a los responsables del caso, al tiempo que ratificó el respaldo del gobierno departamental a las acciones encaminadas a esclarecer lo ocurrido. Entre tanto, el secretario del Interior de Quindío, Jaime Andrés Pérez Cotrino, señaló que la gobernación mantiene coordinación con la Fiscalía y la Policía para apoyar la investigación, por lo que invitó a la ciudadanía a suministrar cualquier dato que pueda contribuir al avance del proceso. Cabe mencionar que Marley S. Haynes había sido vista por última vez el 25 de mayo, cuando salió del hostal donde se hospedaba en Salinto, con la intención de participar en una actividad turística relacionada con el café. Su cuerpo fue hallado 6 días después con un lago en la vereda palestina, hecho que dio paso a las actuaciones judiciales y forenses que deberán establecer las circunstancias de su muerte, sobre las cuales las autoridades aún no han emitido una hipótesis oficial. Hasta 30 millones de pesos están dando para quien dé información de qué fue lo que ocurrió con esta mujer holandesa que murió aquí en el departamento de Quindío, exactamente en Salento. 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
0: Ya son las 5 de la mañana, 5:40 en esta mañana con Olímpica Estéreo.

Las 5:48. Temprano, Bopacano con Olímpica Cero. Buenos días, feliz mañana para todos. Día miércoles, ombliguito de la semana, 3 de junio. Qué bueno acompañarlos en ese nuevo día con la emisora que te pone y todo. Y bien, bueno, papá te dice, buenos días, feliz mañana, feliz despertar. ¿Cómo amaneció mi gente bella, hermosa, divina? Cuente pues, muchachones, ¿ah? Ya venimos con invitaciones a través de Olímpica Cero en este mes del Día del Padre, mejor, con la emisora del primer lugar. Por ahora llega la reflexión con el DJ Happy, buenos días. Y la reflexión para arrancar esta mañana de día miércoles 3 de junio. Para todos un abrazo, buenos días. Escuchando Olímpica porque me pone y estoy bien buena. Aquí está la reflexión con el DJ Happy.

No todo silencio es ausencia. ¿Alguna vez tú has sentido que oras, que oras, que clamas a Dios y Dios guarda silencio? Hay momentos en los que esperamos respuestas rápidas, esperamos señales claras, esperamos puertas abiertas, pero lo único que recibimos es silencio. Y ese silencio puede doler, puede confundir e incluso hacernos pensar que Dios se ha olvidado de nosotros. Pero no, el silencio de Dios no es abandono, es proceso. Es en ese espacio donde Él trabaja en lo profundo, donde Dios fortalece tu fe, donde Él prepara lo que aún no puedes ver. El silencio de Dios no significa que no esté trabajando, que Él no esté obrando. Si hoy no escuchas respuesta, sigue confiando, porque Dios sigue trabajando a tu favor. Incluso en lo que no entiendes, Él está trabajando. Hoy no dejes de creer solo porque no ves movimiento. A veces lo más grande que Dios hace sucede en silencio. No todo silencio es ausencia. Que Dios te bendiga inmensamente y que tengas un hermoso día agarrado de la bendición de Dios. Recuerda que Dios es bueno, Dios es grande.

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Las 5 de la mañana, 54 minutos, 5:54.

0: 6 de la mañana, 5 minutos. Muy buenos días a todos nuestros oyentes. Qué rico saludarlos y saludarlas a esta hora de la mañana. Mañana de miércoles, ya mitad de semana, 3 de junio. Arrancando con todo este mes también y este día maravilloso, dándole gracias a Dios por la oportunidad que nos da de poder abrir los ojos, de poder despertar, de poder estar aquí con Olímpica Estéreo. Son las 6 de la mañana, 5 minutos. Buenos días, ya venimos con información de loterías, estado del tiempo, noticias, hechos que son noticia en Armenia, en el Quindío y en el mundo con Olímpica Estéreo. Bienvenidos y bienvenidas a Temprano y Más Bacano de Olímpica Estéreo.
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0: 6 de la mañana, 6 minutos y 6 en Olímpica.

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1: Bueno, 6 de la mañana, 10 minutos, iniciamos mañana con Olímpica Stereo. 6 de la mañana con 10 minutos, ¿qué ha pasado? ¿Qué ha sucedido? Aquí estamos en esa mañana con Olímpica Stereo. Misterio en Salento, encuentran a muerta turista extranjera, reportada como desaparecida. El departamento del Quindío, que se encuentra en máxima alerta tras el trágico desenlace de la búsqueda de Marlies Sminkens, una ciudadana neerlandesa de 41 años de edad, que fue hallada sin vida en una zona rural del municipio de Salento. Ante la profunda conmoción y la incertidumbre que rodea el caso, el gobernador Juan Miguel Galvis Bedoya anunció de manera oficial una recompensa de hasta 30 millones de pesos para quien suministre información veraz y oportuna que permita esclarecer lo ocurrido. El cuerpo de la turista fue localizado el pasado domingo 31 de mayo en aguas de un pequeño lago ubicado en la vereda Palestina. Marlies había sido vista por última vez el lunes 25 de mayo a la 1 de la tarde, cuando salió del Coffee Tribute Hostel con el propósito de realizar una caminata de 1 hora hacia la finca de Ocaso para un tour de café programado. Sin embargo, la mujer nunca llegó a su destino y su rastro se perdió, activando una búsqueda que terminó en tragedia. Durante un pronunciamiento oficial, el gobernador Galvis expresó sus más sinceras condolencias y sentimientos de solidaridad a los familiares y amigos de Marlies en este difícil momento. El compromiso institucional es absoluto. La administración busca, a través de ese incentivo económico, acelerar el avance en las investigaciones y dar con los responsables en caso de que se determine una causa de lo que ha sido calificado como un lamentable caso criminal. 30 millones de pesos se están dando de recompensa para quien dé información veraz de lo que ocurrió con esta turista holandesa que murió en Salento, o que encontraron muerta en Salento. 6 de la mañana con 12 minutos, yo escucho Olímpica.
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2: 6 de la mañana, 12 minutos, 6:12 minutos, y a esta hora capturado el atebaida prófugo con circular roja de Interpol. Y es que en una operación conjunta entre la Policía Nacional y el Ejército Nacional se logró la captura de 2 hombres en el municipio de la Tebaida, luego de que protagonizaran un hurto y una huida a alta velocidad. La importancia del operativo trascendió al robo inicial al descubrirse que uno de los detenidos es fugitivo internacional buscado mediante circular roja de Interpol. El capitán Manuel Devia, comandante de la estación de policía de la Tebaida, relató que los hechos se desencadenaron en el sector del Mall Paraíso, allí bajo la modalidad de cocheo. Los delincuentes sustrajeron un computador y dinero en efectivo de un vehículo. Tras recibir el reporte mediante la central de radio, las autoridades activaron de inmediato un plan de búsqueda y localización, identificando una camioneta gris en la que se movilizaban los sospechosos. Las unidades policiales y los soldados realizaron una persecución que dio por fin en la vía que conduce la Tebaida hacia el corregimiento del pueblo Tapao. Durante la huida, el vehículo fue observado desplazándose a gran velocidad por el sector urbano, siendo interceptado finalmente por los uniformados en un intento desesperado por evadir la justicia. Los sujetos abandonaron el automotor e intentaron ocultarse en una zona boscosa, pero la rápida reacción de la fuerza pública permitió su aprehensión inmediata. Un detalle relevante del procedimiento fue el intento de uno de los capturados por sobornar a los suboficiales y a los suboficiales, según el capitán Devia. En momentos del procedimiento, la captura, realizar el ofrecimiento de dádivas por parte de uno de los individuos con el fin de evitar su detención, mientras que el otro implicado manifestó voluntariamente haber participado en el hurto minutos antes. Al realizar el traslado a la estación y verificar las entidades, la sorpresa fue mayor. Se verifica que portaba unos documentos de identidad diferentes, pues así lo señaló el comandante. Los capturados, 49 y 35 años de edad, fueron dejados a disposición de la autoridad competente para el debido proceso de judicialización y así puedan responder tanto los hechos ilegales más recientes como por su pasado criminal. 6 de la mañana, 14 minutos.
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1: 6 de la mañana, 15 minutos en esa mañana con Olímpica Estéreo. ¿Qué ha pasado? ¿Qué ha sucedido? Aquí se lo contamos en esa mañana con Olímpica Estéreo. Autoridades avanzan en la investigación para identificar a quien abandonó a Milagros, la bebé encontrada en un pastizal en Montenegro. Atención, en el área metropolitana de pediatría del Hospital San Juan de Dios de Armenia se recupera la pequeña Milagros, quien fue rescatada por los patrulleros Luis Carlos y Deiber luego de que fuera abandonada en un lote baldío en el barrio Villa Jerusalén del Emporio Cafetero. El caso ha generado múltiples reacciones en todo el país. Sin embargo, el patrullero Luis Carlos Cruel manifestó que se ha sentido el apoyo de la Policía Nacional, que apadrinó a la bebé, la cual ya pudieron ver en su proceso de recuperación. operación. El patrullero David Bañol dijo que en un principio sintió mucha tristeza al atender este caso de abandono, pero ahora siente gran alegría al saber que Milagros está bien. El alcalde de Montenegro, Gustavo Adolfo Pavabush, pidió a las personas que crean que tengan información sobre los responsables de este lamentable hecho, se acerquen hasta la sede de la alcaldía para que se pueda avanzar en este proceso y se conozca la responsable. La pequeña, una vez esté en las condiciones necesarias, estará a cargo del ICBF para avanzar en el restablecimiento de sus derechos y en este proceso de adopción. Mucha gente, oiga, es un tema muy bonito, mucha gente ha querido adoptar a Milagros, ¿cierto? Gente de Caicedonia, muchos los que quieren adoptar, pero pues no es decir, yo me quedo con ella ya, ¿cierto? No, porque hay que restituirle los derechos, porque ella hizo una investigación, ¿cierto? No es tan fácil, digamos, como entregarla en ese proceso de adopción, está en proceso de recuperación, después pasa al ICBF y ya, ¿cierto? Entonces los que están preguntando a través del WhatsApp y todo eso, ¿cómo hacen para adoptarla? Toca esperar primero. Si aparece la familia, si no aparece la familia, o sea, eso.
2: Hay que restablecer derecho.
1: Sí, hay que restablecer derecho primero, hay que hacer un digamos que un proceso, ¿cierto? No es que yo llego, como la encontré, entonces yo me quedo con ella. No, eso no es como ir a adoptar cualquier cosita, ¿sí me entiendes? No. Es una vida. Y bueno, hay que tener paciencia. Sin embargo, los que han querido preguntar, se pueden ir a animar a bienestar familiar, ¿cierto? Asesorarse bien, porque está esa bebé y hay muchos más niños que están buscando de pronto un hogar que usted le puede brindar. Son las 6 de la mañana con 17 minutos. Noticias en esta mañana. Con Olímpica Estéreo, buenos días.
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2: 6:17 en Olímpica Estéreo.

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1: Minutos, hoy es miércoles.
2: Miércoles, señora.
1: 9 y 0, último dígito de la placa. Particulares y motos, 9 y 0. Para que tengan en cuenta que empieza a regir a las 7 en punto. 9 y 0.
2: 9 y 0 para hoy en la ciudad de Armenia. Motos y carros, último dígito de la placa. Para que se lo tenga entonces presente, 9 y 0 para hoy. Es el Pico y Placa. Son las 6 de la mañana, 20 minutos. Buenos días, una feliz mañana. ¿Cómo va el tema de movilidad hasta la mañana? Cuéntenos a través de WhatsApp Playa Olímpica para informar tema de movilidad. Nuestros amigos WhatsApp por reporteros. Ayer les estaba contando Angie que venía por la noche, no sé quién sabe qué fue lo que pasó. Me estaban pitando, no alcanza a chismosear bien. Ahí por el sector de, ¿cómo se llama ese? Siempre se me olvida el nombre de ese edificio que queda ahí, más abajito de las Américas. No, se me olvida ese nombre. Ahí por el barrio Oriente, frente a las canchas y todo eso. Ahí por los Andes. Hay un D1. Y llegó la policía, como que agarraron un ladrón. No sé si fue que le están dando su paloterapia o qué fue lo que pasó. Si estaba robando en el D1 o robó a alguien. Pero eso había, mejor dicho, un zafarrancho en el berraco. Estaba chismoseando y la gente no estaba chismoseando, respitando. Pero bueno, yo ahí, bueno, ¿qué pasó? No me di cuenta. Alguien de pronto sabe qué fue lo que ocurrió ahí, policía y todo. A eso ahí caliente el parche, un tranco en el berraco. Bueno, señores, 6 de la mañana, 21 minutos en esta mañana con Olímpica 06 de la mañana, 21 minutos. ¿Qué pasa en el tema de movilidad? Usted nos cuenta, vea Olímpica para informar tema de movilidad. WhatsApp por reportero, por tal sector hay carramenta, por tal sector hay huecamenta, semáforos dañados. Cuéntenos a través del WhatsApp Olímpica 321-51-8296-1. 321-51-8296-1. A las 6 de la mañana, 22 minutos.
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2: Bueno, 6 de la mañana, 22 en loterías para hoy. Cruz Roja y Huila, las principales. Cruz Roja, 29.56, 9.56. Huila, 85.20, 5.20. La Extra, 80.13. Antioqueñita 1, 55.35. Antioqueñita 2, 21.41. Cafeterito Díaz, 61.67. Cafeterito Noche, 23.62. Caribeña Díaz, 56.74. Caribeña Noche, 15.76. Culona Díaz, 65.90. Culona Noche, 28.95. Chontico Millonario, 05.42. Chontico Noche, 27.69. Dorado Mañana, 80.39. Dorado Tarde, 46.44. Fantástica Día, 79.38. Fantástica Noche, 19.79. Motilón Tarde, 52.20. Motilón Noche, 21.87. Paisita 1, 25.83. Paisita 2, 00.87. El Pijao de Oro, 40.61. El Samán de la Suerte, 48.55. Sinuano Día, 14.51. Sinuano Noche, 48.64. Astrosol, 44.64 con Aries. Y Astroluna, 64.66 con Cáncer. Principales resultados de la lotería que en unos minutos, cuando les informemos, podrán ustedes pedirlos a través del WhatsApp de Olímpica Estéreo. Señorita Angie, también recordar que hoy hay servicio corte el del agua. Señorita Angie Ospina, cortan el agua, tuki tuki luluco del agua.
1: Pero ojo, porque eso es en la parte de la avenida Centenario. Hay que recordar que el corte es desde las 8 de la mañana hasta las 8 de la noche.
2: Todo el día.
1: Todo el día. Van a sentir bajas presiones en algunos sectores de la ciudad.
2: También.
1: En especial, claramente, el corte se estará haciendo en la avenida Centenario, por el barrio La Florida, María Cristina, Patio Bonito, Alto y Bajo.
2: Buenos Aires.
1: Exactamente. Esta parte de ahí, conjunto residencial Alquería y todos estos.
2: Ibérica.
1: No van a tener agua hoy. Hasta las 8 de la noche. No van a tener porque hay que hacer una reposición de una válvula muy importante. Por ende, van a sentir también baja presión de este servicio en algunos sectores de la ciudad.
2: Para que lo tengan en cuenta, Avenida Centenario, La Alameda, Buenos Aires Bajo, a plano, Ibérica, Condominio Torres del Río, Conjunto La Alquería, La Florida, La María, Patio Bonito Alto, Patio Bonito Bajo, Urbanización María Cristina, Vereda San Juan y Veredas Tigreros. No tendrán servicio de agua a partir de las 8 de la mañana hasta las 8 de la noche. Y en varios sectores, como dice Angie, se va a sentir como que la agua va a llegar con baja presión. 6 de la mañana, 24 minutos.
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1: 6:25 minutos, buenos días.

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1: Bueno, 6 de la mañana, 29 minutos. En esta mañana con Olímpica 06 de la mañana, 29 minutos. ¿Qué ha pasado? ¿Qué ha sucedido? Aquí se lo contamos en esta mañana con Olímpica Cero, todas las noticias. Recuerdo que usted es nuestro WhatsApp reportero. A modo de información, el Día del Padre lo pasaron para el 14 de junio. Así que sí, señorita, el Día del Padre lo pasaron para el 14 de junio. Si usted de pronto estaba pensando que quedó el 21, no, ya lo aplazaron para, o no, lo adelantaron 14 de junio, porque el 21 de junio es el día de las elecciones. En segunda vuelta, elección presidencial. Listo, para que tengan entonces en cuenta, para que vaya listando su regalito. Muchas dirán, no, no hay quincenita, no hay platica, pero sí, a ver. Bueno, señores, 6 de la mañana, 30 minutos, capturan en Armenia alias Gañán, integrante del cartel de los más buscados del Quindío. Atención, porque las autoridades capturaron en Armenia a John Alejandro Gañán Bueno, alias Gañán, quien hacía parte del cartel de los más buscados del Quindío. El procedimiento se realizó en el sector del cementerio Jardines tras labores de reseguimiento adelantadas por unidad del GAO, la inteligencia policial y reacción motorizada GAMA. Según la investigación, el capturado integró el grupo delincuencial La Herencia, desarticulado en 2025 en el barrio Patio Bonito de Armenia. Las autoridades lo señalan de cumplir funciones relacionadas con el manejo financiero de la estructura presuntamente vinculada al sicariato y al tráfico de estupefacientes. Alias Gañán era requerido por los delitos de concierto para delinquir agravado y tráfico, fabricación o porte de estupefacientes. Además, registra antecedentes por violencia intrafamiliar agravada y por delitos relacionados con estupefacientes. La policía indicó que continuará las acciones contra estructuras criminales que operan en el departamento del Quindío. 6 de la mañana con 31 minutos.
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2: Y es que no paran los hechos de violencia a nivel nacional y nos vamos a esta hora para la ciudad de Medellín, porque la vida de la joven Wendy Joana Sepúlveda Narváez, de 24 años de edad, se apagó irremediablemente al mediodía de este 1 de junio en una habitación del hospital Pablo Tobón Uribe en Medellín. La mujer, que permaneció varios días luchando por su vida después de haber sido rociada con gasolina y prendida en fuego por su expareja y padre de su hijo. Según relató la madre, Luz Nelly Narváez, quien estuvo a su lado en los últimos instantes, la joven sufrió quemaduras de segundo y tercer grado que cubrieron el 80% de su cuerpo, afectando órganos vitales. Testigos del lugar narran que tras una acalorada discusión, el individuo pateó la moto, haciendo caer a la joven, para luego lanzarle el líquido inflamable y encenderle fuego sin mostrar ninguna piedad. Testigos describieron la escena como un horror. Ella quedó en shock, no gritaba, no lloraba, sino que permanecía ahí, en un andén de la calle. La indignación realmente sabe que aumenta con este crimen, y es que al conocerse los antecedentes del agresor, el Mudo, alias El Mudo, había recuperado su libertad hace apenas 15 días. Había salido de la cárcel tras haber cumplido una condena de 5 años por tentativa de homicidio. Fue precisamente durante su reclusión cuando conoció a Wendy, con quien sostuvo una relación de la cual nace un niño que hoy tiene 4 años y que ahora queda bajo el cuidado de la abuela. Familiares de la víctima aseguraron que ella quería romper todo vínculo con él, pero vivía bajo amenaza. El agresor le enviaba mensajes intimidantes advirtiendo que podía hacerle daño a la familia y hasta quemar la casa. Tras la captura del sujeto por parte de la policía metropolitana de Neiva, el juez de control de garantías lo envió a la cárcel bajo medida de aseguramiento. Aunque el sujeto aceptó los cargos por tentativa de feminicidio agravado, situación legal que deberá ajustarse ante la muerte de la víctima, el daño es irreparable. La señora Luz Nelly, entre lágrimas, dejó un mensaje contundente, y es que yo solo pido que se haga justicia. Así lo dijo la mamá de esta mujer, quemó viva a la mamá de su pequeño hijo, así, y ella lo conoció cuando estaba preso y solo 2 semanas antes había quedado libre. Increíble el feminicidio en Colombia, como está disparado, increíble la mente de esos criminales,
1: sí,
2: que realmente son sin piedad. Sin piedad, Noticia Nacional a esta hora de la mañana con Olímpica.
1: Venga, pero ella lo conoció ya, él estando en la cárcel, ¿no?
2: Sí, señor, ella lo conoció estando en la cárcel. Imagínese. Y un año después de haberlo conocido, quedó embarazada. De él. ¿Ah? Él sale de pagar 5 años en la cárcel.
1: Por lo mismo homicidio, ¿no?
2: Exactamente.
1: Y sale y la mata.
2: Y la mata.
1: Seis de la mañana, 34 minutos.
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1: Bueno, siguiendo con Noticias Nacionales, capturan a los presuntos asesinos de Karen Estefany Pajo y la patrullera asesinada frente a su hijo. Atención. La captura de los presuntos responsables del asesinato de la patrullera Karen Estefany Pajo y Candela marca un nuevo capítulo en la búsqueda de justicia para esa familia. La joven uniformada fue asesinada el pasado 9 de diciembre cuando se encontraba de vacaciones y realizaba una de las actividades más importantes de su vida, acompañar a su hijo al jardín. La noticia fue dada a conocer por la Policía Nacional a través de un video en el que el director de la institución, general William Rincón, se comunicó directamente con la madre de la patrullera para informarle sobre el resultado de las investigaciones. Hoy hemos capturado a esos sujetos que le generaron el hecho tan lamentable contra su vida a la hija, señaló señora Rosa. Hoy honramos la memoria de nuestra patrullera de la policía Karen Stephanie Pajoy Candela, expresó el oficial durante la llamada. Según informó la institución, fueron capturados dos hombres señalados como los principales autores del homicidio de la uniformada. Durante el mensaje dirigido a la familia, el director de la policía recordó que esclarecer este caso era un compromiso adquirido desde el momento en que ocurrió el crimen. Asimismo, indicó que los capturados fueron identificados como alias Rambo y un hombre llamado Hernán, señalados por las autoridades como los presuntos responsables del asesinato de la patrullera. La muerte de Karen Stephanie Pajoy Candela generó una profunda conmoción por las circunstancias en las que ocurrió. La patrullera de 21 años se encontraba disfrutando sus vacaciones en la finca de sus papás ubicada en la vereda Alto Cañada, en zona rural del municipio de La Plata, en el Huila. De acuerdo con el relato entregado por su madre a Noticias, la joven estaba feliz de compartir tiempo con su familia y preparaba la celebración del cumpleaños de su hijo. La mañana del ataque salió acompañada por su hermana menor y por su hijo para llevar el pequeño hogar infantil. Fue en ese recorrido cuando hombres armados la atacaron. Ella salió con la hermana menor, que tiene 14 años, iban a dejar el niño al hogar, pero a mitad de camino esos desgraciados la impactaron por la espalda. Ya ni siquiera pudo defenderse, ni siquiera le hicieron parar la moto. El crimen ocurrió frente a su hijo y a su hermana menor en un hecho que aumentó la indignación y el rechazo de distintos sectores del país. Pero ya capturaron a esos individuos que le causaron el asesinato a Karen Stephanie Pajoy Candela. Son las 6 de la mañana, 36 minutos. Las noticias en esta mañana con Olímpica Cero. Yo escucho Olímpica. Buenos días.
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2: 6:36 minutos en Olímpica.

0: Bueno, 6:41 en esa mañana con Olímpica Cero. 6:41, ahí está el combo madrugador activado con los buenos días. Feliz mañana para todos. ¿Desde dónde escuchan Olímpica Cero en esa mañana? ¿Cómo es el tema de la movilidad? Recuerden que usted es nuestro WhatsApp reportero. ¿Cómo es el tema de la movilidad? Sí, Olímpica, para informar el tema de movilidad sobre la mañana. Por tal sector, hay carramenta, hay semáforos dañados. Ahí de pronto, accidente de tránsito, que nos cuenten a través de WhatsApp y se convierten en esos WhatsApp reporteros.
1: Así es, usted que está en las calles de la ciudad de Armenia, cuéntenos ya mismo cómo anda la movilidad y también el cómo madrugador Pomancito, quienes madrugaron, quienes se conectan ya con Olímpica Estéreo desde, no sé, 3, 4, 5 de la mañana. Hay muchas fincas que no apagan la grabadora, no apagan, toda la noche es sonando Olímpica, gracias por eso. Y si usted hace parte de ese combo, pues regístrese y repórtese de una vez.
0: Hola, buenos días.
2: Hola, Bambani Angie, buenos días.
0: Mi vida hermosa, preciosa.
2: Vea, para informarles que lo del D1, lo que hubo ayer,
0: sí,
2: fue que afuera del D1 había una señora vendiendo aguacates y ese ladrón quería robarle el celular.
0: Ah, bueno.
2: Es una señora mayor de edad. Y tenía tremendo cuchillo.
0: ¿Verdad?
2: Eso fue lo que pasó.
0: Pero estamos hablando.
2: Estoy escuchando Olímpica porque me pone todo y bien bueno.
0: Pero estamos hablando del de acá, el de Armenia, el de CSI por Tesalónica. Porque por acá me acabaron de decir también, señorita, yo opinas que tengo, sí, los WhatsApp por reportero activados.
1: Activos.
0: María, que también ocurrió ayer en Calarcá.
1: Okay.
0: En Calarcá, un joven agredió a un adulto mayor por robarle sus pertenencias de las afueras de un D1 también en Calarcá. Entonces, puede coincidir. Y este, el que les comenté ayer, que yo fui acá en Armenia, por Tesalónica, por las Américas. Eso llegó policía, eso llegó de todo, mejor dicho, ayer allá, tremenda carramenta, María. Pero bueno, 6:42, ¿cómo es el tema de movilidad? Cuéntenos a través del

0: WhatsApp Olímpico, sé que transita desde la vía que viene de la Tebaida, los que van de pronto para Pereira, los que van por Chacualá, por Pueblo Tapao, los que van de pronto para Quimbaya, por Montenegro. Ahí nos va tirando la información, listo. Se convierte en nuestro WhatsApp por reportero, que pasa en las diferentes vías. Pero también, señorita Yospina, si tienen de pronto alguna queja, alguna denuncia, aquí la estaremos recibiendo.
1: A través del 321-5182-961, cuéntenos cuál es su quejita a esta hora de la mañana. ¿Cómo así? ¿Cómo así? ¿Qué pasó? Cuéntenos ya a través de nuestro WhatsApp 321-5182-961.
0: Ahí está. 6 de la mañana, 43 minutos. Inicia mañana con Olímpica Cero. Olímpica, ¿cómo así? Lo estaremos también esperando a través de la emisora del primer lugar Olímpica Cero.
1: 43 minutos, buenos días. ¡Oh!

0: Bueno, 6 de la mañana, 46 minutos en esa mañana con Olímpica.
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0: Ahí están nuestros WhatsApp reporteros. ¿Cómo está el tema de movilidad esta hora de la mañana? Con los buenos días.
2: Amiguitos de Olímpica, buenos días, buenos días. Jorgito Espinal de Reporto, llegando a la herradura, grave accidente y una turbo cargado de pimpinas. Está al lado contrario de la vía, ya está la policía, ya está la grúa ahí. Esperemos a ver qué pasó. Aparentemente fue adelantando. Bendito Dios, precaución. Se está formando un trancón, para que tengan precaución los que escuchan la emisora. Precaución, trancón por la herradura. Bendito Dios, ahí Dios, bendiga. 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
0: Parcerito, muchísimas gracias. Trancón esa hora por el sector de la herradura. Entonces, mucha precaución de los canales están transitando por este importante corredor vial del departamento del Quindío. 6 de la mañana, 47 minutos. ¿Cómo va el tema de movilidad? Cuéntenos, 321-51-82-96-1.
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3: 6 de la mañana, 47 minutos, es 47, y a esta hora información con Olímpica Estéreo. Y es que hechos que son noticia a esta hora de la mañana con Olímpica. Accidente en la travesía le costó la vida a joven venezolano. La víctima se movilizaba en una motocicleta a una velocidad considerable y colisionó violentamente contra un poste. Material de investigación por parte de las respectivas autoridades son las causas de un fatal accidente de tránsito registrado en el municipio de La Tebaida. En el lamentable hecho perdió la vida un ciudadano identificado como Imad Alejandro Bou Asín Juan, de 28 años de edad. El trágico suceso ocurrió en horas de la mañana el pasado domingo 31 de mayo, eso de las 7 de la mañana. Según se ha podido conocer, esta persona se movilizaba a gran velocidad a bordo de una KTNKD negra de placa TBH 41G, y perdió el control de la misma, colisionando violentamente contra un poste. Debido a un fuerte impacto y a la misma caída, el hombre oriundo de Venezuela sufrió graves daños en diferentes partes de su organismo que generaron su deceso de manera de inmediato, caso que instantáneamente en el mismo lugar de los hechos. Y es que no hubo posibilidad de que le brindaran ningún tipo de ayuda, pues cuando los organismos de socorro arribaron al punto, el motociclista ya no presentaba signos vitales. Varias han sido las versiones que han tenido eso respecto a la causa de este siniestro. Lo cierto es que Imad Alejandro no portaba el respectivo casco de protección, lo que quizás le hubiera salvado la vida. 6 de la mañana, 49 minutos.
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0: Bueno, 6 de la mañana, 49 minutos en esa mañana con Olímpica Estéreo. Cayó en Armenia joyita con 12 anotaciones, robo camioneta para cobrar seguro de 200 millones de pesos. En una rápida reacción bajo la estrategia Plan Cantao, la policía de Quindío recuperó en el kilómetro 14 de la vía Armenia-Ibagué, sector Los Pinos, una camioneta de alta gama que había sido robada horas antes en el norte de Armenia. Al interceptar el vehículo, las autoridades capturaron a un hombre de 41 años de edad que la conducía. Al verificar su identidad, descubrieron que se trataba de una peligrosa joyita judicial que arrastraba un extenso historial de delitos. El capturado presenta 12 anotaciones vigentes en el sistema judicial por delitos de constreñimiento, hurto por medios informáticos, falsedad personal, fraude procesal, falsedad en documento privado, abuso de confianza, estafa agravada, fraude, resolución judicial y transferencia ilegal de cheques. La investigación tomó un rumbo más complejo cuando los uniformados evidenciaron que el sujeto había planeado minuciosamente el supuesto robo del automotor. De acuerdo con el reporte oficial, el detenido ya había radicado una reclamación formal de póliza ante su compañía aseguradora por la jugosa suma de 200 millones de pesos por el robo del mismo vehículo. Tras frustrarse el millonario tumbe, el delincuente fue dejado a disposición de la Fiscalía Uri de Turno de Armenia para enfrentar un nuevo proceso por estafa y también por hurto. Son las 6 de la mañana con 50 minutos. Las noticias en esta mañana con Olímpica Estéreo. Buenos días, 6:50 minutos.
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3: 6 de la mañana, 50 minutos en Olímpica.

0: Bueno, 6 de la mañana con 54 minutos en esta mañana con Olímpica 0 menos un servicio será un clasificado. Es que nos piden por acá que si alguien puede donar sangre.
1: Sí.
0: Para una señora que lo necesita, para una abuelita, que se llama Amparo Hinao de Echeverry. ¿Mm? Amparo Hinao de Echeverry, en especial O positivo. O positivo, si de pronto tiene ese sangre O positivo, pues el llamado es a que de pronto nos pueda colaborar donando sangre en la Cruz Roja de Armenia. Acercarse a la Cruz Roja de Armenia y decir, venga, es que yo voy a donar sangre para la señora Amparo Hinao de Echeverry. En especial O positivo, de manera urgente, la señora está necesitando, pues, ese, ¿cómo llama eso? Transfusión de sangre.
1: Una transfusión, ¿sí? Y está en este momento en un estado de salud un poco delicado.
0: Sí.
1: Así que si usted tiene esa oportunidad, hoy salga de casa, haga esa donación, hoy por nosotros.
0: Sí.
1: Mañana, hoy por otros y mañana por nosotros.
0: Sí, señorita. Hay que donar sangre, muchachos. Hay que donar sangre. ¿Mm? A nombre de Amparo Hinao de Echeverry, puede ir a la Cruz Roja. Sí, venga, yo es que yo escucho por Olímpica Serio y quiero donar sangre a la señora Amparo Hinao de Echeverry. O positivo. Péguese la voladita para si no hace el cruzadito, pues. Es una abuelita que está en delicado, está solo y que necesita de manera urgente donantes de ese tipo de sangre. 6 de la mañana con 55 minutos. Yo escucho Olímpica porque me pone todo y bien bueno. Información, noticias a esta hora.
2: Los WhatsApp reporteros de Olímpica Estéreo nos informan el estado de las vías.
0: En tema de movilidad, ¿qué ha pasado?
3: Buenos días. Al momento tenemos accidente de tránsito desde anoche en el kilómetro 29 vía La Tebaida de la Paila.
0: Le hizo parcerito.
3: Al momento le hicimos estricación vehicular a la persona que quedó atrapada en el vehículo. Estamos haciendo el lavado de la vía debido a que tiene un material que se vuelve muy resbaloso.
0: Le hizo, parcerito.
3: Tener precaución en la vía. Buen día. Muchas gracias.
0: Parcerito, muchísimas gracias por el WhatsApp, por reportero. El tema de movilidad es ahora de la mañana. Con Olímpica Cero, la emisora del primer lugar. 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Buenos días.
1: 6 de la mañana, 56 minutos. Buenos días.

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0: Bueno, son las 7 de la mañana, 6 minutos. En esta mañana con Olímpica 07 de la mañana con 6 minutos. Se inició el pico y placa, señorita Angie Ospina, en esta mañana. Pico y placa para hoy, ¿cuál es?
1: Bueno, el pico y placa en esta mañana, miércoles 9 y 0, último dígito de la placa, 9 y 0, que empieza a reír exactamente desde ya, desde las 7 de la mañana hasta las 7 de la noche. Recuerde que el pico y placa en la ciudad de Armenia va todo el día, ¿ok? Todo el día.
0: Bueno, ya lo saben, entonces listo, 7 de la mañana, 6 minutos en esta mañana con Olímpica 0, con los buenos días, una feliz mañana para todos ustedes. Oiga, entonces, el Día del Padre quedó para el 14 de junio.
1: Ay, no, para el 14, pero no nos habían pagado.
0: Ya 15, empezaron ahí.
1: El 15 es el lunes.
0: Pero normalmente los regalos de Día del Padre lo dan con lo que el papá deja para la casa. Y saca, es que con las devueltas del papá.
1: ¿Cuánto vale el almuerzo hoy? ¿Cuánto? 150 mil vale el almuerzo hoy.
0: ¿Y para qué? Para celebrar el Día del Padre.
1: Digo,
0: y suele, pero muy rico. O sea, yo no, yo si fuera papá, yo no le vería ningún problema. ¿Sabe por qué? Claro. Porque sé que lo van a hacer con amor, así que, ¿sí me entiendes? Eso sí, pido carne para mí y para el resto huevo. Yo soy el, cumpleañero, yo fui el que pague mi propia comida. Yo pagué mi propia, con mi propia invitación. No, mentiras, pero para todos los papitos en el mes, un abrazo bien grande, los que son papás, los que son buen papás, a los que son papás pero no son papás, porque ahí no. Los mapi. Mamá y papi a la vez.
1: ¿Sí?
0: Sí, los mapi, en serio.
1: O los pami.
0: O los pami, sí, señora, también. Sí, a usted que, y usted que de pronto puso su semillita ahí, pero no ha servido para nada, usted no tiene derecho a celebrar el Día del Padre.
1: No es papá.
0: Si usted es de los que tiene hijos y responde por hijos ajenos, María, usted no es papá. Por los suyos no, por hijos ajenos, se despelucan.
1: Y ahora nos vamos al contrario. Al contrario. Papás que se. Hombres sí. Que no tienen hijos, pero se apersonaron.
0: Oiga, sí, verdad,
1: de
0: también.
1: Hijos de otras personas.
0: Oiga, sí,
1: como
0: cierto.
1: Buenos padres. Padre, también, sí. Ese sí también es un buen papá.
0: Buen papá, sí, okay. Que papá por la mañana, papá por la tarde, papá por la noche, sí. Papá la madrugada.
1: Porque para papá.
0: Porque para papá, lo mejor. Para papá, lo mejor. Sí, visa, ¿por qué no pusieron con mamá? Sí. Lo mismo.
1: Va a seguir, se lo tiene que meter acá.
0: ¿Por qué?
1: Estamos hablando de los papás.
0: Pero porque es que usted me está mostrando aquí.
1: Estamos hablando de los papás.
0: La pelea de todos los días con esa muchacha. Son las 7 de la mañana, 8 minutos en esa mañana con Olímpica 0. Ya saben, quedó para el 14 de junio. Otra información importante es que ahora no hay servicio de agua a partir de las 8 de la mañana hasta las 8 de la noche en el sector hidráulico 18, ¿cierto? ¿Qué, cuál es el sector hidráulico 18? Avenida Centenario, La Alameda, Buenos Aires Bajo, Buenos Aires Plano, conjunto residencial Ibérica, condominio Torres del Río, conjunto La Alquería, La Florida, La María, Patio Bonito Alto, Patio Bonito Bajo, Patio Bonito, urbanización María Cristina, vereda San Juan y vereda Los Tigreros, no tendrán servicio de agua, pero también pilas que hay en los sectores que van a llegar bajas presiones. Para que lo tengan presente, esto va a ser la reposición de válvulas en la línea expresa de Tanque Humata. Para que tengan presente, los barrios que acabé de leer no van a tener servicio de agua a partir de las 8 de la mañana hasta las 8 de la noche, señorita Angie Ospina.
1: Para que lo tengan en cuenta, hoy habrá complicaciones para ese sector en especial, para que lo tengan en cuenta, y bajas presiones en otras ciudades desde las 8 hasta las 8 de la noche.
0: Ya lo saben, entonces, son las 7 de la mañana, 9 minutos, inició el Pico y Placa, muchachos, en la juega. 9 y 0 para hoy es el Pico y Placa en la ciudad de Armenia.
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1: 7 de la mañana, 10 minutos, en Olímpica.

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1: Bueno, son las 7 de la mañana, ya 13 minutos en esta mañana con Olímpica Stereo. ¿Qué ha pasado? ¿Qué ha sucedido? Aquí se lo contamos en esta mañana con Olímpica Stereo. Toda la información, todas las noticias. ¿Cómo va el tema de movilidad? Antes, por acá tenemos un WhatsApp por reportero. Mencionar, hola, buenos días.
2: Entrando a Armenia, Marita, el estadio, un trancón que hágame el favor. Y no hay tránsito, por favor, que nos colabore tránsito. Un trancón que hágame el favor. Escuchando Olímpica, ponete ahí bien bueno.
1: Jorgito, un abrazo. Trancón ahí entrando por el sector del estadio. Para que lo tenga presente, entonces, 7 de la mañana, 14 minutos, atención, porque revocan la restricción del cierre de horario en 6 establecimientos al norte de Armenia. Recordemos que desde la Personería de Armenia y la Procuraduría promovieron una acción popular relacionada con las afectaciones a la convivencia, la tranquilidad y el ambiente sano, donde el Tribunal Administrativo del Quindío adoptó medidas cautelares frente a 6 establecimientos nocturnos del barrio Laureles. Una de esas decisiones más polémicas tenía que ver con restringir el horario de funcionamiento hasta máximo 1 de la mañana. Precisamente se conoció la resolución del Tribunal Administrativo del Quindío, donde resuelve los recursos de reposición y el subsidio de apelación de los establecimientos vinculados. Allí destacan que la medida cautelar decretada en relación con el cierre anticipado por los 6 establecimientos, en efecto, no alcanza a mejorar por sí sola la contaminación por ruido, porque se producirá entre la 1 y las 3 de la mañana, respecto a los demás establecimientos abiertos a esas horas de la zona, por lo que fue revocada la restricción del cierre y regresa hasta las 3 de la mañana. Al respecto, la directora de Asobares en el departamento, Natalia Gutiérrez, reconoció que es una importante decisión en favor de la economía y los empresarios del importante sector de la ciudad. Desde la dirección ejecutiva de Asobares del Quindío, queremos compartir una noticia positiva para la economía y el empleo de nuestra región. Recibimos con profundo respeto y mucha satisfacción el reciente fallo judicial que revoca la restricción del horario que ha afectado a varios establecimientos comerciales muy importantes en nuestra zona. Ya, primero estaba hasta la 1 de la mañana, ya pueden trabajar normal hasta las 3 de la mañana. Son las 7 de la mañana, 15 minutos. Yo escucho Olímpica porque me pone todo y bien bueno.
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3: 7 de la mañana, 15 minutos, y es que el hallazgo sin vida de Marlees Gaens, ciudadana holandesa de 41 años, reportada como desaparecida desde el pasado 25 de mayo, abrió una investigación para establecer qué ocurrió durante sus últimos días en el Quindío. La turista fue encontrada este fin de semana en la vereda Palestina de Salento, luego de varios días de búsqueda por parte de autoridades y organismos de socorro. El gobernador Juan Miguel Gálvez Bedoya anunció una recompensa de hasta 30 millones de pesos para quien entregue información que permite identificar a los responsables del caso, al tiempo que ratificó el respaldo al gobierno departamental a las acciones encaminadas a esclarecer lo ocurrido. Entre tanto, el secretario del Interior del Quindío, Jaime Andrés Pérez Cotrino, señaló que la gobernación mantiene coordinación con la fiscalía y la policía para apoyar la investigación, por lo que invitó a la ciudadanía a suministrar cualquier dato que pueda contribuir al avance del proceso. Cabe mencionar que Marlees Gaens había sido vista por última vez el 25 de mayo cuando salió del hospital donde se hospedaba en el hostal, donde se hospedaba en Salento, con la intención de participar en una actividad turística relacionada con el café. Su cuerpo fue hallado 6 días después en un lago de la vereda Palestina, hecho que dio paso a las actuaciones judiciales y forenses que deberán establecer las circunstancias de su muerte, sobre las cuales las autoridades aún no han emitido una hipótesis oficial. El gobierno del Quindío ofrece 30 millones por información que permita esclarecer la muerte de turista holandesa en Salento. 7 de la mañana, 17 minutos.
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1: Bueno, 7:17, miren, Armenia, delincuentes ya no solo roban cableado semafórico, ahora se roban las tarjetas electrónicas y dispositivos, agravando los daños. Aunque la capital quindiana viene en un proceso de modernización de la red semafórica con el cambio de tecnología, nuevos artefactos y más seguros, aún quedan varios que no han sido cambiados y que siguen siendo sujetos de la delincuencia. Bajo ese escenario, el secretario de Tránsito Municipal, Daniel Jaime Castaño Calderón, manifestó que las condiciones se han vuelto más complejas cuando los facinerosos no solo se están llevando el cable, sino que ahora están buscando abrir las cajas para llevarse los elementos que son más complicados de conseguir. Por ende, los daños perduran más por mucho tiempo más. En las últimas semanas son 3 las intersecciones afectadas. Hay que señalar que esas afectaciones a la movilidad de la ciudad ponen en peligro la integridad de todos los actores viales, pues en algunos lugares donde los semáforos están fuera de servicio, ya se han registrado siniestros viales. Y es que usted va por el sur o por el norte, hay muchas intersecciones que los semáforos no están en funcionamiento. Es que los ladrones se roban el cableado y no solamente, bueno, se roban el cableado y reponen el cableado. pero están robando las tarjetas inteligentes que hacen que eso funcione y que son difíciles de conseguir. ¿Por qué son difíciles de conseguir? Porque es que es una red semafórica que está obsoleta, que está vieja, entonces, y eso ya viene cambiando con el tiempo. Por eso están actualizando la red semafórica en el Armenia y todo eso. Pero las ratas van y se meten nada, se roban el cableado y se roban las tarjetas y queda uno mamando.
3: Y le digo una cosa, el tema de movilidad está tan complejo, sí, con este suceso que está pasando, la verdad, porque la movilidad se ve reducida. No, hay un problema.
1: Se ve muy afectada, la verdad. Por eso, el llamado es a transitar con precaución, a transitar con despacio por esa intersección, ¿es cierto? Con despacio, con calma, ¿no? A transitar por ahí, parece, hay mucha gente muy, muy atacada, o sea, es muy atacada, parece que no vieran que hay más, hay carros en la vía, motos, se meten, se atraviesan, como si, yo sé que toca forcejear un poquito, pero hay que meterse con mucha precaución, ¿sí o qué? Y bueno, no falta el atacado ahí. 7:19, yo escucho Olímpica porque me pone todo y bien, bueno, mucho cuidado en esas intersecciones viales, por favor.
3: 7:19 en Olímpica.

0: 7 de la mañana, 24 minutos, 7:24, y a esa hora de la mañana, dándole gracias a Dios por cada oportunidad que nos brinda en el día, y darle gracias también desde que iniciamos, eso será bendición para todo el resto de día. Y por eso también traemos a nuestro invitado, como todos los días, al Padre César, que hoy nos trae una reflexión bien bonita. Padre, muy buenos días, ¿cómo estás?
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2: Y hoy voy a dar gracias por lo bueno y por lo malo, porque hasta...
3: Familia Olímpica, muy buenos días para todos. Temprano es más bacano de la mano de Dios. Reciban un saludo y una bendición muy especial. Empecemos juntos con la oración del día. Padre Celestial, infinitas gracias te damos por tu misericordia. Te alabamos, te bendecimos, te glorificamos, porque tú nos miras siempre con ternura y bondad. Gracias, Señor, por este día. Gracias por el milagro de la vida. Gracias porque en medio de las dificultades tú sigues mostrando tu amor y tu misericordia. Te pedimos, Señor, que nos bendigas y nos acompañes, que nos regales la luz de tu espíritu para saber discernir y ver con claridad las situaciones que se presentan en el día a día. Danos tu fuerza, Señor, danos tu esperanza, danos la paciencia, danos la alegría para entender que todo de tu mano siempre es mejor. Ayúdanos, Señor, a entender tu propósito con nosotros. Como ese papá misericordioso que acoge al hijo cuando regresa a casa, como aquel papá que sabe clamar por aquel hijo que está enfermo, ayúdanos siempre a entender que abandonados en tus manos estaremos seguros y en paz. Te pedimos, Señor, que este día sea siempre iluminado por tu presencia. Te lo pedimos a ti que vives y reinas por los siglos de los siglos. Amén. Antes de despedirme, quisiera que reflexionáramos en esta frase. La santidad se vive en lo cotidiano del día a día. Es muy común que nos hablen de que ser santos es un esfuerzo cotidiano, que es un esfuerzo de aquellos que buscan caminar en la oración o que se portan de una manera extraordinaria. Pero realmente la santidad es también descubrir que en lo cotidiano podemos hacer todo de tal manera que agrade a Dios. Una actitud, un saludo, una palabra, un bien obrar son signos de santidad. O como decía San Juan Bosco, vivir la alegría es vivir la santidad. Así que esforcémonos porque a lo largo de este día también podamos tener signos de santidad desde lo cotidiano de nuestra vida. Yo escucho Olímpica porque me pone de todo y bien bueno. Se metió. Un abrazo. Bendiciones para todos.
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2: Gracias, papá lindo, por esta oportunidad de poderme levantar, de reír, respirar.
0: 7 de la mañana, 27 minutos en Olímpica. ¡Oh!

0: Bueno, señores, 7 de la mañana, 31 minutos en esa mañana con Olímpica Stereo. Señorita, yo finalmente voy a adelantar la Navidad con esta noticia que le voy a dar.
1: ¿En serio? Señor. Uy, cuéntemelo todo.
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0: Bueno, señores, 7 de la mañana, 32 minutos en esa mañana con Olímpica 07 de la mañana, 32 minutos. Yo escucho Olímpica porque me pone todo bien bueno. Estamos en esa mañana en la emisora del primer lugar. ¿Qué ha pasado? ¿Qué ha sucedido? ¿Cómo va el tema ahí a través de nuestro WhatsApp Olímpica? Cuéntenos cómo va el tema de la movilidad. Nos cuéntame, Olímpica, tema de movilidad a esta hora de la mañana. Y de una vez lo vamos a estar esperando para que nos diga cómo va el tema de movilidad, el reporte de las diferentes vías de la ciudad de
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0: Siete de la mañana, 33 minutos. Bueno, 7 de la mañana, 33 minutos. Dice por acá, muestra a ver, Cruz Roja y Huila, que son las principales. Cruz Roja, 29.56. 9.56 para Cruz Roja. Huila, 85.20. Extra, 80.13. Antioqueñita 1, 55.35. Antioqueñita 2, 21.41. Cafeterito Día, 61.67. Cafeterito Noche, 23.62. Caribeña Día, 56.74. Caribeña Noche, 15.76. Colona Día, 65.90. Colona Noche, 28.95. Chontico Millonario, 05.42. Chontico Noche, 27.69. Dorado Mañana, 80.39. Dorado Tarde, 46.44. Fantástica Día, 79.38. Fantástica Noche, 19.79. Motilón Tarde, 52.20. Motilón Noche, 21.87. Paisita 1, 25.83. Paisita 2, 00.87. El Pijado de Oro, 40.61. El Samán de la Suerte, 48.55. Sinuano Día, 14.51. Sinuano Noche, 48.64. Astrosol, 44.64 con Aries. Y Astroluna, 64.66 con Cáncer. Principales resultados de la lotería que le entrega Olímpica. Ya a partir de ese momento pueden pedir la lotería. Ya inmediatamente les llega a través de su WhatsApp.
1: A través del 321-5182-961, solicítelo, pero ya mismo. A través de nuestro WhatsApp Olímpica, Loterías, Angie, Lotería, Bam Bam, Loterías, y les va a llegar.
0: De una vez le va a llegar, que se preocupa porque no le llega. Ya, pídale a través del WhatsApp.
1: Como es de duro.
0: Así es.
1: Cuando la no le preocupación llega, cuando uno no le llega,
0: no me ha llegado, no me ha llegado. No, y no hay, Dios mío, preocupado, qué problema tan embarazoso, qué problema. Y cuando le llega, usted descansa. La lotería, a través de WhatsApp Olímpica. Son las 7 de la mañana, 35 minutos en esa mañana. Hoy es día miércoles. Pico y placa para hoy es 9:09 y 0 para hoy. Es el pico y placa en la ciudad de México.
1: 7:35 en Olímpica.

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1: Bueno, son las 7 de la mañana con 40 minutos en esta mañana con Olímpica Cero. ¿Qué ha pasado? ¿Qué ha sucedido? Aquí se lo contamos en esta mañana con Olímpica Stereo. Atención, porque ofrecen recompensa de 30 millones de pesos por esclarecer muerte de mujer holandesa. En el departamento de Quindío se encuentra máxima alerta tras el trágico desenlace en la búsqueda de Marlies Minkehens, una ciudadana neerlandesa de 41 años de edad, que fue hallada sin vida en zona rural del municipio de Salento. Ante la profunda conmoción y la incertidumbre que rodea el caso, el gobernador Juan Miguel Gambi Bedoya anunció de manera oficial una recompensa de hasta 30 millones para quien suministre información veraz y oportuna que permita esclarecer lo ocurrido. El cuerpo de la turista fue localizado el pasado domingo 31 de mayo en aguas de un pequeño lago ubicado en la vereda palestina. Marlies, quien ha sido vista por última vez el lunes 25 de mayo a la 1 de la tarde, cuando salió del hotel con el propósito de realizar una caminata de una hora en la finca El Ocaso para un tour de café programado. Sin embargo, la mujer nunca llegó a su destino y su rastro perdió, activando una búsqueda que terminó en tragedia. Durante el pronunciamiento oficial, el gobernador Galvis expresó sus más sinceras condolencias y sentimientos de solidaridad a los familiares y amigos en ese difícil momento. El compromiso institucional es absoluto. Trabajaremos de manera articulada con la Fiscalía General de la Nación, la Policía Nacional y los organismos competentes para determinar qué ocurrió y garantizar que se haga justicia, señaló el mandatario. 30 millones de pesos se están dando para quien dé información valiosa para capturar a los responsables o que digan qué fue lo que ocurrió con la muerte de esta mujer holandesa que vino aquí al departamento del Quindío y que tuvo un trágico desenlace. La encontraron muerta. 7 de la mañana, 42.
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2: Son las 7 de la mañana, 42 minutos. Policía recuperó camioneta y frustró millonaria estafa aseguradora. Y es que en una operación realizada bajo la estrategia Muralla Roja, la Policía Nacional logró en las últimas horas la captura de un hombre de 41 años de edad y la recuperación de una camioneta que había sido reportada como hurtada en el sector norte de la ciudad de Armenia. La acción policial no solo permitió devolver el bien a su propietaria, sino que puso al descubierto un sofisticado intento de fraude mediante la reclamación de una póliza de seguros. El coronel Carlos Mario Bustamante Bermúdez, comandante del departamento policial Quindío, informó que tras recibir el reporte del hurto a una ciudadana, se activó de inmediato un plan candado en las principales vías de salida de la capital quindiana. Gracias a las acciones de prevención y control de las unidades de la seccional de tránsito y transporte, el vehículo fue interceptado en el kilómetro 14 de la vía La Línea, que conduce de Calarcá a Cajamarca, específicamente en el sector conocido como Los Pinos. Al momento de la interceptación y verificación de antecedentes, las autoridades

0: se encontraron con una sorpresa, y es que el capturado posee un alarmante prontuario judicial. Según el coronel Bustamante, esta persona presenta 12 anotaciones en el sistema de información de la Fiscalía Espoa por los delitos de diversa índole, entre los que se encuentra o descartan hurto, estafas, constreñimiento ilegal y fraude procesal. Dentro de su historia también figuran delitos como falsedad personal, hurto por medios informáticos, falsedad de documento privado, abuso de confianza, fraude a resolución judicial y comisión de transferencia ilegal de cheque. Son las 7:44.
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2: Bueno, 7:44, Andy, porque Manolo fue encontrado sin vida por su propia mamá en una finca en Finlandia. Una batalla silenciosa terminó para el joven Manuel Antonio Vallén Rodríguez, quien lamentablemente fue encontrado sin vida en la tarde del martes 2 de junio en una finca entre los barrios Román y El Recreo del municipio de Finlandia. El desgarrador hallazgo lo hizo su propia mamá, quien salió en búsqueda luego de llevar horas sin comunicación con su hijo, quien desafortunadamente habría tomado la fatal decisión de ponerle fin a su existencia. En esos momentos de profundo dolor solo quedan preguntas sin respuesta para familiares, amigos y allegados a Manolo, que no logran comprender lo sucedido con su ser querido. Hasta el momento no hay hipótesis clara sobre los motivos que tuvo para quitarse la vida. Sobre el joven de 29 años de edad, se pudo conocer que era una persona trabajadora, servicial y tranquila. Laboraba en un prestigioso restaurante de la colina iluminada del Quindío y era muy querido por todo su entorno, que hoy lo extraña para siempre. Triste noticia, otro suicidio más que se suma al departamento del Quindío. Fuerza para los familiares. Son las 7:45. Noticias e información en esta mañana con Olímpica Estéreo. Buenos días.
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0: Son las 7:45 en Olímpica.

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2: Son las 7 de la mañana, 48 minutos, y a esta hora de la mañana vamos a arrancar con nuestro horóscopo. Vamos a iniciar con el signo de Aries. ¿Qué para los astros para Aries? ¿Usted sabía que cada signo tiene un ascendente? ¿Usted sabe cuál es su ascendente?
3: ¿Sí? No, ¿cuál será el mío?
2: Es como el gemelo.
3: ¿El gemelo, sí?
2: Sí, es como
3: creo que el Libra.
2: ¡No, mío! ¡Ay, no! ¿Qué le pasa? ¿Qué le pasa, Bambán?
3: Ahora acordaráme que sale Libra.
2: Oigan a este, ¿no? ¿Qué le pasa? Usted no es igual que yo. No, no, no. Cada signo tiene como su sí, como su gemelo, como tal, pero todo depende de la hora de nacimiento, del día, de muchas cositas que esta semanita vengo a contarles cuál es su ascendente.
3: De una, ¿qué le pasa?
2: ¿Cuál es su ascendente? Mientras tanto, vamos a arrancar con Aries. No sobredimensiones el valor real que tienen las cosas. Busque encontrar equilibrio en tus reacciones y decisiones. Percibirá reclamos por falta de atención. Encuentra un momento por cada cosa. No te pierdas en tus pasiones. Las charlas de café son solo eso. No hagas inversiones si sabes que no es el momento indicado. Haz caso a tus instintos. Te deleitarás con una buena música y en penumbra disfrutarás de la relajación que provoca el sonido en tus oídos. Aries, número de la suerte 507.
1: Tauro, abril 20 a mayo 20.
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2: Bueno, Tauro, continuamos contigo, Taurito. Sensación de derrota, impotencia ante situaciones fuera de control. Los gastos imprevistos por cuestiones de salud te sobrepasarán. Saca a relucir tus encantos delante de las personas que te interesan. Te comportarás con gran seguridad y mostrarás tu mejor faceta. Alguien te lanza el guante, entrénate para una pelea difícil. El desafío será un estímulo que te sacará de la pasividad. Intenta que las especulaciones de quienes te rodean no te afecten. No te involucres más de la cuenta de lo que dicen de otros, Tauro. Número de la suerte 558.
1: Géminis, mayo 21 a junio 22.
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2: Géminis, se te facilitará el contacto con la gente. Te propondrás nuevas actividades que te proporcionen satisfacción. Plantéate desafíos. Seguramente aparecerá la persona a quien puedas llegar a tu corazón y que tanto has esperado. Si te lo propones, se dará. Estás muy productivo y optimista. Te sentirás juzgado en tus finanzas. Habrá limitaciones y esto causará molestias. Dos de las cualidades a desarrollar son la constancia y la perseverancia. Herramientas muy necesarias para lograr el éxito. Ponte en marcha. Géminis, número de la suerte 684.
1: Cáncer, junio 23 a julio 22.
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2: Cáncer, te sentirás demandado por diferentes partes de tu entorno. No te desesperes, solo buscan tu grata presencia. Procura actuar con educación y tacto. De esa forma puedes encontrar mucha afinidad con una persona que vas a conocer a lo largo del día. Lo relacionado con el trabajo estará tranquilo durante estos días. Nada excesivamente sorpresivo, un poco más de rutina. Una pequeña molestia te hará pasar una mala noche por no controlarte. Evita tomar todo lo que sabes que te hará mal. Cáncer, número de la suerte para ti, 472.
3: 752 en Olímpica Serio.

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0: 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Buenos días. ¿Cómo amanecimos? Buenos días, mis oyentes. ¿Cómo están? Buenos días, mis oyentes. ¿Cómo están? Muy bien. Escuchando Olímpica. Eso.
1: ¿Sabes qué? ¿Mm? Hoy es el Día Mundial de la Bicicleta.
0: Ah, sí, de la cicla, sí.
1: La bicicleta de Carlos Vives.
0: Ya la pone la bicicleta,
1: mi amor. Ya mismo. Ya lo dijo. Sí, señor. El Día Mundial de la Bicicleta se celebra cada 3 de junio con la finalidad de visibilizar la importancia de un medio de transporte ecológico y saludable. Su uso contribuye a paliar la crisis como tal del mundo actual debido a la contaminación, al cambio climático que se está experimentando pues como tal. Estoy de acuerdo, es que coloco la bicicleta y me coloco. el planeta. Día Mundial de la Bicicleta, proclamado en el 2018 por ONU, por la Organización de las Naciones Unidas. Y la verdad es que, por ejemplo, en Colombia, la capital, Bogotá, digamos que es como tal el referente en Colombia.
0: Sí.
1: Para el uso de bicicleta.
0: ¿Ah, sí?
1: Sí, señor. Creo que es de esas ciudades. No por ser la capital, sino porque su infraestructura como tal en las ciclovías y esto.
0: Todo eso.
1: Pues es muy diferente a muchas de las de muchas ciudades de
0: capital,
1: Colombia.
0: Claro.
1: Exactamente. Y la movilidad ya sí o sí obliga a tener un uso diferente de transporte, porque pues el caos y la movilidad en moto, en carro. Entonces la bicicleta se volvió un muy buen aliado para la movilidad. Y si ustedes de esos que, esos días tuvimos un oyente.
0: Ah, sí, antier vino un oyente. ¿Sí?
1: ¿Cómo se llama? Bueno, ahí tengo el nombre. Vino en su bicicleta.
0: Sí.
1: Vive en Barcelona. Y viaja en su bicicleta, una bicicleta pequeña.
0: Iba para Circasia también.
1: Iba para Circasia.
0: En cicla.
1: Y ha viajado a Santa Rosa, a Pereira en bicicleta. Pero una bicicleta, vea, chiquitica.
0: Sí, sí, chiquitica.
1: Un pitico de bicicleta. Y yo, wow. Día Internacional de la Bicicleta y también Día Mundial del Corredor.
0: ¿Del Corredor?
1: Sí, señor. La primera semana de julio se celebra el Día Mundial del Corredor para homenajear a los millones de corredores en todo el mundo que se ejercitan para una calidad de vida
0: del
1: más
0: running.
1: Saludable y activa. Sí, señor. Se llama, desde el 2009 se originó en Estados Unidos, denominada como el National Running Day, que sería el día de hoy, o la primera semana más bien, donde se va celebrando. Y qué chévere, hoy día como deportistas, ¿no?
0: Oiga, sí, ¿sabe qué? Mucha gente se ha puesto a hacer running, la verdad que es un tema, mire, yo hace muchos años lo practico y es un tema elegante, la verdad, ¿sabe que sí?
1: Fortalece el sistema cardiovascular, optimiza el sistema osteoarticular, fortalece el sistema inmune, ayuda a prevenir o disminuir el riesgo de enfermedades coronarias como cáncer, osteoporosis, acelera el metabolismo y pérdida de peso,
0: sí,
1: disminuye el estrés y la ansiedad, mejora la autoestima, correr, mejor dicho, es vida. Y
0: lo persiguen los perros.
1: Lo persiguen los perros, se les amarró el zapato.
0: No, pero es muy chévere, la verdad, chévere. Sirve para curar tusas. Sí, mucha gente
1: mucha
0: que así. Para depresión y ansiedad. Para,
1: sí, es verdad.
0: En serio, es verdad.
1: Además, siento que es como algo muy. Es un reto como muy personal.
0: Sí, es verdad.
1: Porque más allá de correr o de hacer tantos kilómetros en tanto tiempo, y es que más allá de eso, quienes lo hacen también de una manera más consciente en temas de salud mental, es como ese propósito y ese reto personal que uno dice: voy a hacer esto por mí o por mirar esa capacidad que tengo o que mi cuerpo realmente tiene para poder ejercitarme. Bueno, maravilloso. Feliz Día Nacional del Corredor y de la Bicicleta. Además, siento que es como algo muy, es un reto como muy personal.
0: Sí, verdad.
1: Porque más allá de correr o de hacer tantos kilómetros en tanto tiempo, y es que más allá de eso, quienes lo hacen también de una manera más consciente en temas de salud mental, es como ese propósito y ese reto personal que uno dice: voy a hacer esto por mí o por mirar esa capacidad que tengo o que mi cuerpo realmente tiene para poder ejercitarme. Bueno, maravilloso. Feliz Día Nacional del Corredor y de la Bicicleta. Tengo que mi cuerpo realmente tiene para poder ejercitarme. Bueno, maravilloso. Feliz Día Nacional del Corredor y de la Bicicleta.

0: pagó en la tercera edad.
1: Mi amor, estamos a la espera que nos digan, apenas tengamos la información. De una le decimos al aire, Cochovis hermosa. Hola, buenos días.
2: Bambán, muy buenos días.
1: Parcero.
2: Bambán, quiero que me des una orientación.
1: ¿Qué pasó, hermano?
2: ¿Qué fecha es el Día del Padre?
1: 14 de junio. 14 de junio.
3: O sea, inicialmente en Colombia estaba para el 21 de junio, pero pues debido a la segunda vuelta de las elecciones presidenciales, que es el 21 de julio, por cierto, se hace como un llamado nacional a ser reemplazado el Día del Padre, o sea,
1: adelantarlo
3: exactamente el 14 de junio. Entonces, un día antes de 15.
1: De 15. Compran a carpe.
3: Antes de 15 nos va a tocar sacar fiado.
1: Primita, pero igual tienen prima.
3: Ah, verdad. No, pero para muchos los pagan el 30.
1: Igual presta.
3: No, simplemente no le sé papito.
1: Tengo gente que adelanta las primas.
3: ¡No!
1: Se quedan pelados.
3: ¿Qué le pasa? Yo ese error no lo voy a cometer ni nada.
1: Ah, le cayó.
3: No, me cayó.
1: Hola, buenos días. Ahí me mandó por acá. Hola, buenos días. Aló. Buenos días, ¿quién anda por acá?
4: No, Bambán.
1: ¿Qué pasó?
4: Si no le dan a uno regalo después de la quincena, menos le dan a uno regalo un día antes de la quincena.
3: Imagínese.
4: No. A nosotros nos cuadran a lo marrán.
3: Ay, qué pesa. Sí.
1: Pa, ¿se me puede qué regalar 20 mil pesitos? ¿Para qué? Es para comprarle su regalo el Día del Padre.
3: Hay que empezar, ¿verdad? Si tiene toda la razón en nuestro oyente.
1: Pero bueno. Sí, ahí está. Pero bueno, lo que pero nos bueno. Toca a nosotros vivir. Bueno, yo no soy papá. No, el día que sea papá exijo. Hoy no, me recopa el mes, lo digo pues sinceramente. No le digo, dependiendo del regalo del Día del Padre, miramos cómo quememos este mes.
3: Y comerá usted, porque
1: eso no va a ir de. Ah, yo sí voy como solo, voy por restaurante.
3: Ah, vale, no importa.
1: Que se los dé su papá.
3: 8:16.

0: de Bar en Bar, 8 de la mañana, 18 minutos. Le voy a adelantar la Navidad con esa noticia, señorita Angie Ospina.
1: 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Cuéntemelo todo.
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1: Hágale, invitado, que ponga a estudiar.
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1: 8 de la mañana, 19 minutos en esta mañana con Olímpica Estéreo. ¿Qué ha pasado? ¿Qué ha sucedido? Toda la información se la entregamos aquí en Olímpica Estéreo. Lo que ustedes saben, cómo es el tema de movilidad, cuéntenos a través del WhatsApp Olímpica. También veo Olímpica, tema de movilidad por tal sector, Carramenta, hay semáforos dañados, cuéntenos a través del WhatsApp Olímpica. Capturaron a Tebaida, prófugo de la justicia, con circular roja la Interpol. La importancia del operativo trascendió en el robo inicial al descubrirse que uno de los detenidos es un fugitivo internacional buscado mediante circular roja de la Interpol. El capitán Manuel Devia, comandante de la sección de policía de la Tebaida, relató que los hechos se desencadenaron en el sector del Mall Paraíso. Allí, bajo la modalidad de cocheo, los delincuentes sustrajeron un computador y dinero en efectivo de un vehículo. Tras recibir el reporte mediante la central de radio, las autoridades activaron de inmediato un plan de búsqueda y localización, identificando una camioneta gris que se movilizaban los sospechosos. Las unidades policiales y los soldados realizaron una persecución que dio fin en la vía que conduce la Tebaida hacia el corregimiento de Pueblo Tapao. Durante la huida, el vehículo fue observado desplazándose a gran velocidad por un sector urbano, siendo interceptado finalmente por los uniformados. En un intento desesperado por evadir la justicia, los sujetos abandonaron el automotor e intentaron ocultarse en una zona boscosa, pero la rápida reacción de la fuerza pública permitió su captura inmediata. Un detalle relevante del procedimiento fue el intento de uno de los capturados por sobornar a los oficiales. Según el capitán Devia, en momentos de procedimiento de captura realizó un ofrecimiento de dádivas, plata, por parte de uno de los individuos, con el fin de evitar su detención, mientras que el otro implicado manifestó voluntariamente haber participado en el robo minutos antes. Al realizar el traslado a la sesión y verificar las identidades, la sorpresa fue mayor. Se verifica que portaban unos documentos de identidad diferentes a los reales. Al cruzar los datos en el sistema de la Policía Nacional, se confirmó que uno de los sujetos tenía una circular roja de Interpol por los delitos de homicidio y porte ilegal de armas de fuego por hechos ocurridos en Chile. Por su parte, el segundo capturado también era requerido por las autoridades judiciales nacionales. Con este resultado, los elementos robados fueron recuperados y devueltos a sus dueños. 8 de la mañana, 21 minutos, noticias a esta hora.
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0: 8 de la mañana, 21 minutos, y es que golpe contundente a las estructuras del crimen organizado en el departamento. La Policía Nacional logró la captura por orden judicial de John Alejandro Gañán, bueno, conocido en el mundo delictivo como alias Gañán. El operativo se desarrolló en inmediaciones del Parque Cementerio Jardines de Armenia, donde unidades del Grupo Gaula, Seccional de Inteligencia Policial y CIPOL, y el personal de la Reacción Motorizada Gama capturaron a un hombre tras un riguroso trabajo de seguimiento. Alias Gañán figuraba de manera prioritaria en el volante de los delincuentes más buscados por las autoridades del Quindío. Según los reportes oficiales, el hoy detenido formaba parte de la estructura delincuencial organizada La Herencia, un grupo criminal dedicado al tráfico de estupefacientes y al sicariato que fue desarticulado por fuerza pública en el año 2025 en el barrio Patio Bonito de la capital quindiana. Dentro de dicha organización, Gañán, bueno, presuntamente ejercía funciones claves en el manejo y control financiero los recursos ilícitos. El capturado era requerido formalmente por el juzgado primero de control de garantías por los delitos de concierto para delinquir agravado y tráfico, fabricación y aporte de estupefacientes. Asimismo, las autoridades confirmaron que el indicado o el indiciado registra antecedentes judiciales previos por el delito de violencia intrafamiliar agravada. Como resultado del operativo, la Policía Nacional en el Quindío continúa la lucha frontal contra los grupos delincuenciales que afectan la tranquilidad ciudadana. Al tiempo, recuerden a la ciudadanía la importancia de la denuncia comunitaria para seguir neutralizando focos de criminalidad en la región. Son las 8 de la mañana, 23 minutos.
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1: Bueno, y las autoridades avanzan en la investigación para identificar a quien abandonó a Milagro, la bebé encontrada en un pastizal de Montenegro. En el área de pediatría del Hospital San Juan de Dios de Armenia se recupera la pequeña Milagros, quien fue rescatada por los patrulleros Luis Carlos y Deiber, luego de que fuera abandonada en un lote baldío en el barrio Villa Jerusalén del Emporio Cafetero. El caso ha generado múltiples reacciones en todo el país. Sin embargo, el patrullero Luis Carlos Cruel manifestó que se ha sentido el apoyo de la Policía Nacional, que apadrinó al bebé, la cual ya pudieron ver su proceso de recuperación. El patrullero Deiber Bañol dijo que en un principio sintió mucha tristeza atender ese caso de abandono, pero ahora siente gran alegría al saber que Milagros está bien y recuperándose. La pequeña, una vez está en condiciones necesarias, estará a cargo del ICBF para avanzar en el restablecimiento de sus derechos y entre el proceso de adopción. 8:24 minutos, yo escucho Olímpica.
0: 8:24 en Olímpica.

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1: Leo, julio 23, agosto 22.
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2: Ya tenemos las 8 de la mañana, 30 minutos, y a esa hora de la mañana continuamos con el signo de Leo. A esta hora de la mañana, ¿qué para nosotros, para ti, Leo? Bueno, mi Leo, debes controlar tu temperamento y actuar con más tacto. Estás perdiendo la calma en situaciones que podrías controlar perfectamente. Hoy la influencia de los astros no estará de tu lado en los temas de pareja y relaciones amorosas. Debes pensar bien antes de actuar. No hay cambios en el aspecto laboral. Los astros indican perspectivas de futuro. Tienes que seguir preparándote profesionalmente. Leo, número de la suerte, 534.
1: Virgo, agosto 23 a septiembre 22. Virgo.
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2: Bueno, continuamos con el signo de Virgo. Aparece un asunto financiero difícil, pero no empezarás de cero. Pues efectivamente te encuentras en un momento especial de mucho compañerismo. Podrás disponer de tiempo para aclarar las desavenencias ocurridas en la pareja. Evita llegar a extremos, no son favorables. Virgo, concretarás proyectos para el hogar que vienes evitando hace semanas. No será necesaria demasiado dinero. Te alcanzará para renovar detalles. Virgo, número de la suerte para ti en esta mañana, 010.
1: Libra, septiembre 23 a octubre 22. Libra.
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2: Bueno, Libra, continuamos contigo en esta mañana. La suerte está echada y te favorece. Tendrás que definirte en el amor y apostar a la vida. Se te unirán personas generosas. Podrías experimentar problemas en tus relaciones a causa de una mala comunicación. Sé claro y conciso. Tu pareja no es adivina. No estás utilizando recursos de una forma juiciosa. Estás gastando por encima de tus posibilidades reales. No siempre lograrás todo lo que propones. Acostúmbrate a la idea de que eres un humano y por tanto falible. Juega con tus propias limitaciones. Libra, número de la suerte, 328.
1: Escorpión, octubre 23 a noviembre 21.
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2: Para la gente linda de Escorpión, ¿qué deparan los astros para ti, Escorpión? Aunque sea un tema irrecuperable a la hora de divertirte, serás el más usado. Sorprenderás a todos en una videoconferencia. Por el momento, tu vida afectiva parece congelada. Prepárate porque pronto los hechos se sucederán a una velocidad inusitada. Así como el dinero llega, se va, gastos sorpresivos y sobresaltos de último momento, por fortuna, no te quitan el sueño, Escorpión. 532, número de la suerte.
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3: 8 de la mañana, 32 en esa mañana con Olímpica.

0: Bueno, tenemos las 8 de la mañana ya, 36 minutos en esa mañana con Olímpica, 08 de la mañana, 36 minutos en esa mañana con la emisora de primer lugar. A esta hora tenemos compañía, tenemos invitado, está con nosotros el Chacal del Sur. Chacal.
1: Nos recordamos mucho porque, mejor dicho, esta música, este hombre nos ha puesto a bailar. Nos ha puesto a, mejor dicho, a disfrutar de todo lo lindo.
0: De toda baila.
1: Pero, mi amor, me la he bailado, me la he gozado, me la he cantado de pie.
0: ¿Qué saca esa? Patroncito, bienvenido aquí a Olímpica Armenia, patroncito. María.
2: El uno y el otro.
3: Buenos días, Armenia.
0: Chacalcito, ¿cómo va? ¿Bien o qué?
2: Bien, señor, contento, gracias a Dios, a la Casa Olímpica por ese apoyo que siempre han tenido con el Chacal del Sur, con la carrera del Chacal del Sur.
0: ¿Qué de la vida el Chacal del Sur?
2: Patroncito, vea, aquí está el hombre.
0: Volteando en forma.
2: Sí, señor.
0: Volteando en forma. Por ahí lo he visto muy activo en redes sociales, lo hizo grabando con gente, con artistas emergentes y todo eso.
2: Sí, eso es, hay que, así como le dieron la oportunidad a uno, también tiene que darle la oportunidad a la gente. Oiga, hicimos una dinámica para grabar con una persona y muchas personas postularon.
1: Sí.
2: Y ganó un muchacho que canta en los semáforos en Medellín.
0: Qué bien.
2: Ya producimos la canción. Desde este fin de semana comienza a andar conmigo pues, durante un mes en todos los eventos. Yo canto todos los fines de semana en diferentes partes del país, entonces me lo llevo a andar conmigo también.
1: Chacal ya está acostumbrado o nos tiene acostumbrado también a ese apoyo, porque antes de él también tuvimos otro como en TikTok que se oía como con el tema de la canción.
0: ¿No fue el que escribió la canción, no fue?
2: Ese ya es otro.
0: Ese es otro, ¿cierto?
1: O sea, él viene como
0: dándole fuerza.
2: Sí, tenemos una dinámica en TikTok, en los lives, cuando me pongo a hacer en vivos en TikTok y salen muchachos con mucho talento y se hacen cositas.
0: Porque hay mucha gente talentosa, ¿cierto?
2: Uf,
0: demasiada gente talentosa. Sí, y se volvió una costumbre, por ejemplo, una persona escribe una canción y dice, ¿qué tal si en la voz de tal? Y etiquételo, entonces empiezan a etiquetar al Chacal del Sur y todo, y han salido muy buenas producciones de ahí de esos artistas.
2: Pasa mucho y han llegado muchas canciones así.
0: Ah, bueno. Chacal, ¿viene de gira? Por ahí lo hemos parado también como en Cali, ¿no? ¿Viene de Cali?
2: Sí, señor, arrancamos con la gira de medios hace un mes larguito. Arrancamos en la ciudad de Bogotá, en la capital.

0: Sí.
1: Y ahora arranqué ayer en Cali, hoy aquí en Armenia, mañana Pereira y pasado mañana Manizales.
0: Ah, no, bueno, ya tocó el tema del eje cafetero.
2: Mejor dicho, el chacal que viene, mejor dicho, también activo, muy activo en redes sociales, hasta lo hemos visto en el Golímpica, estuvo usted en el Golímpica de Pereira. Ay, Ave María, ¿cómo me le fue con nuestros amigos y compañeros de Pereira en el Olímpica hace como un par de meses?
1: No, yo sube, pero en el de Bogotá.
2: ¿El de Bogotá también? Ah, ok, es que yo lo vi fue hace poquito y pensé que era el de Pereira, fue el de Bogotá. Sí. ¿Cómo te fue el de Bogotá?
1: No, pues me invitaron a jugar fútbol y pues yo le digo la verdad, patroncita, yo de fútbol no sé ni miércoles.
0: ¿Usted era el que decías que pase el balón el de negro?
1: No, pues.
0: Es el árbitro, chacal, no.
1: No, me metí es que a jugar con el sombrero. Yo jugando fútbol con el sombrero, entonces como iba a cabecear, me dieron y entró la señorita
0: Dalia
1: y me quitó el sombrero.
2: Venga. Entremos en materia.
0: ¿También jugó con botas o no? Dios mío. Ay, ya me la imagino volviendo patada a punta de bota y güey, mamá.
2: Entremos en materia, chacal, porque presenta una, digamos que viene presentando Mi Última Despedida, una canción que transforma el dolor de la pérdida de uno y es un homenaje lleno de emoción, de amor eterno, de amistades. ¿Qué es Mi Última Despedida? ¿Cómo nació? ¿Cómo le ha ido con el recorrido de ese artista colombiano con esta canción?
1: Patroncita, esta es una canción de duelo, esta es una canción que es muy difícil que le llegue a todo al mismo tiempo. Hoy en día la música comercial debe que tener un coro muy pegajoso, muy rápido y le llega más rápido a la gente. Un tipo de canción como Mi Última Despedida es diferente porque es una canción de duelo, es una canción que no todo el mundo está viviendo un duelo en el momento, pero al transcurso de la vida en cualquier momento le toca. Entonces por eso me decidí trabajar esta canción es del maestro Libardo Rueda y me deja grabar esta canción para yo hacérsela conocer al Colombia, a todo el mundo y ahorita ustedes, la Casa Olímpica, en serio que siempre han estado pendientes de lo que yo vengo haciendo. Muchas gracias, muñecones, para seguirle llegando la música del Chacal del Sur.
2: ¿Esta canción de Mi Última Despedida tiene algo también personal o simplemente nació y la se escribió y es como para los demás? ¿O también tiene un sentido personal? Porque muchas veces dice, ¿será que es un amigo? ¿Quiso dedicársela de pronto a algún amigo, a algún familiar?
1: Yo le voy a decir la verdad. Yo vengo de la muerte de mi padre hace año y medio. Entonces, yo creo que a mí me coge el duelo de la situación que está viviendo de mi papá. Y entonces cuando me llega esta canción, por el tema del duelo, la canción me llegó. Entonces por eso me incliné tanto y más por lo menos el coro que dice: al mejor de mis amigos, hoy lo llevo al cementerio, después cargué.

0: de este viaje sin regreso, mi última despedida, ya no volvemos a vernos.
1: ¡Épale! Ay, no es lo mismo escuchar la canción que escuchar la cambio en directo con el chacal.
2: Sí, claro, es verdad.
1: Que esa canción literalmente eriza la piel.
2: Sí,
1: porque es sentir como esa pérdida, porque también es como esa memoria, ese homenaje, esa sanación que se hace con esta canción.
0: Patroncita, le digo una cosa, vienen pasando una cantidad de cosas con esa canción. Vea, yo cuando grabé la canción me pegué una llorada, la verraca, pues yo en sí soy muy sentimental.
2: Sí.
0: Yo lloro despidiendo una encomienda.
2: Me despegaron avión de...
0: Pero, sí, pero mire que viene pasando una cantidad de cosas. Yo le digo a Rubio, del de Pereira, el Rubio Producciones, él es el que me hace hacer los videos, le digo yo, Rubio, yo quiero ir a hacer el video de esta canción donde mi padre vivió. Entonces mi papá vivió en un corregimiento que se llama Silvania Tres Esquinas de Gigante. Es un corregimiento muy pequeñito. Entonces allá cuando hay un velorio, es como están poquitas personas, okay. Entonces para que haya un velorio es muy lejos. Allá okay. Es muy, yo creo que por en el año por ahí una persona entierra. Okay. Entonces yo dije, ¿qué vamos a hacer? Para que se vea gente el Viernes Santo en la procesión. Cuando la gente va haciendo la procesión, usted lleva el dron y me hace unas tomas en la parte alta, y para que se vea gentecita. Y después que terminemos la procesión, vamos al cementerio del corregimiento, que es un cementerio humilde, y hacemos unas tomas allá. Entonces

0: dijo, listo. Y así como lo planeamos, cuando terminamos lo de la procesión y vamos pasando por el parque del caserío, había un velorio. Y entonces yo me quedo aterrado. Yo digo, ¿un velorio aquí? Esto sí está raro. Y voy, y entonces Rubio me dice, hermano, sería bueno hacer unas tomas de ese velorio, pero pues usted sabe que el dolor de la gente, claro, es muy difícil. Sí. Pero vaya y pida permiso, Chacal, y hacemos unas tomas afuera nomás. Y yo, hágale. Entonces me fui, salió una muchacha y me dice, Chacal, la que falleció es mi madre. Mi madre le gustaba mucho la música suya.
1: ¡Ay, qué sorpresa!
0: Haga lo que quiera. Si usted quiere hacer tomas afuera, adentro, lo que usted quiera. Entonces, ¿por qué cuento esta historia? El video original está en YouTube, el video de mi última despedida. Ahí aparezco yo con un cofre, con un poco de gente rezando, con ramos, con corona. Eso no son actores, eso es real. Un velorio real. Sí.
1: O sea, quedó plasmado, sí, real, sí. Y me imagino que también es un regalo para ella, porque sentir como que queda en la memoria.
0: Sí, claro, pues para esa gente las va a marcar toda la vida, siempre que van a ver esta canción van a ver el que es la madre de ellos, que está ahí dentro de ese cofre.
2: Vea, que de, digamos, la despedida plasmada en un video.
0: Mi última despedida.
2: Mi última despedida.
1: Y la que canción era, que tocará mucho el alma.
2: Ahí está, escuchamos la canción del Chacal del Sur, su última canción. El nuevo hijito, como diría el gato, ¿no?
0: Sí, el nuevo hijito, enseñémosle a caminar, llévémoslo a estudiar, que vaya a la universidad y que salga a trabajar para que le siga dando la comida toda la vida al Chacal del Sur. Mi última despedida del Chacal del Sur.

0: Mi última despedida, 8:49. Oiga, bonita canción, ¿cierto? Para no esperar a seres queridos y todo eso.
1: De esas canciones que llegan, tocan fibras. Lo que estamos hablando ahorita, tocan muchísimas fibras. Una canción que es bueno recordar, como normalmente estamos acostumbrados a escuchar canciones de amor, desamor, vivencias personales y cotidianas, pero son muy pocas las canciones que se sacan como canciones de luto, canciones de como de despedida, canciones que uno dice como, ok, la voy a dedicar a algún familiar, la voy a dedicar a alguien que me falló. Inclusive hemos visto como por ejemplo en Quimbaya, a veces hacen homenajes cuando salen los velorios y colocan canciones a todo taco de este tipo de canciones. Chacal, felicitaciones por esa gran canción, que hoy es gran homenaje a esas personas que hoy ya se despiden, que hoy parten, y bueno, pues invita a nuestros oyentes para que esa última despedida se haga, como tú lo estabas diciendo, que sigamos despidiendo a nuestros familiares o amigos con esta canción.
2: Sí, y es que es muy difícil, porque uno, imagínate uno decirle, lo que yo estaba viviendo, lo que le digo yo cuando estábamos grabando ese video, todos los que están alrededor del video están viviendo ese momento, y yo que estoy ahí cantando, pues yo en realidad no estoy viviendo ese momento, ¿sí me entiendes? Entonces, es así mismo pasa con la canción, Patroncita. Es una canción que no le toca a todo el mundo, como una canción de amor o de despecho que le pueda llegar a muchos miles de personas al mismo tiempo. Esta es una canción de tiempo, de ir pasando el tiempo, y le va llegando a muchos corazones en Colombia.
1: Bueno, Chacal, ya hay video. ¿Cómo te encontramos en redes sociales para que la gente cheque el video, te sigan y bueno, no se pierdan todo lo que traes para en la música para todos los oyentes?
2: Sí, claro, me encuentran como el Chacal del Sur con K. Yo siempre le digo, recuerdo con Chacal con K en TikTok, en Chacal del Sur en Facebook, Chacal del Sur en Instagram, en el canal de YouTube del Chacal del Sur. Vayan, suscríbanse, tengo más de 60 canciones nuevas.
0: ¡Épale!
1: ¡Qué belleza!
2: ¿Y qué? Y me dejan mensajes que yo les respondo.
0: ¿Ah, sí? ¿Usted se encarga de responder mensajes?
2: Yo hago, el que saco allá en la cancha, me leo hoy.
1: Pero muy
2: hoy
1: meto el gol.
0: Pues ya, muy bueno eso. Venga, Chacal, ya entramos en el segundo semestre. ¿Sanción País siempre viene?
2: Si Dios quiere, en nombre de Dios, claro.
1: Porque es que nos tiene acostumbrados.
0: Esa es la piratía, fue bueno.
2: Yo quiero este fin de año, como acostumbramos, el tema de Luciana, que Luciana fue la que hizo que yo llegara a muchas partes. Quiero lanzar una canción bailable con la niña este fin de año.
0: Oiga, súper bien. Sí. Muy rico. Sí. Qué chévere eso.
1: Qué bien, Chacal. Mil bendiciones. ¿Se vienen próximos eventos para acá cerca?
2: No, les voy a contar algo, pero.
1: Pero Chito, no le va a decir nada.
2: La verdad no le he contado ninguna parte, pero lo va a decir.
0: No puedo grabar.
2: Ya que hablaste de que hablaste que viene. Hay un grupo mexicano que se llama El Grupo Origen. Ellos cantan Cabrón, Yo Puedo.
1: Siento
2: que es la vida. Grupo Origen me manda una canción que la estudie, que la aprenda. Ya me aprendí la canción. Me invitan a México, a Ciudad de México. Ahorita en julio vamos a grabar una canción entre los dos y hacemos video y todo en México, y en nombre de Dios le tengo mucha fe a esa canción.
1: La verdad, y uno entrar con artistas mexicanos, no sé qué bien, porque
2: no, y un grupo muy reconocido en el mundo.
1: Qué bien, vea.
0: Pues no, con toda.
2: Algo nuevo.
1: La primicia, la olímpica.
0: La olímpica, y además que metes en ese mercado mexicano, es como la meta de los artistas colombianos, ¿no?
1: Hoy
0: la música regional colombiana.
2: Pues yo lo hago más que todo para
1: ampliar como
2: para acá en Colombia, pero porque pues la verdad no pienso todavía. Uno lo primero que tiene que es que.
1: Su tierrita.
2: Edificar bien la casa de uno y. Antes de irse a construir la de otro, ¿sí me entiende? Entonces, a mí me falta mucho acá en Colombia, patroncita. Ya arrancamos, gracias a Dios, que era lo que me faltaba, pero aquí nos falta mucho. Entonces, ¿por qué veo tan positivo la canción con ellos? Porque es que, patroncita, le digo la verdad, es una canción que me gusta demasiado.
1: Sí, muy bacana, y eso es cuando hay conexión con la música y dice, quiero hacerla.
2: No, estoy muy contento por eso. Y yo creo que esa es la canción que se va a trabajar después de esta.
1: Ok, que es más o menos un lanzamiento aproximado este año.
2: Yo creo que termina julio y ahí sí lanzamos la canción.
0: Ah, bueno, de una.
1: pendientes.
0: Chacón, ¿con qué despedimos la entrevista? Por convencida la piratía Calita Angelical.
2: Patroncito, la canción que estamos trabajando.
0: Sí, mi última despedida, ya lo digo. Ya lo digo mi papacho. Chacón, un abrazo bien grande. Dios lo bendiga. Y por acá siempre las puertas de Olímpica serán abiertas.
2: Muchachones, gracias, patroncita. Muchas gracias por ese apoyo. Gracias. Veo que le gusta la música popular, que es la música de nosotros, como el vallenato. Y aquí les habló el Chacal del Sur. Y aquí les dejo mi nuevo hijo. Mi última despedida del Chacal del Sur.

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0: Claro. 9:05 en esa mañana con Olímpica 09:05. 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Son las 9:05 en esta mañana con Olímpica Stereo. En esta hora venimos con la sección de cumpleaños, muchachones, para que lo vayan dejando por escrito. Pero también queremos saber, porque este fin de semana vamos con un evento espectacular. Estaremos en el Parque El Bosque. En Salsa al Bosque, a todos los salseros, que me levanten la manito los salseros. Que me levanten la manito los salseros. Hágale pues la gente, los amantes de la buena salsa. Cuéntenme a través del WhatsApp Olímpica, ¿dónde están los salseros? Para que disfrutemos este próximo sábado, Dios mediante, estaremos en el Parque El Bosque con todo lo mejor de la salsa. Sí, señores. Qué bueno. Oiga, eso. Este próximo sábado, ¿listo? A partir de las 6 de la tarde habrán DJs invitados, orquesta invitada. ¿En dónde? En el Parque El Bosque. No se lo puede perder. Ahí estaremos para todos los amantes de la buena salsa. Para que lleve la campana, mejor dicho, para que hacemos rico. ¿Sí o qué? 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Ese sábado. ¿En dónde? Ahí en el Parque El Bosque, para que lleguemos, pasemos rico, delicioso, con toda esa salsa. Todos los salseros, DJs invitados, orquesta en vivo. Tendremos además muchos premios también que estaremos entregando. Así que, muchachos, ahí está por la invitación. 9:07 en esta mañana con Olímpica Stereo.
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0: 9:08, cambia el reloj, buenos días. 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

0: Bueno, ya saben que el tema del Día del Padre, señorita Angie Ospina, ya es el 14 de junio. Los que me quieran dar regalo, entonces ya empezamos a recibir. Desde ya, yo he sido como un papa para ustedes.
1: Desde ya se reciben regalos.
0: Desde ya recibe. Sí,
1: desde ya se reciben regalos. Ajá. Todo el mes.
0: De todo el mes.
1: De todo el mes. Arrancamos. Ay, que no me venga con los cuentos, porque es que a usted le pagan prima.
0: Prima, y recibo transferencia y todo. Lo que sea.
1: Es que hablemos por
0: otro. Hablemos por Nequi.
1: Por Western,
0: cualquier vaina. Bueno, 14 de junio es el Día del Padre. Lo adelantaron por el tema, pues, de las elecciones presidenciales en segunda vuelta, que es el 21 de junio. Así que bueno, ya saben, entonces, para que no vayan a sacar excusa para celebrar el Día del Papito. ¿Cuál es el regalo típico para el Día para el Papá?
1: La pinta.
0: Bueno, hagamos, es que hay, digamos, diferentes generaciones. Los papás de antes, uno les daba los pañuelos,
1: la billetera.
0: Ahora, que se da un papá, entre comillas, o moderno, papá moderno, ¿qué se lo hace?
1: Pinta completa.
0: Pinta, siempre hay una pinta completa.
1: Un reloj. Una cadena de oro.
0: Una tablet.
1: Puede ser un celular.
0: Los que son, hablamos de los de ahora, tecnología, que son más modernos.
1: Auriculares.
0: Sí.
1: Tipo Bluetooth.
0: Tipo Bluetooth. Uy.
1: Ay, que yo quiero unos auriculares porque me facilita las llamadas.
0: Sí.
1: Puede ser un auricular tipo Bluetooth que les gusta a los papás hoy en día.
0: Par de medias, 3 en 5,000.
1: Unas esclavitas bien bonitas, unas manetitas bien bonitas.
0: También, sí.
1: Se le puede dar a un papá.
0: Pregúntemelo a los papás, ¿qué les gustaría que
1: invitarlo a comer?
0: También. A los papitos que nos escuchan, ¿qué les gustaría que les dieran de regalo? ¿Qué les gustaría hacer? Uy, me gustaría que me dieran un viaje.
1: Ok.
0: También podría ser. ¿Papás? ¿Solo o acompañado?
1: No, señor. Acompañado.
0: Es mi viaje. ¿De quién? ¿Por qué me mira así? Bueno, sí, acompañado de la familia, pues. Ay, no. Menos la suegra. Es que sí. No, mentiras, qué pecadito. ¿Qué le gustaría que le dieran de Día del Padre? Cuéntanos a través del WhatsApp, acá tomamos nota, porque venimos a entregar de pronto detalles para ellos, regalos.
2: Yo a mi papá le voy a dar la pulserita a la Selección Colombia con los balicitos de oro.
0: ¡Ay, pa! ¡Qué belleza!
1: Está muy titino.
0: Hola, buenos días.
3: Hoy en día hay que mandarle a poner un piercing.
0: ¿Un piercing? Ah, bueno,
1: literal, sí. Tatuaje, papá, también. Te voy a regalar un tatuaje, papi.
0: Uy, qué legal.
1: Uy.
0: Donde yo fuera papá, ¿qué me gustaría que me regalaran? No sé.
1: ¿Tenis?
0: Tenis y buzo. Yo estoy más relajado.
1: Bueno,
0: y un berra. ¿Qué, chaquetas, para acá? Buenos días.
4: Bam, buenos días. A mí me gustaría que me regalaran una Ford Raptor.
0: ¿Una Ford Raptor?
1: Ah, no, ve, amor, ¿cómo así? Una camioneta.
0: Ah, una camioneta. Ah, sí.
1: Raptor,
0: que lo
1: mandaron.
0: Una María, buenos días.
5: Nosotros los padres nos conformamos con lo que nos den los hijos. Sí, sabes, nosotros nos conformamos con el poquito que nos den, con el cariño, con el amor. ¿Sí?
1: Ay,
5: ¿sabes?
1: Qué lindo. Ay, qué bello.
0: No, yo no.
1: Sí, amor, te apoyo muchísimo.
0: Amor, lo doy todo el año, a mí me un detalle.
1: Y es así, no, pero los papás saben que a veces uno como hijo dice, ay, no, yo no tengo nada para darle.
0: Papi, eso es nada, una bobadita.
1: Nada, pues, sabemos, hijo, que no importa. Yo apoyo al oyente que acabo de hablar. Mi amor, gracias.
0: Buenas.
6: Olímpica, buenos días.
0: Eo.
6: No, pues, bueno, yo a mi papá pues ya no le puedo regalar nada, pero yo ya soy padre, pues me gustaría así humildemente una TXL.
0: Una TXL.
1: No, respetada.
0: Pero es que no nos dan nada, pero es que no les dan nada, porque es que todo lo cogen en recolcha. Todo lo cogen en recolcha.
1: Y menos mal cayó 14, yo.
0: Pero amar es nada, por favor.
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0: Se le pregunta a la mamá y dice algo coherente,
1: no,
0: Rosita.
1: Amor, quiero,
0: el nombre TXL.
1: Es que un TXL. Es que una Ford Raptor. Es que un Jeep. Venga, no.
0: Hágame el bendito. 9, 16 minutos. Yo escucho el Inca. Pues que salen con.
1: Un par de pañuelos.

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2: nueve de la mañana, 23 minutos en esa mañana con Olímpica. Hacer última parte del horóscopo.
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5: Son las 9 de la mañana, 23 minutos. Y a esta hora continuamos con la última parte de nuestro horóscopo con el signo de Sagitario. Bueno, no te molestes por el anuncio de una próxima visita familiar. Esto solo te pondrá en filo de la navaja y te hará actuar peor. El enamoramiento de los primeros tiempos es cosa del pasado. Trabajen juntos por recomponer esta relación de pareja. La situación es fácil y conseguir algún éxito requerirá el esfuerzo y paciencia y una muy buena actitud valorará toda ayuda. Tu sarcasmo ha hecho que ganaras a adeptos en más de una ocasión, pero esta vez habrá alguien cercano que se sienta sólido. Sagitario, número de la suerte para ti en esta mañana, 5:24.
3: Capricornio, diciembre 23 a enero 19. 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
5: Bueno, Capricornio, continuamos contigo en esta mañana. No comprometas a la gente que te rodea para poder lograr tus propios objetivos. Piensa en los prejuicios que puedes causar. Disfrutar de momentos felices no implica pleno entendimiento. Evita entrar en discusiones sin sentido. Usa tu inteligencia. Aumenta tu poder de persuasión. Es el momento ideal para negociar las cosas que te molestan y te perjudican día a día en tu trabajo. Salir de tu vestimenta habitual de trabajo ayudará a que te desconectes. La práctica de algún deporte aún en tu hogar te facilita la elección. Capricornio, número de la suerte, 249.
3: Acuario, enero 20 a febrero 19. Acuario.
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5: Acuario, intensidad en la vida y energía para no dejar nada a medias. Tendencia a vivir intensamente y a cometer excesos en tu actividad. Tu pareja tendrá la necesidad de decir lo que opinas sobre un comportamiento que has tenido. No te agradará lo que escucharás. Favorable para formar un equipo creativo de trabajo en el cual puedes ejercer el rol de organizador y liderarlo con destreza. Es favorable la práctica de tenis, pádel o cualquier otro deporte cuando exista un contrincante porque libera estrés y ansiedad cotidiana. Acuario, número de la suerte para ti, 032.
3: Piscis, febrero 20 a marzo 20. Piscis.
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5: Piscis, quizás pienses el reconocimiento personal puede ser obtenido mediante la pertenencia a un grupo o a alguna organización, pero no es así. Por estos días es particularmente probable que tus conflictos internos afecten las relaciones íntimas con tu pareja. Propicio para encontrar más solidez en el trabajo, también para tomar decisiones luego de reflexionar sobre acciones pasadas. Eres de reacción rápida, confía en tu fuerza y no pienses en los obstáculos. Eres luchador, emotivo de extremos, odias o amas con intensidad, Piscis. Número de la suerte, 629.
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2: 9 de la mañana, 26 minutos en esta mañana con Olímpica. Serio, va llegando por escrito quien está de cumpleaños, que ya venimos a saludar a todos los que están de cumpleaños. 9:26, yo soy Olímpica.
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3: Bueno, ¿es usted de los que vive con constante estrés?
1: Sí, señor.
3: ¿Es usted de los que se siente cansado, agotado, sí, agobiado?
1: Sí, señora.
3: ¿No toma medicamentos, no se receta, no se alimenta bien?
1: No, señora.
3: Bueno, es que a esta hora de la mañana les vengo a contar deliciosos jugos que pueden hacer ustedes en casa para combatir el estrés naturalmente.
1: ¿De qué es?
3: Ah, espérense, déjeme al macho. Podemos aprovechar las propiedades de esos jugos tanto para prevenir como para aliviar estados de estrés y las consecuencias pues de estos sin recurrir a productos químicos. El estrés es un estado emocional que se caracteriza por una fuerte tensión física o emocional, casi siempre causada por circunstancias demasiado exigentes. Algunas personas lo sufren casi a diario, por eso combatir el estrés es para ellas algo indispensable. Este estado emocional es un mecanismo de defensa del cuerpo que se origina por el instinto de supervivencia, sobre todo ante situaciones que se ponen en peligro o que ponen en desafío. En general, causa irritabilidad, dolores musculares, bajo rendimiento mental, como bien señala pues el estudio del Centro de Terapia Cognitiva Conductual y Ciencias del Comportamiento en Argentina. En la actualidad hay muchos métodos terapéuticos que tienen como fin contrarrestar y que no afecte la calidad de vida. Por eso tengo un batido muy delicioso, es que solamente hablarlo, mejor dicho, jugo de almendras, banano y agua de coco.
1: Vea usted.
3: Eso se escucha qué delicioso.
1: Delicia.
3: Y no, el más que delicioso es lo que contrae este jugo, y es que por su alto contenido de vitaminas del complejo B, este jugo es natural, es un buen calmante para los desequilibrios que sufre el sistema nervioso debido al estrés. Así lo afirma este estudio de Centro de Investigación de Medicamentos en Cuba, y es que es una gran fuente de hierro, de calcio, de magnesio, minerales cuya deficiencia se relaciona con los descontroles emocionales que vamos a necesitar. Párele bolas, tome nota, usted que vive de estrés o quiere prepararle para esa persona que está estresadito o estresadita, 10 almendras, un banano y un vaso de agua de coco. Vamos a incorporar las almendras en la licuadora, vamos a procesarlas pues con el banano y el agüita de coco, lo vamos a batir hasta obtener una bebida totalmente homogénea. ¿Y cómo lo vamos a consumir? Se ingiere cuando sienta el estrés. Cuando usted sienta sus picos altos de estrés y ansiedad, puede tomarlo 3 veces a la semana en ese momento. También hay otros batidos que son muy buenos, como el jugo de apio, brócoli y coliflor, fuente de vitaminas, minerales, sustancias, también es depurativo, promueve la eliminación de desechos del cuerpo, que es un factor también que se asocia con la tendencia a sufrir crisis de estrés. Facilito también este jugo, apio, brócoli picado, coliflor y un vaso con agua, todo se mezcla, todo se licúa y lo vamos a tomar en la hora de la mañana, cuando tenga demasiado trabajo por hacer, a media mañana, lo puede tomar y se puede consumir 2 veces al día este juguito delicioso. Son batiditos facilitos que podemos hacer en casita para evitar ese estrés, o más bien para ayudar a controlar el estrés. Usted que vive tan ansioso, tan estresadito, jugos naturales en casa que nos van a servir muchísimo.
1: Ahí está el batido, pues, el juguito para que lo haga en su casita. 9:38, ya viene la sección de cumpleaños, déjelo por escrito.
3: Nueve de la mañana, 38 en Olímpica.
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1: Ya viene la sección de cumpleaños, así que ahí los esperamos a través del WhatsApp Olímpica 942.

0: cumpleaños. Feliz de la mañana, 46 minutos en esa mañana con Olímpica Stereo. Te deseamos a ti, Olímpica, de la mañana 46. ¿Quién anda cumpleaños hoy, señorita Angie Espina, por favor?
1: Bueno, vamos a mirar a ver quién anda de Happy Birthday to You en esta mañana, saludando a alguien muy especial. Dice por acá para Jesús María López en la Ciudad de México. Ay, dice, ya son 7 años sin vernos de parte de su mamá, que lo extraño, y mi bendición desde la distancia, hermanas, tías y demás familia en Pijao, Quindío. Un abrazo muy especial, es que entro ya a trabajar y no me permite el celular. Ah, ok, su familia. Un abrazo muy especial para Jesús María López Mazo en Ciudad de México, de parte de su mamá que lo ama, y toda su familia, hermanas, que Dios te bendiga.
0: Para Sandra Milena Tapasco Carmona, un abrazo de parte de la tía, felicitaciones.
1: Para mi hijo Yandel Santiago Londoño Velázquez, está cumpliendo años hoy, de parte de Judy, su mamá, Judy Liliana Velázquez, y Jerónimo y Mateo Londoño, su abuela Rosa y toda la familia. Para Yandel Santiago, que Dios te bendiga.
0: Dice por acá también, para un bendecido día para mi amigo Luis Carlos Oviedo en Armenia. Muchas felicidades para hoy, de parte de Antonio, para Luis Carlos Oviedo. Un abrazo bien grande.
1: Para Marta Rodríguez y Aperica, que están en de cumpleaños. Muchas bendiciones para los dos. Dice Marta Rodríguez y Aperica, un abrazo, Dios te bendiga.
0: Dice por acá para Jairo Aricapa, de parte de su mamá y su papá, de sus hermanos, sobrinos, en el barrio La Alaska de Montenegro. Hoy está de cumpleaños, 27 años, felicitaciones.
1: Jessica Ramírez en Circasia, un abrazo muy especial, feliz cumpleaños de parte de Antonio. Jessica Ramírez, que Dios te bendiga.
0: Dice más por acá, maestra, a ver, para Luz Mary Ríos Arias de Montenegro, de parte de las dos hermanas de Marta y Paula. Muchas felicidades, felicitaciones.
1: Un abrazo muy especial para Sara Blandón por su cumpleaños. Se encuentra en la ciudad de Cali en su cumpleaños número 13, de parte de la tía que la ama con todo el corazón. Sara Blandón, hermosa, Dios te bendiga.
0: Para todos, un abrazo bien grande. Dios me los bendiga enormemente. Pero antes, déjeme saludar a, ¿saben quién es el cumpleaños hoy?
1: ¿Quién?
0: El popular Ron César.
1: ¡Ay!
0: Mi señor padre. 82 ruedas está cumpliendo Ron César.
1: Ron César, y bien popular.
0: Sí, parece 81 bien, el viejo.
1: Bien popular, que sí, que sí sé que mejor dicho, o sea, el famoso Ron César.
0: Don Ron César, para él un abrazo, para mi papá, Dios me lo bendiga enormemente. Modelo 44, el embriague. Y ahí va el viejo de María, el viejo Ron César, a partirle la torta. Yo no sé qué le puedo dar de cumpleaños a mi papá, hombre, ya. Una escapadita, no sé para dónde.
1: ¿Sí, okay? El circo, le gusta el circo.
0: Todo, cierto, le gustan muchas cosas. Papá es un camaleón, donde lo pongan se divierte.
1: Sí, se divierte. Y si ustedes horrible no lo conocen, van en las redes sociales de mamá y verás cómo disfruta este hombre.
0: Ahí está Ron César, que besa. ¡Pa! Cuchilandio, feliz cumpleaños, Dios me lo bendiga enormemente. Ahí está mi viejo, hombre, que está 82 añitos, está popular. ¿Sabe qué me preocupa? Que yo no descuido a mi papá, ya tiene uno tres madrastras encima. Y si no, es que le están cayendo por la pensión. Papá de María, me parece bendito. No descuido a mi papá y ya tiene tres madrastras encima. Porque pa' coqueto y pa' tramador. Y no pregúntele a mi mamá cómo la enreda. María. Para Ron César y para los que están de cumpleaños, para todos, ¡felicitaciones!
1: ¡Felicidades! 9 de la mañana, 49 minutos en Olímpica.

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0: Son las 10 de la mañana, 6 minutos en Exa Mañana con Olímpica Stereo.
1: Ok. 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
0: 10 de la mañana, 6 minutos en Exa Mañana con Olímpica Stereo. Aquí estamos en Exa Mañana. ¿Qué tal? Buenos días, buenos días, buenos días, buenos días. Y para los que no saben español, good morning, good morning, good morning, good. Venga, como. Venga, hagamos una cosa. En inglés se dice good morning, yo que good morning. Por la mañana, buenos días, yo que good morning. ¿Cómo se dice, por ejemplo, buenos días en alemán? En alemán, en nota de voz. En chileno, pues en chileno, buenos días, bambán, ay Dios. En otro idioma que no sea así como el españolete, sí, ok, el español. Buenos días, por ejemplo, good morning y solamente MCS. El, por ejemplo, en alemán, en francés. Llamada, ¿cómo se dirá en alemán? En chino, en árabe. Ah, bajad, madre. Cuente pues la gente que está en el exterior. Vamos a hacerle un llamado a todos los que están en el exterior. A nuestros amigos olimpiquistas en el mundo que andan por ahí en diferentes países donde el idioma es diferente al español, para que nos digan cómo se dice buenos días, ¿cierto? Buenos días por la mañana. Ahí los va a estar muy pendiente en el WhatsApp Olímpica, los que van a decir cómo se dice buenos días, ¿yo qué? Para que aprendamos alguna cosa, ¿sí me entiende? Vamos para Alemania, en alemán, ¿cómo se dice? En portugués. Buenos días. ¿Cómo cree, y los oyentes, cómo creen usted que se dice, por ejemplo, buenos días en alemán? Usted, ¿ah? ¿Cómo cree usted que se dice buenos días en alemán? ¿Cómo dice, ah? ¿Cómo cree usted que se dice buenos días en francés? ¿Usted cómo cree? ¿Usted cómo? No haya investigado, que ponga a investigar, no aguanta, así, investigando cualquiera. ¿Cómo cree usted? Invéntese un idioma ahí, ¿ah? Ahí atrás de WhatsApp Olímpica los va a esperar para que los vengo a escuchar en esta mañana. Son las 10 de la mañana, 8 minutos, buenos días. Aquí estamos en esta mañana con Olímpica Stereo, buenos días. Mañana de miércoles, ombliguito de la semana. ¡Oh!

0: Hoy estamos en clase de idiomas. Idiomas por acá. A ver, ¿qué de por acá me dice? A ver, no, pero en nota de voz. Le ponen a darle buongiorno en italiano. No, pero en notica de voz. Buenas.
1: En Rumanía, buena de inmediata.
0: La suya por si las moscas. ¿Eso en qué idioma? Contigo. Hola, buenos días.
2: Cuti Gormin. Buenos días.
0: Ah, buenos días. Cuti Gormin. ¿Pero en qué idioma es eso? Buenas.
3: Bonjour, Monsieur Van Van. Bonjour, Angie.
0: Bonjour.
3: En cleor haitiano.
0: Bonjour. Ah, el bonjour, sí, qué rico bonjour, sí. Bonjour, qué rico bonjourcito. Hola, buenos días.
4: Hola, Mancito, buenos días.
0: ¿Qué hubo?
4: En francés.
0: ¿Sí?
4: Si vas a saludar a un hombre, se le dice bonjour, monsieur. Si vas a saludar a una mujer, le dice bonjour, madame.
0: Bonjour, madame. ¿Quiere bonjour, man? Ay, buenas.
5: El que você quiere es un teto no teu cu.
0: ¿Qué? Señora, respéteme, ¿cómo que me está mirando el cu? ¿Qué?
6: Pero qué sabrá.
0: ¿Cómo es eso? Buenas.
7: En Paraguay se dice así, buenos días, mbaishapa.
0: Eso es cuñataí, eso es como, eso es un dialecto de Paraguay, ¿no? La cuñataí paraguaya, creo que es esa vaina, algo así. No sé. Hola, buenas.
8: Muy buen día.
0: Buenos días.
8: ¿Eso
0: en español?
8: Se dice Bokertov.
0: Bokertov.
8: Bendiciones. Muy buen día.
0: Sí.
8: En hebreo se dice Bokertov.
0: Bokertov.
8: Bendiciones.
0: Ay, mi amor, una hora. Bokertov, buenas. ¿Qué hora, qué buenas?
9: Bam, bam, buen día.
0: Mija.
9: En Chile, buenos días. Dicen, ¿cómo estáis?
0: ¿Cómo estáis? Ah, bueno. Ahí vamos aprendiendo, sí, buenas.
10: Good morning.
0: Uy, estamos volando, no sé si la entendí. Buenos días.
11: Mamán, muy buenos días.
0: Buenos días, amigo.
11: Mamán, ¿cómo se dice 99 en chino?
0: ¿Cómo se dice? ¿Cómo se dice? ¿Está preguntando a mí? Ah, yo no sé. Buenas.
12: Hola, buenos días, Bambán. Soy Lady aquí de Colombia, pero estuve en Portugal y en Portugal se dice bom dia.
0: Bom dia. No, mejor dicho, qué elegancia hoy. Sí, es que algo aprendimos por Olímpica, no solamente echa chisme, María. Ay, María. 10:19, yo escucho Olímpica, buenos días.

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1: Yo soy tu amante. Oiga, son las 10 de la mañana, 26 minutos. En esa mañana ya con Olímpica 010, 26 minutos. El sábado.
2: Ok.
1: El sábado. Vamos a estar de evento en el Parque El Bosque.
2: Sí.
1: Oiga, ¿sabe qué me gusta de lo del Parque El Bosque? Que se está haciendo un evento muy, muy elegante recuperando esta zona emblemática de la ciudad de Armenia. Y yo, por ejemplo, hoy estoy yo cumpliendo 12 años de haber llegado a Armenia. 12 años, hoy, exactamente hoy. Y en esos 12 años que llevo aquí en Armenia, nunca he entrado al bosque. Siempre paso por un ladito y ya. Me imagino que muchos de ustedes pasará lo mismo. ¿Por qué? Por ese tema de, como que de, uy, no, entrar allá es peligroso o alguna cosa. Pero hace mucho rato ya, más de 2 años para acá, se viene cambiando ese punto de vista del Parque El Bosque con muchos eventos. Se ha venido recuperando para cambiar la perspectiva, pues, del Parque El Bosque. Se vienen haciendo muchos eventos. Se viene el segundo evento de Salsa al Bosque, segunda versión, en el Parque El Bosque a partir de las 6 de la tarde. Será ese día sábado. Dios mediante, para los amantes de la salsa. Para que disfrutemos de la buena salsa en Bembe, del Melao. Pido que se me reporten los salseros en el WhatsApp Olímpica. Y vamos todos a apoyar esa iniciativa de recuperar el Parque El Bosque. Yo creo que es uno de los sitios más emblemáticos y más bonitos de Armenia, que ninguna otra ciudad la tiene. ¿Sí o qué? ¿Eh? Y que uno diga, parce, pa' hoy, vámonos pa' el Parque El Bosque. ¿Sí o qué? Están haciendo ejercicio, hay deporte, hay mucha actividad. Y lo que se recoja con el tema del evento del día del sábado, eso va a ser para el embellecimiento del Parque El Bosque, que ha sido una, nos contaba el concejal Sebastián Cifuentes, que ha sido un tema bastante difícil, hasta amenaza se ha ganado, pero bueno. Pero ahí se sigue en la lucha. Y pues obviamente cuando son cosas positivas hay que apoyarlas en pro de algo que nos sirve a todos, ¿sí o qué? ¿Ah? Así que nos vemos este sábado. ¿En dónde? En el Parque El Bosque, señores. Salsa al Bosque. ¡Eva! Para que pasemos rico. Bien sabrosito, bien delicioso. A todos los amantes de la salsa. Lleve todos los instrumentos. Ahí no sepa tocar, hágale que miramos qué hacemos. Hacemos amigos y entonces nos enseñamos a tocar ahí las

cita, ven, vémela. ¿Cuándo? Ese sábado. ¿En dónde? En el Parque del Bosque. Allá nos vemos, muchachos. ¿Ah? Eso va a ser un parche, pues. Sabrosito. ¿Ah? Bien elegante, listo. Nos vemos entonces. Parque del Bosque. Salsa al Bosque en su segunda edición. Mejor dicho, vaya, pegamos todos, muchachos. Vamos a disfrutamos. Pasamos rico. Con toda esa salsita, esa fue la invitación este sábado. Nos veremos allá en el Parque del Bosque, Salsa del Bosque, en su segunda versión. 10 de la mañana, 29 minutos. Yo escucho Olímpica porque me pone todo bien bueno. 10:29. Estamos en esta mañana con Olímpica Stereo. ¡Oh!

0: Son las 10 de la mañana ya, 39 minutos en esta mañana con Olímpica 010, 39 minutos. ¡Ay, la difunta! Ya venimos a presentar...
1: ¡Qué sabrosi!
0: Olímpica te complace, ¿listo? Aquí van programando su canción favorita. Venga, les tengo por aquí información importante porque los que están preguntando por Colombia Mayor, los pagos inician el 5 de junio. O sea, pasado mañana arranca el pago de Colombia Mayor y va hasta el 18 de junio y retoma del 22 al 24 de junio, para que lo tenga presente. Listo, Colombia Mayor inicia el pago entonces del 5 al 18 de junio y retoma del 22 al 24 de junio, todo porque

Transferencia de Colombia Mayor, listo del 5 al 18 de junio y retoma el 22 al 24 para los abuelitos que nos están preguntando sobre el tema de Colombia Mayor. Listo, ahí está pues muchachones. Son las 10 de la mañana con 40 minutos, 10:40 en esta mañana con Olímpica Estéreo. Déjeme saludar a una gran amiga mía, anda por allá por los Antioquias. Hace unos frijoles deliciosos. Aló para mi Tatianita, un abrazo. Mi Tati, un abracito bien grande. La mujer manguera. Dios me la bendiga, mi Tati. Un abrazo bien grande para toda la familia allá. Para Jim, para las hijas, para todo el combo de los muchachos. A la gente del Circo Star de México, los superhéroes. Un abrazo para ellos allá en... Anda por Santa Rosa de Osos. Sí, ok, un abracito para ellos allá. A mis grandes amigos. Un abrazo bien grande, mi Tati. Dios me la bendiga, mi hijita. Sabe que para las que sean muchachonas. Son las 10 de la mañana, 41 minutos. Eso es una... La mantica tendida nacional, internacional, intervereal, intermunicipal, muchachones, María, cuá tan impresionante. Ya viene Olímpica, te complace, listo, hágale pues. Pasado mañana, 5:41.

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3: Son las 10:49 en Olímpica Serio.
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1: Bueno, señores, aquí estamos arrancando Olímpica Te Complace. Para todos un abrazo, buenos días. Momento para que usted programe su canción favorita en esa mañana de día miércoles, el pequito de la semana. Y bueno, señores, listo para que arranquemos Olímpica Te Complace. Dígame qué canción se quiere programar. Cuénteme a través del WhatsApp. Listo, bombón, póngame tal canción. Tal vallenato, tal canción tropical, tal popular, tal salsita, tal vallenato. ¿Ah? No sé qué se quiere usar andujar en esta mañana. Me encuentran a través del WhatsApp. Hola, buenos días.
2: Van, Dios lo bendiga.
1: Mijito.
2: Para una cancioncita en Olímpica Me Complace.
1: ¿Cuál?
2: La Farsante.
1: ¿Listo?
2: De Juan Gabriel.
1: ¡Upale!
2: Yo escuchando Olímpica porque me pone de todo. Y bien bueno, reportando sintonía de Popayán.
1: Popayán.
2: Bendiciones, bambán.
1: Territorio Olímpico.
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Son las 11 de la mañana, 10 minutos en esta mañana con Olímpica Stereo, 11 de la mañana con 10 minutos. Bueno, aquí estamos en esta mañana con la emisora que te pone. Son las 11 de la mañana, 10 minutos en esta mañana con Olímpica Stereo, 11 de la mañana con 10 minutos. Bueno, aquí estamos en esta mañana con la emisora que te pone.

0: ir.
1: Muchachos, no se va a meter en eso. ¿Sabe cuántos están luchando en ese momento por salir de las drogas? Y usted metiéndose de cabeza solamente por quedar bien con los amigos. Ah, que porque a fulanito lo hace, entonces yo lo hago. Por quedar bien. No. Diga que no, hay que aprender a decir que no. Eso no lo hace más valiente. ¿Cuánta gente en la calle? ¿Cuánta ha perdido familia? ¿Gente perdió cosas? ¿Cómo es de bonita la vida? Salir a disfrutar, ir a pasear, a conocer el mar, conocer países, conocer gente, tener su carro y disfrutar de la vida. ¿O usted prefiere estar debajo de un puente, aguantando hambre, oliendo maluco, perdiendo gente que ama, familia, hijos, mamá, papá? Todo por culpa de la droga. Papi, no, mi vida, muchacha, ¿usted qué piensa ahí? Que porque sus amigas lo hacen, usted tiene que hacerlo, no. Y muchachos, ¿usted también qué está pensando? Que porque los amigos lo hacen, hay que hacerlo. Que prueben, no hay que probar nada. No, señor, muchas gracias. Hay que decir que no, muchachos. Hay que decir que no. Esa canción va para usted, que está iniciando en el mundo de la droga. Usted que lleva mucho tiempo en la droga. O usted que quiere salir. Muchos están tratando de salir. Y usted, queriendo entrar. Cascumen, pelado, cascumen. Cascumen de hacer las cosas por agradable a los demás. 11, 12 minutos. ¡Oh!

0: Olímpica, buenos días. Pampancito, para pedirle el viejo del sombrero.
1: Ah, sí.
0: Reportando sintonía desde Vereda Hojas Anchas, la cristalina.
1: La ropa.
0: Olímpica se metió.
1: La ropa. Empezó a llover para el norte. Acá por el Coliseo por Fundadores. ¡Amá, la ropa! ¡Trae la ropa, amá! Pesayor por Fundadores, acá por Profesionales por el Coliseo. ¡Oh!

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0: Y con el pipí y pipito del carro. Oiga, 11 de la mañana, 22 minutos. Hola, buenos días.
1: Bambancito, reportando sintonía donde es más escuchada Olímpica.
0: ¿Dónde?
1: Quimbaya, Quindío.
0: Quimbayor.
1: Seguimos sintonizados con la mejor.
0: Eso.
1: Y yo escucho Olímpica porque me pone todo y bien bueno. Para eso, el disquito del binomio de oro, olvídala.
0: Olvídala, mi... Oiga, hablando de Quimbaya, me saludó una gran amiguita mía, a mi Lorena, en Quimbayita, mi Lore, ¿qué más? Mi Lore, ahorita paso y la saludo en la tardecita, mija. Ahorita paso y la saludo, pues, mija, le pego la rimadita por allá. Buenas.
2: Hola, Bambán, ¿qué más?
0: Mi...
2: Papi, para que me haga el favor y me complazca con el disco de dos días.
0: ¿Qué aguacero, mija?
2: Me parece que es del andariego.
0: Ah, sí, el andariego, sí.
2: Si me hace el favor.
0: Sí.
2: Buen día, yo escucho Olímpica porque me pone de todo y bien bueno.
0: Oiga, ¿qué aguacero está cayendo por acá, mija?
3: Hola,
0: María.
3: Bambancito, mi buenos días.
0: ¿Te qué, mija?
3: Qué gesto tan lindo, tan hermoso y tan noble de su parte.
0: Picos.
3: Aconsejar, sacar un ratico.
0: Ah, sí,
3: para aconsejar a la juventud.
0: Eso.
3: De que no cometa tantos errores. Uy, Bambancito, eso fue picos. Algo tan lindo.
0: Mariana, es que esos muchachos no son de ahora, de todas las épocas. Uno por quedar bien y por encajar hace cosas que después uno se arrepiente. Y cuando se está llevado en la mala y metido en eso, voltea a mirar cuántos amigos le quedan. Ninguno. Todos se van apenas la vez en la inmunda se abre. Entonces, muchachos, al que quiera aceptar el consejo, acéptalo, y que no, pues estrellese. A fin y al cabo de su vida, amigo. Pero yo se lo pensaría. 11:23 minutos. Yo escucho Olímpica, buenos días.
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0: Oiga, 11 de la mañana, 31 minutos en Olímpica 0031. Oiga, usted que necesita camellito. Señora, señora, usted que necesita trabajito. Usted es auxiliar de cocina, sí. Para asar chorizo, para asar carne, para preparar arepitas rellenas. ¿Sí o qué? ¿Sí sabe hacer toda esa vuelta? Sí. Sí, sí, sí, se hace, pues. Está necesitando auxiliar de cocina que tenga experiencia para trabajar en el barrio La Unión. Si usted está interesada, escriba a este número 317-710-9333. Le repito, 317-710-9333. Apunte, corra rápido y apunte, pues, para que escriba ahí, para que le den camellito. Apunte, pues, ahí. 317-710-9333. 317-710-9333. Le van a dar toda la información en ese número de teléfono. Se necesita auxiliar de cocina con experiencia. Eso es un asadero, para traer un tipo de asadero. Ahí venden lo que son carnes asadas, arepa rellena, empanada. ¿Está esa vaina, sí o qué? Pura vitamina H, chorizo, chuzo, chicharrón. Listo, apunte, pues, listo. 317-710-9333. 317-710-9333. Ahí atrás del WhatsApp Olímpicas también se lo puedo enviar para que usted pida información a ese WhatsApp. Y bueno, empiece a trabajar. La necesitan de carácter urgente. Listo, hágale, pues. A través del WhatsApp Olímpica también estará enviándole entonces la información. Hágale, pues. 321-51-8296-1. Hágale, pues, muchachones. Bueno, a las 12 estaremos en la Tusa de Olímpica Estéreo. Para que no se la pierda, la buenas.
1: Mamacito, buenos días. Para escuchar la canción de Nikita Vera, me gusta.
0: Listo.
1: Yo escucho Olímpica porque me pone de todo y bien bueno.
0: Listo, ve, mamacita hermosa, de una. De una vez a casa. Tu canción favorita en esta mañana con Olímpica Estéreo. Necesitan el número de teléfono atrás de WhatsApp, pues se lo envío para que escriban ese WhatsApp. De pronto le resulta camellito, nunca sabe. 1133. ¡Oh!

0: Bueno, ahí está la canción de Vargas, lo más reciente. Se llama Cuando Más Te Amaba. Son las 11 de la mañana, 41 minutos en Olímpica Estéreo. A las 12 estaremos en La Tusa, lo buenas.
1: Olímpica, buenos días, Bambán. Hola, hijito mío. Disquito, Volver de Rodolfo.
0: Listo.
1: Yo escucho Olímpica porque me pone todo y bien bueno. Gracias.
0: Listo, papi, un abrazo, mijo. La emisora que se metió. ¿Qué otra canción por acá me está a ver? Hola, buenas.
2: Buenos días, Pam Pam, para solicitar una canción.
0: ¿Cuál?
2: He nacido para Marte de Hernán Rojas, porfa. Opale. Y estoy escuchando Olímpica porque me pone de todo y muy bueno.
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0: 11 de la mañana, 47 minutos. Aquí estamos en Exa Mañana con Olímpica Stereo. Bueno, hombre, por acá, es que me piden un favorcito por acá. Va, mancito, tengo una prima, necesita un medicamento porque tiene crisis. Y el esposo de mi prima, que se quedó sin trabajo, necesita un medicamento, se llama Cannabidiol. Solución oral. Cannabidiol de 100 miligramos, solución oral. De pronto alguien la tiene, me dice, y le paso el número de teléfono de la muchacha que está necesitando ese medicamento. Listo, eso es. Ya apunto por acá el teléfono que me sale perdiendo ahorita y me embalo. Se llama Cannabidiol, 100 miligramos, solución oral. Es un medicamento, tiene crisis y el esposo de mi prima se quedó sin trabajo y pues no tiene para comprar el medicamento. Si alguien de pronto puede aportar ese granito de arena, entonces de una vez le dejo el número de teléfono a través del WhatsApp, bombacito, por escrito, mamá, yo tengo el medicamento. De una vez yo le mando pues el número de teléfono para que se comunique allá. Listo, acá le pese. Bueno, señores, vamos finalizando. Olímpica, te complace. ¿Qué canción se quiere en programa por acá en esta mañana? Muestra, a ver. Hola, buenos días.
1: Bamba, muy buenos días. ¿Cómo me deseo? Hazme un favor. Me presto los vallenatos a besitos.
0: Listo.
1: Estoy escuchando Olímpica porque me pone usted bien bueno.
0: De buena parte. Ya viene la tusa y Olímpica Stereo.
1: Bendiga a usted y a sus compañeros de trabajo.
0: Papito, un abrazo. 11:49, yo escucho.

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3: Bueno, 11:54 minutos.
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0: Bueno, señores, 12 de mediodía, 3 minutos. ¿Qué tal? Feliz mediodía para todos. Aquí estamos arrancando la Tusa y Olímpica Estéreo. A todos un abrazo bien grande. Dios me los bendiga. Ya estamos conectados a través de nuestro TikTok. Ya estamos ahí transmitiendo en vivo a través de nuestro TikTok, Olímpica Armenia 96.1. A toda la gente que está a través de nuestro TikTok, un abrazo bien grande. Oiga, se oscureció el día, se puso opaco el día. Hágame el bendito favor, ¿eh? Pero bueno, señor, aquí estamos para acompañarlos a todos ustedes en ese mediodía con Olímpica Estéreo. Para que echemos chismecito a los nuevos oyentes, un abrazo bien grande. A los viejos oyentes, otro abrazo bien grande. A los nuevones oyentes, otro abrazo bien grande. ¿Sí o qué? Como siempre conectados con Olímpica Estéreo. A la gente de España, qué buen programa, lo escucho desde España. Un abrazo, Jairo Caicedo, ¿sí o qué? Jairito Caicedo a través del Tito, sí señores. Ahí está mi gente en el Tito para que nos sigamos. Bien elegante, Olímpica Armenia 96.1. Ahí los espero a través de nuestro Tito, Olímpica Armenia 96.1, para que se conecte. ¿Cuál es la idea a la gente que se conecte por el Tito? Muchachos, que compartan el envío. Abajito es compartir el envío. Lo compartimos, por favor. Démosle mucho, como dice, pero tata la pantalla, dale mucho me gusta. Y la idea es que cuando se hace eso, lo que hace es que TikTok se lo vuelve, digamos, viral, o recomienda el envío. La idea es que lleguemos a mucha gente que está conectada a través de las diferentes redes sociales. Es lo único que les pedimos, ¿sí o qué? Hay que hayan compartido la publicación, que la compartan, que le den harto me gusta. ¿Cómo era me gusta? Tocando la pantalla, ti, dándole golpecito a la pantalla y breve la vuelta, ¿sí o qué? Y listo, muchachos, es lo único. Es lo único que se me conectan a través del Tito. Ni sabes cuántos búhos se me conectan. Los búhos, esos que no hablan pero ponen un cuidado. Esos que les gusta el chisme, se hacen los que no es con ellos el chisme. Pero eso sí, rajan de todo el mundo lo lindo, porque me los conozco, mosco de María. Señores, 12 mediodía, 5 minutos. Saludos para Vivianita, dice por acá. ¿Quién más se reporta por acá? Mirey, Daney, un abrazo en grande. Escuchando Olímpica Estéreo. Bueno, señores, ahí están conectaditos a través de la emisora del primer lugar. Ahí los espero a través de nuestro TikTok, Olímpica Armenia 96.1. Saludito para el Rolo de parte de Rubén Méndez. Para Katy también, vea. Para Milenita Ávila, dice hola, un abracito para Milenita. Ahí conectado a través de el TikTok de Olímpica 096.1. Listo, Olímpica Armenia 96.1. Ahí están todos, que se reporten todos los búhos, que se me reporten los búhos. Los búhos por el radio, por el WhatsApp. Y los búhos por el Tito, que se me conecten los búhos. Esos que no habla pero ponen un cuidado. Hágame el bendito favor. 12 de mediodía, 6 minutos, bienvenidos y bienvenidas.
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0: Estamos arrancando la Tusa de Olímpica Estéreo. Buenas tardes, ¿cómo estamos? ¡Oh!

0: Bueno, señores, son las 12 del mediodía, 11 minutos. Aquí estamos en la Tusa y Olímpica Estéreo. Pa' echar chismecito bien bueno, bien sabrosito, ¿sí o qué? Hágame el bendito favor. Oiga, bueno, yo compré acá algo que toca hacer a mediodía, que es muy importante para poder que nos relajemos, para que hagamos programa normal. Tranquilito, nos relajemos, ¿sí o qué? Yo por acá. Es que a las 12 del día siempre toca hacer algo muy importante en Olímpica Serie, aparte de la Tusa. Entonces, pasar relajaditos todos, ¿sí o qué? Me gusta trabajar relajado, me gusta trabajar elegantón. A propósito, los que nos quieran enviar la historia, la pueden enviar a través de Olímpica Serie, en la Tusa. La pueden enviar a través de su WhatsApp Olímpica o en mis redes sociales, ¿sí o qué? En mis redes sociales, Instagram arroba Olímpica Armenia, Facebook Yo Escucho Olímpica Armenia, o en nuestro, o en las mías, Bam Bam Oficialo, los que me quieran seguir, Bam Bam Oficialo. Así estoy en las redes sociales, con Beurro y M, Bam Bam Oficialo. Ahí nos seguimos en Instagram, en TikTok, me pueden enviar su historia, listo. Señores, ahora sí a lo que venimos, vamos muchachones, vamos a echar chismecito, lo lindo. Mamancito, hola, buenas noches, mi amigo. Quiero saber si usted me puede contar la historia. Es que tengo la cabeza vuelta a nada y la verdad necesito un consejo. No sé qué hacer, mamancito. Dicen que a veces el que sale lastimado es el que más da. Y le parece lo que fue lo que le pasó. Me decía, parce, lo que pasa es que me parece que yo conozco a una mujer hace muchos años. Siempre ha sido como el amor de mi vida, ¿cierto? Resulta que entre tanta vaina, Bancito, ella tenía su pareja. Obviamente, pues yo no podía estar vincularme ahí. Pero resulta que ella salió embarazada. Le pegaron la lleva. Mejor dicho. ¿Cierto? Mamacito, entonces yo salí con ella. Esa mujer es el amor de mi vida, Bancito. Y embarazada y todo. Yo empecé a salir con ella y le digo, ok, no pasa nada, yo me hago cargo pues del bebé. Y ay, tan lindo, tan bello, tan decorado, qué corazón tan noble tiene. El papá biológico de la bebé se desapareció. En el embarazo nunca respondió. Nada, mancito. Nunca le ayudaba con nada. El man se echó a perder. Mucha gente me dijo que no me metiera en esa situación, que estaba joven, que buscaron a una mujer sin compromisos. Pero, man, yo enamorado, yo tragado, entregado a la pasión. ¿Ah? Yo estuve ahí desde que ese niño estaba en la barriguita, lo acompañé a todo, mamacito, a ella. Todo el proceso. Digamos que no lleva mi sangre, pero lo siento mío, mamacito. 3 años ya, han pasado 3 años. Donde he sido el que se levanta cuando se enferma, el que lo lleva al médico, el que responde por él. Todo, mamacito, todo. ¿Mm? Porque digamos que la única figura paterna que ha visto soy yo. Y dicen, papá no es el que engendra, sino el que cría. Papá no es el que engendra, sino el que cría. Mamacito, no lo voy a mentir. He dado todo por ellos, por una familia, por una relación. Todo, man, todo a juntallos. Porque digamos que estoy viviendo lo que alguna vez soñé. Que no es mi hijo biológico, está bien. No tengo ningún problema, mamacito. Pero ahora resulta que apareció el papá original, el biológico, mamacito. Después de 3 años. No llamó, no dijo nada, apareció, mamancito, para un cumpleaños. Ahí apareció, mamancito. Apareció para un cumpleaños, pero nunca apareció para otros cumpleaños, para celebrar cosas, ¿no? Y de la nada volvió a reclamar derechos.
1: Hermanos.
0: Dice que quiere conocer al niño, que es sangre de su sangre y que nadie le puede quitar eso. Hasta ahí, aunque me duele, mamá, yo digo, lo entiendo. ¿Sí? Pero es que no solamente vino por el chiquito. Vino también por ella, mamancito. Empezó a buscarla, a escribirle, a hablarle mal de mí. A decirle que él cambió, que él era un inmaduro, que cometió errores, que ahora quiere recuperar el tiempo perdido, que quiere que lo vuelvan a intentar, que formen una familia, que nunca tuve el bla, bla, bla, bla. Y acá es donde yo entiendo nada, mamancito. Yo esperaba que la mujer mía lo frenara en seco. Que le dijera, no, que baja. Después de tantos años. Pero no, mamancito. Empezó a defenderlo. Sí. Así como lo escucha, como lo lee. Primero cositas pequeñas. Que cualquiera se equivoca. Allá me dicen que nadie es perfecto, que la gente cambia, que él también merece una oportunidad de mostrar que puede ser buen papá. Mi amor se ha ido. Después empezó a molestarse ya cuando yo hablaba mal de él. Y ahora hasta me dice que trate de entender la situación. Y mamacito, la semana pasada tuvimos un agarrón de racamandaca, manicito, ni el berraco. Porque le pregunté directamente, yo, entonces, ¿que usted siente algo por él o qué, mija? ¿Ah? Hable pues, mija, hable pues. ¿Sabe qué me dijo mamacito? Ay, yo no sé, estoy como confundida, necesito tiempo. Tiempo para pensar las cosas, tiempo para decir qué quiero para mi vida. Mamacito, ese día mi mundo se me vino abajo, mamacito. Yo me pregunto tantas cosas. ¿Qué tiene que pensar? Estuve ahí siempre del minuto. No cuando le hicieron el bebé, no. Pero prácticamente estaba ahí, ¿sí o qué? Yo he dado todo por ellos, mamacito. Ahora aparece él diciendo palabras bonitas y me hizo a mí a un lado. Y lo peor es que ya siento que no es la misma. Siento fría, distante, como si estuviera evaluando una opción, como si estuviera comparando. No sé, mamacito, la verdad no sé qué hacer. ¿Qué hago? ¿Qué camino cojo? No entiendo. O sea, después de todo lo que pasó, está considerando la posibilidad, mamacito. No sé si estoy exagerando, no sé si la embarré, no sé qué debo hacer. Lucho, la conquisto, la enamoro, le demuestro que soy yo esa persona. O finalmente no soy yo, mamacito. Mamá, estoy muy aburrido, triste por toda la situación y pues no tenía a quién más acudir. Si no, usted, mamacito, lo escucho desde siempre. Un abrazo. Sintonía desde tan. Ah, listo, parcero. Papi, un abrazo. Papi, un abrazo, mi hijo. Pero no. Ay, no. Ay, dolor a más. Si hay algo muy serio en esta vida es, por ejemplo, que usted puede ser el amor. Usted puede ser el amor de mi vida, pero yo no puedo ser el amor de su vida. Ahí en barraja, ¿sí o qué? O sea, usted puede ser el amor de mi vida, pero yo puedo ser, no puedo ser el amor de su vida. Hay changos, ¿sí o qué? Ahí sí lo chupó la bruja, ¿no?
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0: Usted, como dice la canción, ¿usted qué haría?
1: Volvería.
0: ¿Usted qué haría? Dicen por acá en el Tito Amancito, dígale al muchacho que ahí no es, dice Giselle. Dice por acá, desde Viterbo, un abrazo. A la gente en Viterbo, un abrazo en grande. Y a todos los bots que se reportan a esta hora de mediodía. No, oiga, parce, qué embarrado uno dejar todo. Se imagina uno dejar todo. Por una persona. Parce, y pase eso, oiga, no. Es que aparezca más después de tantos años. Y aparezca y no. Y la mujer tan solo lo piense. Uy, no, parce. Perdóneme, pero eso.
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0: Debe ser difícil. La gente desde Ipiales. Un abrazo a la gente en Ipiales. Un abrazo en Ipiales. Vea. Ahí estamos atrás del Tito de Olímpica Armenia 96. No, síganos ahí atrás del Tito. Olímpica Armenia 96. Uno quise por acá mecer. Hola, buenas.
2: Ah, no. Van para participar en la tusa. ¿Qué le digo del muchacho? No, que ahí no es. Que se abra de ahí. Que consiga otra. Otras metas, sí. que no, porque es que ya tiene su vínculo con el niño y sí. Todo, y pues si le dice que la deje pensar, no, cuál es pensar, eso ya, ahí no hay nada. Ahí no hay absolutamente nada.
0: Bueno, mamá.
2: Yo escuchando Olímpica porque me pone todo bien bueno.
0: Parce, ni modo de juzgarla porque es que en mi corazoncito no manda a nadie.
3: Bam, desde Medellín, Antioquia.
0: Sí.
3: Hijo, dígale a Pichurria que ser tan bobo, que se abra y ahí. ¿Qué es idiota o qué?
0: Listo.
3: ¿Qué le pasa cuando una vieja sale con eso? Pues suerte es que le digo, que sí ahora como la yuca.
0: Bueno, pues.
3: Pero esa vieja no. Lo que haría era que le criara el chiquito un poquito.
0: Sí.
3: Que sí ahora que no sea tan idiota es el locombe.
0: Bueno, bájale. Bueno,
3: voy a pegarle una zurría, que era una planera para que no sea tan bobo. Yo escucho Olímpica desde Medellín.
0: Desde Medellín, papá, pues no se enoje, mijo, papi, tome la pasica para la presión, mijo, los hartán. De pronto me le da algo, parcero, María.
4: Mancito, buenas tardes, pero opinada.
0: ¿Dónde está
4: Mancito,
0: metida?
4: Ella no se quiere ni ella misma. Y ese muchacho, de verdad, yo de él. me abro del lado de ella. Eso es una mujer que no vale la pena y no valora un buen hombre a un cabrón de mierda.
0: ¡Hola, señora! Bueno, no, bájele 5, señora. Está indignada, sí, pero bájele. Porque nos escuchan por la emisora, porque estamos por el TikTok internacional, es mija. Intervereal, usted con esa falta de respeto.
5: No tarde participar en la tuya.
0: ¿Qué, mija? ¿Sé qué?
5: Bambán, yo opino, pues, que la muchacha usó al que le estaba ayudando con el niño. Porque sí, la verdad es que dejarse ahora meter cuentos del otro después de 3 años. Hablándole mal, que esto. A mí me parece que él sí no es el amor de su vida, de hecho.
0: ¿Sino que no?
5: Pero bueno, si él pues se siente ahí como enredado, es mejor que las cosas así, porque el papá es el que llegó a reclamar.
0: Sí.
5: El propio papá y no puede hacer nada.
0: Oiga, pero
5: yo tengo un dicho que dice que el que cría perro ajeno pierde el pan y pierde el perro.
0: Y te sacarán los ojos.
5: Como pone todo y bien bueno.
0: Como dice el dicho, el conocido refrán, cría perros y te sacarán los ojos. Oiga, pero una cosa para resaltar el man, porque pocos hacen la vuelta esa de, por ejemplo, de involucrarse con una mujer, por ejemplo, o sea, en embarazo y saber que su hijo no es suyo y criarlo, o sea, parce, eso es un nivel muy áspero, ¿no? No cualquiera hace esa vuelta, ¿sí o qué?
6: Sabor a perdonar.
0: ¿A usted qué dice? Buenas.
7: No, Bambán. El muchacho desde el principio apoyándola con el niño que no era de ella y todo.
0: Imagínese, todo por el chiquito. Todo,
7: para formar un hogar y estar bien. Y se deja endulzar el oído del pasado. No, dígale, muchacho, que ahí no es.
0: Una repasadita.
7: Pues es que sí, las personas ven como se vuelven.
0: No quieres una repasada.
7: Te entregan todo para recibir una después.
0: Sí.
7: Es el único que pone todo bien bueno. Dígale que no, ahí no es. Ahí vino, no es, que vino. Se abre y que encuentre bien que lo valore.
0: Vino por una repasa. Oiga, acá pues, sin meter cizaña, ¿será que ya se dieron sus repasaditos? ¿Qué dice? ¿Será que ya? Porque se puso distante, alejada. Pues nos puede meter cizaña. No. Pero pues. Piensa uno, ¿sí o qué? Acariciaron el ovejo. Ah, ya le hizo la queda de la hoja. Ya se la repasadita y el repite, dice María. Dígame la verdad, mujer, ¿usted se anda repasadita con el papá de sus hijos o no? ¿Se anda repasadita o no? Dígame la verdad, muchachas.

0: Bambancitos es tremendo, ¿por qué? ¿Ah? ¿Pero por qué? No puedo preguntar. Sala la gente de Fusagasugá. Ahora sala la gente de Fusagasugá, vea. Qué belleza, hombre, por Dios bendito. Hola, buenas.
1: Hola, Bambancito.
0: Para mi vida, ¿de qué?
1: Opinar sobre el programa. Usted es muy cizañero.
0: Ay, ¿ahora sí, qué dice, mija? Perdón, no puedo. No, pues si no puedo preguntar, me van diciendo. Ay, pues perdón por preguntar.
1: Eso sí sabía, Ave María.
0: ¿Por qué?
1: No, Bambancito, dígale al muchacho que ahí no es.
0: Ay, no es, sí,
1: y eso, si ella está distante, si ella se puso rara, eso fue que ella se dio la repasada. Ya adelantaron cuaderno y por eso ya quiere hacer el man a un lado. No, pero dígale al muchacho que no.
0: Vino a ser un hermanito ahí.
1: Que se vaya de ahí. Que se abra como la yuca y ya, que pico y chao.
0: Pico y chao.
1: Que le diga, ya la ayudé. Ya le brindé lo que más pude, ya la ayudé, ya. Si ella quiere al otro, que se vaya y que el muchacho eche para adelante. Que no ha sido ni el único ni el primero. Entonces, que eche para adelante y ya.
0: ¿Listo?
1: Para adelante, adelante.
0: Para adelante es para allá, mija.
1: Y yo escuchando Olímpica porque me pone todo bien bueno.
0: Bien bueno. Buenas.
2: ¿Usted qué cree, Bambán?
0: ¿Qué?
2: Ya solo le pegaron la castigada.
0: Oh, bueno, señor.
2: ¿Tiene no pasaron la repasadita de...
0: ¿De qué?
2: Tres años. La repasadita, no la repasadota.
0: No, no, señor, no sea así. Oye, ustedes sí son... Buenas. Aló. ¿Qué pasó? Aló, buenas.
3: Entonces, ¿Bambán bien o qué?
0: Papi, no,
3: Bambán comenzando. La muchacha hace mucho rato tiene conversación con el papá del niño. No, hace mucho rato.
0: No, no.
3: ¿Cómo va a llegar un man preciso a los cumpleaños a exigir y todo eso? Eso es que tenía la comunicación con la muchacha.
0: ¿Sí será?
3: A escondidas del man de la historia. El man de la historia dice que no sabe cómo demostrarle. Usted no tiene que demostrarle nada a nadie, parce. Una persona que se hace cargo de un bebé, de una persona que la dejan tirada embarazada. Antes usted es un varón, mijo. Eso es de resaltar, como dice Bambán.
0: Sí.
3: Y no, parcero, ahí no es.
0: Yo no
3: si
0: lo haría.
3: Si esa mujer
0: no,
3: lo quisiera, como no usted cree que lo quiere, lo hubiera sacado en limpio, lo hubiera defendido y hubiera mandado el otro para allá. Le hubiera dicho, bueno, sabe que usted es el papá del niño, responda, pero yo sigo mi relación con este, no, nada que ver.
0: Claro,
3: pero si la mujer lo duda, no, parcero, ahí no es.
0: Mira,
3: ya está como la guayadera por fuera, mijo.
0: Como dije anteriormente,
1: a partir de...
0: Buenas.
1: Hola, Bambancito.
0: Buenas. Choco,
1: Chovy. Repasadita con ese estoraque. No.
0: No,
1: no, jamás en la vida. No,
0: no, no sería con una repasadita con ese estoraque. Antes usted le decía, mi amor, te amo, venga pa' aquí, hagamos cochita.
1: Eso no vuelve a pasar, eso no se vuelve a repetir.
0: Hey.
1: Y para consejo para el muchacho, Bambán, que se aleje.
0: Sí.
1: Porque es que ella no puede ni siquiera pensarlo. O sea, una persona que le dio a uno la mano en un momento, eso es como es de difícil en una mujer quedar en embarazo y quedar sin apoyo. Y a esta vieja le dan el apoyo y le da con la pata al muchacho después de tantos años mientras el otro viene a disfrutar lo que el otro ya construyó.
0: Sí.
1: Terrible, uno de mujer le pasa ese tipo de cosas, uno no puede ni siquiera pensarlo, Bambán, eso no es para pensarlo, uno le tiene que dar el lugar a la persona que ha estado con unas buenas y las malas. Pero ¿qué quiere decir esto? ¿Qué está pasando? Que la muchacha siente algo por el man, por el que, por el papá del peladito.
0: Sí, claro.
1: Por eso es que le está dando la, le está dando entrada.
0: Quiere un hermanito.
1: Y al muchacho, dígale que se aleje, que uno no puede estar pensando a toda hora que el amor de mi vida, uno tiene, uno siempre tiene que estar con el que a uno lo quiere y no estar con la que uno quiere.
0: Oiga, mire, vea. 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Ah, bueno, ahí está, vea. Ay, Bambán, yo tengo plata. Papi, alevían, mijo. Alevían, mijo. ¿De qué duele? Hola, buenas.
4: ¿Qué
0: hubo, cochocho? ¿Y de qué?
4: Mamacito hermoso, para opinar la cruz. No, para si dejar al chico que ahí no es. No, que salga de esa relación.
0: ¿Sí?
4: No. Lo cogió un juego de bobito.
0: Pues, ay, señora, qué pecado. No sea así, no,
4: de todas maneras, la vieja tiene cuentos con el man. o ya han tenido cuentos. De todas maneras, ahí no es.
0: Cizañera, no, cizañera.
4: Que salga ya. Que les llegará a una persona que realmente lo quiere y lo valore como él.
0: Cizañera, no, buenas.
5: Hola, Bambi, para opinar en la tusa.
0: ¿De qué, mija? Vea,
5: primeramente que todo, como apareció el papá biológico y quiere responder, quiere recuperar el tiempo perdido, entonces que el muchacho se ponga a hacer cuentas y que el man le pague todo lo que invirtió en el muchachito.
0: Sí,
5: porque
0: sí.
5: Él estuvo cuando el niño más necesitó, cuando los niños son más costosos. Entonces, primeramente que todo, que le pase la cuenta de cobro y le pague todo lo que invirtió el muchachito. Y segundo que no, Bambi, eso no son penas que se abra de ahí, porque si ella dice que necesita un tiempo, eso está como sospechoso. Entonces, sospechoso, no, Bambi, que se abra. Y suerte con ese par de pichurrias.
0: Hombre, que señora, bueno, bueno, no tiene bueno, la culpa, bueno, pero bueno.
5: Que pase cuenta de cobro.
0: Ah, yo sí voy pasando la cuenta de cobro de una de mis amigas, buenas.
6: Bambán, hola, para participar en la tusa. Yo opino y le digo al muchacho que yo viví lo mismo.
0: ¡Ay, en serio!
6: El papá de mi hija me dejó abandonada, nunca apareció y vino a reaparecer hace 2 meses después de 2 años.
0: ¿Y qué?
6: Y tengo un hombre excepcional que ha estado conmigo desde el día 1.
0: Ah, sí.
6: Y nada, lo invito a que se salga de ese lugar, porque si ella como mujer no valora todo el esfuerzo que le ha hecho, todo el apoyo que le ha dado, ¿qué más puede esperar? Y de ella, qué mal pensar en volver con ese hombre. Dios, yo soy creyente de que si un hombre no tiene la capacidad de conservar su hogar, sabiendo que tiene un hijo de por medio, jamás en la vida va a cambiar, va a seguir siendo el mismo, el mismo.
0: ¿Se escuchó? ¿Se escuchó? Buenas.
7: Hola, Bambán, buenas tardes.
0: ¿Usted qué mira?
7: No, que a pesar del señor, ¿no? Ya que pues, se abra del parche de ahí, ya no.
0: ¡La ropa!
7: Y ella no lo valoró.
0: ¡La ropa!
7: Y no, pues ya que llegó el otro señor, o sea, no estaba segura de lo que quería.
0: Sí.
7: Entonces, no.
0: Listo.
7: Como dice el cuento, yape.
0: Yape. Bamancito, la ropa está lloviendo por el sur. Ya de cuales quiera. Presente acá en Brisas de la Secreta. Qué belleza, vea. Están ahí conectados a través del Tito, a través del Tito. Mamancito, para opinar, dígale que la deje. Yo soy mujer, pero nunca le haría eso a la persona que me ayudó. Dicen por acá a través del Tito, vea. Mejor, ¿qué más se conecta a través del Tito? Cuente pues, vea. Qué mantica tendida a través del Tito, vea. Hágale para que echemos chisme por el Tito también. Vea eso, vea. Qué gente de gente conectada en el Tito. Olímpica Armenia 96-1, vea qué belleza. Mejor dicho, 12:34 minutos.
8: Estamos en la tusa,
0: yo. Estamos en la tusa en ese mediodía. Hoy, 3 de junio. Oiga, les tengo chismecito para hoy. Sí, ya les cuento. ¿Me miras?
9: ¿Me miras?
0: ¡Oh! ¡Olímpica! ¡Olímpica! ¡Olímpica! ¡Olímpica! ¡Olímpica!

0: Ya está bien sabrosito. Bueno, ¿qué más dice por acá? Vamos a estar en el WhatsApp Olímpica. Buenos días, buenas tardes, perdón.
1: ¿Qué? No, ahí la mala es la chica. Ella se está buscando el hermanito para él. Para
0: ay,
1: el niño.
0: No, señora,
1: y después,
0: por favor.
1: No sabe ni de quién es. Y esa sería otra tusa. Otra historia.
0: No, no se ría, señora, por favor. Hola, buenas.
2: Bambán, ya entró los calzones de Temu, ¿no?
0: Está lloviendo la ropa, hijo de mamá. Oiga, ¿cómo le parece? Hoy está el cumpleaños Ron César, mi papá. Está cumpliendo 82 ruedas, Ron César.
3: Hola, Bambán, ¿cómo estás?
0: Mijo, sé qué.
3: Primero decirle al muchacho que se aleje ahí, que ahí no es. Que no se preocupe. Que todo, que lo económico vuelve. Lo único que no vuelve es el tiempo. El tiempo, tristemente, pero que eso le sirva como de enseñanza, que a veces uno espera que le correspondan, pero no siempre pasa así. Y que de pronto puede llegar algo mucho mejor para la vida de él. Y sí, muy tenaz el caso, porque, por ejemplo, yo tengo una niña que tiene 6 años, el papá estuvo ausente y la niña, cuando tenía un añito, yo ya tenía pareja. Y desde ese añito hasta ahorita, que ya tiene pues un 6, va para 7 años, esa persona a mí nunca me ha desamparado para nada.
0: ¿Verdad?
3: Para nada, van todo el tiempo. Es con nosotras, es una excelente persona en todo el sentido de la palabra, súper respetuoso. No tengo nada que decir.
0: Bueno.
3: Y yo no sería capaz de que al otro ahí sí quiere venir a hacerse responsable de ella, después de tanto tiempo, yo no sería capaz, pues yo no sé, como le digo, no me ha pasado, porque no me ha pasado y ojalá no me pase, porque yo ahorita vivo muy bueno, gracias a Dios.
0: No, y además que la tiene clara, ¿sí o qué? Todo llega, déme saludar a unos grandes amigos. Que andan por ahí. Es que la gente que apenas llega a conectar la tusa y todo eso. Esa tusa es internacional mío. Esto es una parada intermunicipal, intervereal, interbarrial, internacional. Saludo para mi Vicky, gran amiga. Para mi Victoria, un abrazo bien grande. Saludo para don Pedrito, Pedro Betancur. En Palma Mallorca, ese señor en la cama de seguridad de Palma Mallorca. Todo lo que pase, él sabe. Ese récord tiene el más chismoso de todos, don Pedro Betancur María. Y para Tommy, mi gran amigo Tommy, gran chef, Tommy, parcerito, un abrazo. En Alemania, ¿no? Una mantica tendida, mijo. Hola, buenas.
4: Bambán, buenas tardes.
0: ¿Qué pues?
4: No, eso es sencillo, vea. Ahorita usted que dice que un hermanito. Eso, el consejo para el muchacho es que.
0: Sí.
4: Que los deje, que regresen. Que sean felices nuevamente.
0: Sí.
4: Que se peguen su trivilineal.
0: Bueno, señor.
4: Que otra vez en embarazo. Y mientras eso, vaya ahorrando la platica para que le críe otro muchachito, otros 3 años.
0: Bueno, señor.
4: No hay problema, Bambán.
0: No sea así.
4: Pasomaco.
0: ¿Qué pasó, Maco? No sea así.
5: Sí, Bambán, que le cobre hasta la prima que ya en este hijo llega.
0: Ay, ¿verdad? ¿Yo qué?
6: Dios me sabrá perdonar.
0: Buenas. ¡Aló! ¡Buenas!
7: Bambán, buenas tardes, vamos a opinar en el programa. Es que ahí está pintadito. Ahí están pintaditas las mujeres. Siempre las mujeres nunca quieren un hombre por lo que es. No, las mujeres quieren el hombre por lo que aporta y por lo que da. O sea, factor dinero. O sea, mantenidas. ¿Sí me
0: eso.
7: Entiende? Ya el pelado le mantuvo el hijo, la sacó de las buenas y en las malas. Cuando el otro... La abandonó así como repuesto de cicla vieja.
0: Ah, sí, sí.

0: pucha, se sienten el calor y se escapan para la otra pecera.
1: ¡Ole! ¡Ole! ¡Venga, venga, venga! ¡Venga, venga, venga, venga! ¿Qué, qué? A ver, por ahí me lo repite. ¿Usted qué dijo? ¿Qué, qué?
0: No. ¿Ah? Y este man la sacó del, ¿qué, qué? Del apuro, le crió el niño, pero resulta que el hombre ya, ya lo está portando como es. Entonces vino el otro con una vela nueva y le está haciendo maravillas. Sí.
1: ¿Y qué, qué, qué? Y son y como las vacas.
0: Mujeres, las mujeres son como las vacas en una lata caliente. ¿Sabes?
1: ¿Cómo así? ¿Cómo así?
0: Escuchas, se sienten el calor y se escapan para la otra persona. ¡Ay, no, mire! Mantenidas y brinconas como ellas son.
1: No, tampoco está, no, tampoco está. No, no, no. No, es que, no, parce, no, vamos, una canción, pero
2: estamos
1: no.
2: Estamos en la tusa de Olinda.
1: Qué bueno, como nada, acá que, ay, no me... Ah, Dios, 12:42 minutos. Ya escuché Olímpica. 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Uy, ¿cómo? 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

0: Ahí está, entre ya Instagram, arroba Olímpica Armenia, Facebook, yo escucho Olímpica Armenia, Tito, Olímpica Armenia 96.1, ahí estamos transmitiendo en vivo para todos, la Tusa de Olímpica Cero a través del TikTok, vaya e ingrese. ¿Sabe qué se le pide a los de TikTok? Usted que está ahí en TikTok, que me está mirando a través del Tito, más de 50 personas, Nito, que viene harto me gusta así a la pantalla, ¿cierto? Que compartan la publicación. ¿Para qué es eso? Para que le llegue a mucha más gente, ¿sí o qué? Necesitamos hartos me gusta. Lo único que yo les pido. Es lo único que leen harto me gusta la pantallita mientras me están parando oreja echando chisme. ¿Sí o qué? Y compartir la publicación. Bueno, cuento con ustedes, sí o no, hágale pues. Necesitamos pues saber que se peta aquí ese Tito, pues ahí, colabóreme. Métase usted a Tito un momentico y me comparte la publicación y le da unos cuantos me gusta y breve. Hágale pues. Hoy, venga, le voy a decir algo. Hoy, 3 de junio, está el cumpleaños Ron César, mi papá. 82 ruedas, está cumpliendo mi viejo ya 80. Tapollito, Ron César. Tapollito, ¿ah? Tapollito, ¿ah? Y hoy estoy cumpliendo 12 años de llegar a trabajar a Armenia. Yo venía es que por 4 mesecitos y me quedé 12 años. ¿Quién sabe hasta cuándo más? 12 años, ¿no? Ya soy más vieja que ahí, hombre, por Dios bendito. Hágame el bendito favor. Y entonces.
1: Bam, porque se ríe, porque ese mano dice vaca. No,
0: no yo no, yo no me, no, no, yo no me reí porque dijo vaca, yo porque se colocaba en la plancha caliente y decían para otro corral, sí, dijo sí.
1: Pero es que la gente nos dicen cosas a nosotros mujeres.
0: No, chicas. Que respeten, respeten.
1: La corriente a esos perros.
0: No,
1: también,
0: respeten a.
1: Ese que nos dijo
0: a las
1: que no son
0: mujeres.
1: Las mujeres son unas vacas.
0: No, yo no, no,
1: la
0: no.
1: Mamá, él también es vaca y la mamá
0: no,
1: y todo.
0: Tapo.
1: Más por ustedes que son perros
0: carequeros. Señora, cálmate, ya calma. Pero es que usted escuchó mal. Él hizo una comparación. No, que no, no, no. ¿Cómo va a ocurrir? ¿Qué va a permitir que le digan a ustedes vaquitas? No. Él hizo una comparación que las mujeres parecen las vacas. No, que son vacas. ¿Qué? Cuando le pegan unas latas calientes que se despegan y se van para otro correo, ¿fue qué dijo? Y ya, ¿ah? Sigue, mija, así empiezan los chismes. Que usted, mija, más mal hablada también. Para tener la vecina, qué peligro, le digo, sinceramente, buenas.
2: Mamá, dígale a ese personaje que bienvenido a Somaki.
0: ¿A qué?
2: La Asociación de Marranos del Quindío.
0: Bueno. ¿Ah? Ay, hombre, por Dios bendito. Hola, buenas.
3: El que habló ahí, yo creo que esa es la mamá de él. También la mamá de él también es una vaca.
0: Bueno, no. Espere, que me la están montando. Espere. Tapo con serio, ya, espere. Tapo con serio, espere. Yo en ningún momento he permitido que le falten el respeto a ustedes. Perdón que se los diga. Que ustedes entiendan mal es diferente. El señor nunca dijo que ustedes eran unas vacas. Ojo con eso. Que parecía lo que hacían las vacas, que cuando sentía una lata caliente se iba para otro lado. Más no que ustedes eran eso. Eso yo no lo voy a permitir. Y los que escuchan el programa hace mucho tiempo saben que yo normalmente siempre, normalmente no, siempre las defiendo cuando se pasan con ustedes. Que ustedes entendieron mal, ya, y si no es cosa mía, ¿cierto? Ustedes entendieron lo que sí, pero yo siempre les he defendido. Y si alguno se pasa con ustedes, pasó esta semana que alguien las trató mal. ¿Y qué pasó? Lo puse en su sitio, ¿sí o qué? Ah, pues, buenas.
4: Hola, mano. Como mujer le digo, tiene que darle valor al hombre que le dio valor al hijo que tienen. Ya el otro había largado.
0: Sí.
4: Y el que le da a uno el valor es el que está en las buenas y en las malas a uno. A ese tipo de persona, a ese tipo de papá, a ese tipo de esposo,
0: sí.
4: Es el que hay que darle el valor, no eso. Al aparecido que aparece cuando ya es tarde, cuando ya no se necesita. ¿Y yo qué estoy haciendo? Escuchando Olímpica porque me pone todo y bien bueno. Es
0: que se me quemó la leche por culpa mía, ¿por qué? ¿Ah? Mamancita, recoger firmas para qué. O cuando vaya la emisora, tocó pensionarse ahí. Ay, Diosita. ¿Ah? Eres
5: también. Coloque. Lo que pasa, que no coloca ese audio que yo mandé.
0: Ya lo puse, vea. Ya lo puse, mija. Mayorcita, que no da mayorcita. Buenas.
2: Mamacito, se embala usted con las mujeres ahora sí.
0: Embalado,
2: ¿sí?
0: Papi, sí.
2: Ya lo están desacusando usted también.
0: Porque chismosito, si ellos. Escucha, donde llegó, buen amigo.
5: Mancito, buenas tardes. Yo escucho Olímpica porque me pone todo y bien bueno.
0: Sí.
5: Amancito, es oyente. Acaba de decir que la mujer es una vaca.
0: Que no, que es una comparación.
5: Sí. Nos no. acaba de dejar pues como por el piso.
0: No, prácticamente no.
5: Pues
0: no.
5: Generalizando, digo ay, que no, todas. No, todas recuerden no. que él está en el mundo por una mujer. Entonces no sé si cuenta con la mamá ahí. Al menos de que haya tenido pues, que haya venido por un parto. Rectal.
0: Sí. ¡Ole, señora! Porque ya está pasando, ¿no?
5: Más respetico porque no todas somos así.
0: Yo sí, verdad, sí.
5: No todas sí, son sí. brinconas sí. ni tampoco dejamos de valorar a los hombres.
0: Nah. Hay mil buenas en la vida.
6: Bambancito, Bambancito, ese man dejó de ser papá para convertirse en padrastro. Le dio de comer al perro y el perro le mordió la mano. Está más que comprobado que a las mujeres les gusta que las traten como las mulas, porque no les gustan los hombres buenos.
0: No todas, no todas, no todas.
7: Buenos días, mamá.
0: Ay.
7: Le que me manden un numerito para mandarle una ayuda para el otro hijo.
0: ¡Olé! Para gente indignada en el WhatsApp.
8: Mi hijo, las comparaciones también son malas, soy yo. Ojo con él.
0: Ah, no, pues ya, ustedes quitemos la tusa ya. Sí, ah, no, está muy tocaitazo. Ay,
9: vamos
0: no,
9: te, en la tusa. Mejor,
0: está muy tocaitazo. Ay, no. Ay, no. Ay, no, ay, no. No. Está muy suave eso. Ay, no. ¡Oh!

Bueno, señores, 12:46 minutos, estamos en la Tusa y Olímpica Serio. 12:46, venga, a toda la gente que está en el Tito, de verdad, muchísimas gracias. Hay más, no sé cuántas personas conectadas. Hay más de 50 personas conectadas en el Tito, muchas gracias, vea.

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Quiéreme. Oiga, 1:04 PM. Otra hora más de la Tusa y Olímpica Estéreo. A todos los que siguen conectados a través del Tito, un abrazo bien grande. Qué coco de gente conectada por todos lados, muchachos. ¿Sabes, María? Echando chisme, parándoles a lo más de sabroso, mijo. A las 5 estaremos en la Ruta Olímpica. A las 3, Olímpica te complace. Bueno, estaremos compartiendo con todos ustedes en este mes de El Padre. Y próximo domingo juega Colombia también. ¿Cómo le doce que tiene gafas? Me voy. Bueno, señores, mamancito. La historia que me mandó la voy a resumir para que los que llegan a estar a sintonía. Quiero contar algo que me tiene en la cabeza, mamancito, muy pensativo. Necesito un consejo, sinceramente. Yo no entiendo nada de lo que está pasando. Resulta que yo siempre he tenido una mujer que me ha movido el piso. El amor de mi vida. De la cual siempre he estado enamorado. Cuando empecé a salir, mamancito, con ella, que se dio la oportunidad, ella estaba en embarazo. El papá biológico del bebé, pues, ya se había desaparecido. Según ella, durante el embarazo, pues, y yo lo supe, mamancito, porque estuve casi desde que arrancó el embarazo, nunca respondió, no la acompañó para ningún lado, ni cita, nunca le ayudó económicamente, mamancito, y hasta la trató mal cuando ella más lo necesitaba. Mucha gente me dijo que no me metiera ahí, que eso era una situación, pues, compleja, que estaba joven, que buscaba una mujer sin compromisos. Pero además, yo enamorado es una pelota, mancito, prácticamente. Yo no enamorado, mancito, mejor dicho. Yo estuve ahí desde que el niño estaba en la barriguita. Mamá, viví todo el proceso, ecografías, el nacimiento.

0: la cuna, todo, todo mansito. Éramos como una familia, ¿cierto? No te y va. Sentir que era mío desde el primer día, mansito, sin ser. Tres años han pasado, man. Donde he sido el que se levanta cuando se enferma, el que corre con todo. He cumplido la labor de papá como lo es. Juguete, ropita, que enseñarle a caminar, que eso y lo otro. Ah. Y el único que ha conocido con papá soy yo. Y no les voy a mentir porque he dado todo por ellos. Tiempo, dinero, sueños, corazones, la familia que, digamos, siempre soñé. Pero ahora resulta, mancito, que apareció el papá biológico de la criatura. Tres años después. Tres años donde no llamó, no preguntó. Nunca compartió un cumpleaños. Nada, mancito. Y apareció justamente en un cumpleaños. Y de la nada volvió a reclamar derechos. Que quiere conocer el chiquito, que es su sangre, que nadie le puede quitar eso. Hasta ahí va, mancito. Aunque me duele, lo puedo entender. Lo que me destruyó fue lo siguiente. No solo vino por el chiquito, también vino fue con toda por ella. Empezó a buscarla, a escribirle, a decirle que él cambió, que fue un inmaduro, que cometió errores, que ahora quiere recuperar el tiempo perdido, que quiere que lo vuelvan a intentar, que formen una familia, la familia que nunca tuvieron, mamancito. Y aquí es donde la vaina se pone peluda. Porque yo esperaba que mi mujer lo frenara en seco. Y no. Que le dijera, no, que va, usted demoró tres años para entender, no. Ella empezó a defenderlo. Primero decía cositas pequeñas, pero, ay no, cualquiera se equivoca. Nadie es perfecto. Ay, la gente cambia. Ah, no, él también merece una oportunidad de mostrar que puede ser un buen papá. Ya después empezó a molestarse cuando yo hablaba de él. Y hasta ahora me dice, ay, pero usted trata de entender la situación del hombre. La semana tuvimos una garromba, mancito, porque le pregunté y dije yo, venga, entonces, ¿qué? ¿Usted siente algo por ese fulano o qué? ¿Sabe qué me respondió, mancito? ¿Sabe qué me respondió? Que no sabía. Que estaba confundida. Que necesitaba tiempo. Tiempo para pensar las cosas. Tiempo para decir qué quería para su vida. O sea, tiempo para decir qué quería para su vida. A mí el mundo se me vino abajo. O sea, ¿qué tiene que pensar? Tres años donde yo siempre estuve ahí y la abandonada. ¿Quién le resolvió todo a mancito? No es por sacar nada en cara, pero siempre estuve ahí. Él se desapareció. Ahora resulta, aparece con par palabras bonitas y ya. Y ella no es la misma, la siento fría, distante. Como si estuviera pensando la vuelta, como si estuviera comparando. El hecho de que el niño tenga su papá biológico de regreso. Ella piensa, yo ama, no duermo, no como. No aman, o sea, son muchas cosas. Y eso me está matando por dentro. Siento rabia, tristeza, desilusión, injusticia. Porque yo hice todo, pero siento que el premio se lo está llevando él. El que no estuvo, el que desapareció. Y yo, sufriendo y no entendiendo el comportamiento de ella, mancito, la verdad es esa. Por eso le escribo para que me dé un consejo. Estoy exagerando. ¿Usted cree que esa mujer realmente ama a un hombre y le pediría tiempo para pensar si volver con alguien que la abandonó? ¿Siente algo por él? La verdad, mamacito, no sé qué hacer. Si de pronto me rindo y no peleo más esta batalla. Mamá, porque finalmente, aunque me duele entenderlo, ese hijo no es mío. Así me duele entenderlo, ese hijo no es mío. El chiquito no es mío. Saludos desde la Unión, desde el taller Rascafija, vea. La que se va de mí, se va, se fue. Buenas.
1: Pambán, ¿usted sabe qué le dijo una vaca a la otra?
0: Ay, no, no empecemos, no empecemos. ¿Qué le dijo?
1: Y la otra, bueno, no me crea.
0: Era un chiste, era un chiste.
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0: Buenas.
3: Buenas tardes, papá.
0: Mi vida hermosa, preciosa.
3: Ahí lo que le digo al muchacho es que sencillamente, pues como ella ya peló el cobre, entonces que la dejen. Hay muchas mujeres que desafortunadamente les gusta seguir comiendo mierda.
0: Señora,
3: pero sí, si esa puerta la cierra, jamás la vuelva a abrir. Así la ve arrastrada en la calle con el bebé de malas. Para eso ya es una mujer adulta y tomó decisiones. Sí. Entonces, para adelante, déjela, déjela.
0: Como dice el andariego, guaro, guaro, guaro, guaro. No vean mal. La puerta está abierta. ¿Sí o qué? ¿Ah? que te quieres marchar.
4: Mamá, buen día. Bueno, otra cosa que uno no sabe, si de pronto el man estaba por allá encanado y ella ya sabía y buscó al más marrano para que me sosteniera al hijo.
0: No, o sea, ya por donde se metió este man, hombre. ¡Qué cansada! Ya está. Buenas.
5: La Bambancito, buenas tardes. Mi para vida, participar cocho, en choy. La tusa. Ahí como dicen, ella sigue tragada de ese
0: man. ¿Sí será?
5: Así que, como dice un dicho, el que cuida perro ajeno pierde el pan y pierde el perro.
6: Bam bam, papi, dale en la tusa. Exactamente lo mismo le pasó a mi hermano.
0: ¿Cómo?
6: Con la diferencia de que él la superó y se dejó. Y sí, el niño sí tiene el apellido de mi hermano. Entonces así el papá entra perdiendo. Pero le pasó lo mismo, bam bam.
0: ¿Verdad?
2: Si quieres marcharte, la puerta está abierta.
0: Buenas.
7: Bambancito, bambancito. Hola. Yo no entiendo a la gente.
0: No entiendo
7: a
0: la gente.
7: Yo me pregunto. Si a mí me vienen y me dicen, mire, usted es una... ¿qué? Una ladrona.
0: Eso.
7: Y yo sé que yo no soy ladrona.
0: Eso es.
7: O sea, ¿qué necesidad tengo de llamar a especificar? ¡Ay, no! Yo no soy ladrona y que no sé qué otra cosa.
0: Eso,
7: yo
0: mía.
7: No sé por qué la gente tiene el vicio
0: calentó
7: de
0: el parche.
7: Sacar a relucir la mamá de la otra persona. O sea, las mamás están en la casa tranquilas. Entonces empiezan, ay, que su mamá, ay, que yo no sé qué. Hay
0: niño
7: que también aprender a tener oídos sordos. O sea,
0: oídos
7: no todo tiene que ser que tú uno se indigne
0: oídos
7: y
0: gordos.
7: Que no sé qué. No aclaren que oscurecen. Si uno no es eso, ¿por qué tiene que salir a
0: regañada,
7: defenderse?
0: Regañada.
7: Ay, no, yo no soy así.
0: Esto.
7: ¿Quién le preguntó?
0: Añada.
7: Y segundo, ¿por qué tienen que sacar a la mamá del otro pobre que está en la casa haciendo oficio?
0: Decisión, regañar nuevamente.
8: ¿Para qué le paran bolas a ese señor que dijo eso?
0: Ay, seguimos.
2: Si te quieres marchar.
0: Hola, buenas.
9: Hola, bambancito, papi.
0: ¡Parcerito!
9: No, papi, eso es muy complicado, pero al hombre le advirtieron harto que no le metieran el chicharrón.
0: Sí.
9: Ahora le toca perder, mi hijo. El problema es que eso es mejor que se vaya de ahí. Y si el papá no respondió en esos 3-4 años, eso es un ratico nomás.
0: Sí.
9: Después se le va a volver a ir. El problema es que él vuelva a caer ahí, pero eso no sirve. Eso es mejor que él busque una mujer que realmente valga la pena y que esté solita, mamacito.
0: Sí.
9: Bambancito, yo escucho Olímpica porque me pone de todo y muy bueno.
0: Ay, dona la maldita. No, qué embarrada eso.
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10: Habla el chamo Chucky.
0: Oiga, Chucky, le metieron una goleada nacional 3-0. Hijo de mamá, goleada. Jugaron solos por los de Junior.
10: No, Bambán, ese. Ese señor Yape. Perdió. Yo escucho Olímpica porque me pone todo y bien bueno. ¡Se metió!
0: ¡Eso! Hola, buenas.
11: Mamancito, buenas tardes.
0: Mi vida preciosa, hermosa.
11: No, bomba. Dígale a ese muchacho que se abra el parche. Ahí no hay nada. Malo, ella hasta volvió con él.
0: ¿Volvió qué?
11: Tribilín, Caragualo y...
0: ¡Señora!
11: Ya no quiere nada con él. No, mamancito, que se abra de él. Eso ahí ya no hay nada, mamancito.
0: Le pegó una repasadita, ¿qué?
11: Le gustó la mala vida del otro. Le gustó que la hubiera dejado tirada con el hijo en la cache. Que consiga otra.
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0: Buenas.
12: Bambán, buenas tardes acá, desde Pueblo Tapado. A partir con la tuce. Bambán, no, para decirle al man que no, pues ya baila. Ya baila que ya habrá de ahí, que deje la pelada, que subra con el man. Ya subió con él, dejando la sola.
0: Sí.
12: Ya el man vuelve y les daña la estadía juntos y vuelve el ace. Entonces déjela que ella, si vuelve con él, que sufra. Déjela que sufra, ábrase y ya ella va a subir sola, porque el man vuelve y se le abre el parche. El man va,
0: ¿qué?
12: Esa ladrona no olvida el portillo, Bambán.
0: Que diga.
12: Va, se le abre el parche a la vieja y la haga sola. Entonces, que sí. Ahí sí corre a buscarlo a él. Entonces, que nada, que se abra el parche, que no hay nada, Bambán.
0: Listo, pues. Que diga, como dice Johnny Rivera, me entró la depre.
13: Qué linda.
0: La depre, me apunté guaro.
13: Buena música, cure, mierda.
8: Bambán, ¿no? Eso fue que vino a meterle el otro muchachito para que el otro se lo mantenga otros 3 años más.
0: No, sea así, no sea así.
14: y que la mande a volar, que la deje que se vuelva a estrellar contra el mundo. Si no agradece, no aprovecha las cosas buenas que la vea lo que le dio, le brindó, entonces que siga estrellándose, que no, que la sortee.
0: Fuerte pues.
14: Yo escuchando el Límpica porque me pone todo bien bueno.
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16: Dígale a ese tonto que vaya, que espere, que la siga esperando en mitad del otro, le paga al otro muchacho para que lo mantenga.
0: Calme, también. Señora, cálmese. Pues señora, cálmate, tómate en los sartán, mija, el alodipino, mija. Que le sube esa presión y nos embalamos acá, mija.
17: Oh, amán, hermano, dígale a ese muchacho que esa hembra es una desagradecida, hermano, que ahí, ahí no hay nada, ya ve, ahí no hay nada.
18: Creyendo que yo estoy sufriendo y de ti yo me estoy riendo.
0: Pero si quien barra eso, ¿cierto?
18: Cara, te digo eso.
0: Buenas.
19: Hola, Bambancito. Buenas tardes a participar en el programa. Mire, Bambancito, dígale al muchacho que se aleje de la chica, que se aleje de ella, que se quede él con todo lo bueno que hizo por el bebé. Porque hoy en día encontrar un hombre que le ayude a uno teniendo hijos es muy rarito.
0: Sí.
19: Casi nadie se mete con una mujer con hijos. Entonces dígale que se valore como hombre, que se aleje de ella, que se quede con lo bueno que él hizo por el niño, por el bebé, y que eso son bendiciones para él más adelante.
0: Sí.
19: Que se aleje, porque eso, esa señora todavía está enamorada de él. Entonces que se quede con él después de que el muchacho luchó por el niño, lo sacó adelante, y ahora viene otra vez a aparece él en la vida de ella. No, Bambancito, que se aleje, que se quede con lo bueno que hizo por él. Ya. Yo escucho Limpio que me pone todo ahí bien bueno. ¡Se metió!
0: ¡Se metió! Ya estamos a través del Tito, desde Córdoba, Quindío. Saludo para el flaco Don Elías y Yersaín. ¿Yersaín es el nombre o el apodo? Soy un ser humano. En Córdoba, Quindío, una mantica tendida, mijo, por allá.
20: También a veces.
0: Traqueado Olímpica, será lo más de bueno, así o qué. Estamos atrás del Tito, conecte para atrás del Tito, Olímpica Armenia 96.1. Síganos ahí, Olímpica Armenia 96.1, ahí en el TikTok. Ahí los esperamos, listo. Y a mí me buscan como Bam Bam Oficialo. Así estoy yo en las redes sociales, me pueden seguir. Bam Bam Oficialo, ahí nos vemos, listo, hágale pues. Señores, 1:19 p.m. Estamos en la tuya y Olímpica Estéreo echando chisme.
21: Más que comprobado que a las mujeres les gusta que le den mala vida.
0: ¿Por qué?
21: Si usted trate mal a una mujer, déjela tirada con muchachito y todo, y ellas son felices buscándolo y volviendo con usted las veces que sea.
0: Ah, sí, sí.
21: Pero trátela bien y le dan a uno el...
0: cuatro letras
21: y lo botan a uno para la
22: puerta. Estamos en la tuya y Olímpica.
0: Yo lo hubiera dicho. Okay.

0: Saludito para mi Manu.
1: Por favor. Ay,
0: Manuelita Mayo, un abracito ahí echando chisme, parando oreja. ¿Por qué no? Si le encanta echar chisme y hacer titocio, ¿sí? Que. Saludos para la mamita también, Manuelita Bea.

Ay, doña Manuela, dándole, echando chisme lo lindo. María, la cámara de seguridad del conjunto donde ellos me contaron. Me chismosearon. Una 22, yo escucho olímpica.

0: Paisa Francia, no te más de que 15 días. Celebrando el mes de las mamás, mamacitas y mamazotas. Mejor dicho. Pasamos más bueno. Hola, buenas.
1: Entonces, bam, mijito. Opinar.
0: Papi, cuente
1: para
0: pues.
1: Para aconsejar al muchacho, vea, dele, lo que el man tiene que hacer. Ahí sentarse y hablarle serio, hablarle duro y decirle, vea, mí, ustedes están boas, tan pendejas. Mm. Ese man la abandonó con bebé. Yo soy el que estaba aquí respondiendo por usted y por el niño. Sí. Haga ese man que se olvida, que no existe. Usted dígale, no, yo no voy a dejar que usted sea mi bebé. O cualquier cosa. Bloquéelo. Y todo, y ya, o sea, el man tiene que pararse duro en la raya.
0: Sí.
1: Y ya, andar como tigre, que no le quiten ese, a esa muchacha.
0: Pero yo le decía una cosa. Pero no, porque tiene que obligar a una persona que decida por uno. ¿Por qué llegar a mendigar amor? No. O sea, ya debe saber y ser consciente de las cosas. O sea, uno llegar a darle a entender a una persona que ha estado con uno 3 años. Ale a entender que uno es la mejor opción. O sea, si no lo conoce uno en 3 años, papi, échele tierrita a eso. Apague y vámonos. Decirle, no, es que soy mejor que él. No, es que ya sabe quién es mejor porque se estuvo en el momento, en el proceso difícil. O sea, muchachos, no son. Es válida la cosa, hacerle entender las cosas. Pero una vez, ya, chao, no entendió, listo. Pero eso no rogar, papi, no, papi, a rogarle a nadie. Valórate un poquito, hombre. Como dicen ahora, han de ser migajeros. De ser mendigando amor. Que no quiere estar, que no esté, que duele, duele. Soltar es difícil, soltar es muy difícil. Pero mendigar amor. Arrodillarse que lo quiera, no, papi, de parche, me lo pierdo. Yo sí, Dios mediante mío. Señores, no, buenas.
2: Muy buenas tardes. ¿Usted sería tan amable y me puede regalar el numerito que esta mañana dieron para una señora que necesitaban para ayudante de cocina? Muchas gracias.
0: Dale, mi amor, ya consiguieron, corazoncito. Buenas.
3: Barbar, es un tema muy complejo, mijo, porque pues este man con el que está ahora la pelada, este man ha estado pendiente, fue el que estuvo ahí cuando ella estuvo en embarazo, tuvo el niño, y lo ha levantado sus 3 años y todo. Mm. Y este otro man llega y aparece así, como así. Pues no tiene nada de malo de que este man aparezca así como así, sino que esto está en ella, man, que haga respetar al man con el que está, si de verdad lo quiere, y le deje las cosas claras al man que volvió, que no, que es un tema muy complejo, mijo, porque pues este man con el que está ahora la pelada, este man ha estado pendiente, fue el que estuvo ahí cuando ella estuvo en embarazo, tuvo el niño, y lo ha levantado sus 3 años y todo. Mm. Y este otro man llega y aparece así, como así. Pues no tiene nada de malo de que este man aparezca así como así, sino que esto está en ella, man, que haga respetar al man con el que está, si de verdad lo quiere, y le deje las cosas claras al man que volvió. Que no, que.
0: Nacional, goleada, María. 3-0 le metieron a Nacional. Hijo. Dado que Nacional, yo no soy, pues, yo no soy muy hincha de Nacional. Pero sí sé que es el mejor equipo de Colombia porque ha ganado. ¿Sí? Yo era el que le duela. A Medellín pueden llevar la sorpresa. ¿Sí o qué? No se ha acabado nada, es que con Nacional nada se sabe. ¡Buenas!
4: ¡Hola, mancito! ¡Mija! Muy buenas tardes.
0: ¿Qué pues, mija?
4: Mire, caballero.
0: Cuente, pues.
4: Ya se metió en la vaca loca, mijo, con las mismas ganas, salgas.
0: Sí.
4: Ese cuento de que todo el mundo tiene derecho a cambiar, sí, mijo, usted también tiene derecho a cambiar de mujer y a cambiar de vida. Pero échele la bendición con la mano izquierda para que no se le pierda. Ahí no hay nada que hacer. Una persona que no valora lo bueno que uno hace por él, por ellos, que se vayan a freír espárragos con las muelas si quieren. Eso, la verdad, no vale la pena. No vale la pena. ¿Cómo está la canción? No vale la pena.
0: Eso que
4: un saludo
0: tú
4: a
0: tienes.
4: Israel. Que tengan una linda tarde.
0: Desde Israel. Ambalajan, Israel. Por Israel. Oiga eso. ¿Cuál pongo? Pongo esta. No vale la pena. Eso que tú tienes, porque es muy chiquito. O pongo esta.
5: Si me vas a abandonar.
0: ¿Cuál pongo, pesa? Dejo, no vale la pena. O pongo, si me vas a abandonar.
5: Si me vas a abandonar.
0: ¿Cuál dejo ya? En ese momento, ¿cuál dejo? ¿Eh? Zónela, bombán, zónela, carepalo, bombán, zónela, zónela. ¿Cuál es zono? ¿Cuál es zono? ¿Cuál, cuál? Si me vas a abandonar o no vale la pena. ¿Cuál le dejo, pues? Los escucho a través del WhatsApp Olímpica Estéreo. Buenas. Aló.
1: Bambán, si me vas a abandonar, déjela, déjela.
6: No vale.
0: Buenas.
7: Hola, Bambán, ponga no vale la pena. Lo que tú me
0: quieres. Aló.
1: Bambán, si me vas a abandonar, déjela, déjela.
6: No, eso no me llena, no me es suficiente. Quiero.
0: Ustedes votan, dejo, si me vas a abandonar.
5: Si me vas a abandonar.
0: Piénsalo. ¿O no vale la pena?
7: Bambancito, bambancito, si me vas a abandonar.
8: Bambán, si me vas a abandonar.
9: Bambán, bambán, si me vas a abandonar.
10: Bambancito, las dos.
0: Las dos, las dos, las dos, ¿qué por acá? ¿Ah? Sí me va. Hola, buenas.
11: Hola, bambán. Ponga la que hice, no vale la pena.
0: La que mona. No vale la pena. Buenas.
11: Si me vas a abandonar, zónela, zónela.
0: Zónela, canepalo, zónela, zónela.
12: Sabes, mamá.
0: Ah, ¿qué hubo?
12: Las dos.
0: Las dos, no, solamente puedo una.
6: No vale la pena lo que tú me quieres.
0: Porque es muy chiquito. Sónela, sónela, aquí vamos para que me se buenas. Aló, aló.
13: Mamancito, las dos.
0: Ya, solamente una. Oiga, parce, qué trancones tan bravos.

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0: Bueno, señores, 1:38 PM. Estamos en la Tusa y Olímpica State echando chismecito bien bueno.
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0: Parando oreja, no. ¡Qué belleza! ¿Qué hay de por acá? ¿Más sabe quién más se reporta por acá? Por ahí finalizando la Tusa, buenas.
2: Mamá, mamá, si me vas a abandonar, piénsalo bien, por favor. Sí, piénsalo bien, mamá. Si me vas a abandonar.
0: Listo, ya. Oiga.
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0: Ya, va a recibir noticas de voz a partir de ese momento. ¿Qué consejo le dan al muchacho? ¿Usted qué consejo le daría al muchacho?
3: Hola, por mamá, favor. Muy buenas tardes.
0: Hola, ¿usted qué?
3: Él siendo más inteligente se va del todo porque el otro vino a ser el otro muchacho para que ella vuelva y lo llame y se lo críe y volver no, cuando ya esté más grandecito.
0: No, señora, no.
3: Que deje de ser bobito, que mujeres hay de sobra y también hay mujeres muy buenas.
0: Buenas. Aló.
4: Bam, bam, bam, bam, bam. Escuchando Olímpica porque me pone todo bien bueno para opinar en la Tusa.
0: Cuente, pues.
4: Vean. Un consejo de hombre.
0: Veo.
4: Un consejo del corazón, vamos.
0: A ver.
4: Ahí no hay nada.
0: No hay nada.
4: Después de que una mujer a usted, mujer o hombre, le diga a usted, no, es que quiero pensar las cosas. Ahí no hay nada que pensar, vamos. Alguien que lo. Un man que la cogió, digamos, prácticamente en embarazo, vio nacer ese niño en la enfermedad.
0: En embarazo.
4: Cuando se enfermaba, saliendo sí. De urgencias, de pronto hasta de un hospital y todo, medicamentos, todo. Para que a usted le venga a decir una mujer que apareció el papá y que no hable mal de él porque me abandonó 3 años. Y aparte de eso, tras de gorda hinchada, que tengo que pensarlo. Papito, vea. A mí me dice, tengo que pensarlo. 2 minutos tiene maletas hechas y siga su camino. Hasta ahí, güey. Las mujeres sí son muy conchudas. Esos que son las mujeres conchudas que las que son.
0: No
5: que contigo no vas a seguir.
0: Buenas.
6: Bueno, pues al hombre de la historia, Bambán. Hay que decirle, con el dolor en el alma, esa mujer nunca fue suya.
0: Con el corazón.
6: Esa mujer nunca fue suya, maestro. Y ella siempre estuvo esperando que él volviera, el papá del niño, y volvió.
7: Buenas tardes, Román, para opinar en la Tusa.
0: Dele, mi hija.
7: Consejo para el muchacho, mijo. El chiquito nunca fue suyo, ni nunca lo será.
5: Digo, no vas a seguir.
0: Buenas.
6: Bueno, pues al hombre de la historia, Bambán. Hay que decirle, con el dolor en el alma, esa mujer nunca fue suya.
0: Con el corazón.
6: Esa mujer nunca fue suya, maestro. Y ella siempre estuvo esperando que él volviera, el papá del niño, y volvió.

0: Buenas tardes, Tomán, para opinar en la tuya.
1: Dele, mijo.
0: Mi consejo para el muchacho, mijo. El chiquito nunca fue suyo, ni nunca lo será. La deje, que se vaya. Pero nadie piensa en la situación de ella. Igual ella, cuando se vio embarazada, el papá del niñito se fue y la dejó, no respondió. Pues se encontró el bobo, encontró el marrano.
1: Bueno. Que le iba a

0: y no hay nada más que decir, pues que se vaya con el papá de su hijo y ya está.
1: Ya está. Oiga, ¿quién se ha conectado a través del Tito? Péquese la boleta del Tito. Olímpica Armenia 96.1, estamos a través del Tito, hágale pues. Buenas.
2: Bambam, buenas tardes.
1: Señora.
2: Bambam, llamo para opinar. Señora. No, dígale a ese muchacho que se toca a ver qué tiene.
1: Señora.
2: Hay mujeres muy buenas, solteras. Pegase con una vieja que tiene hijos de más. Imagínese, si le pagó mal ahora, le va a pagar más adelante.
1: Sí.
2: Está esperando que le venga y le bote otro muchacho y usted se lo va a sacar adelante también, ¿no? Es el bobito, ¿no? Mujeres hay muchas y buenas y mejores.
1: Le hizo pesco chochoy. Le salió maestra, mi niña bonita.
3: Hola, bombancito, para decirle al muchacho que deje esa sinvergüenza. Que esa sinvergüenza no vale la pena. Que se valore él y que busque otra compañera que sí lo valore.
1: Para que sea la madre.
4: Eso es muy sencillo. La que no valora cuando estás, valora ya cuando tú no estás. Siempre pasa eso.
1: Y eso aplica para todo.
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1: Papi, un abracito. Es un tema difícil. ¿Cómo se sentirá ese muchacho? Pues ya ha dado todo por nada, ¿no? ¿Ah? Todo por nada, muchachos. ¿Ah?
5: Bam, bam, bam, bam. Pues si nosotros las mujeres parecemos una vaca.
1: ¡Ay, no, eso va a errar!
6: Nada. Me devuelve la confianza que te tuve.
1: Fuiste.
2: Olímpicas, buenas tardes para opinar. Pues cho, esa mujer es muy desagradecida, eso no mereces nada.
1: Sí.
2: Ella lo que hizo fue utilizarlo. Lo utilizó como el señor, el otro se fue. Entonces lo utilizó porque necesitaba quien le ayudara con el bebé.
1: Sí.
2: No, pues el señor que pues tiene todos los derechos sobre el muchachito.
1: Ah, no hay nada
2: pero,
1: que hacer.
2: Sobre ella, no, pero si ella le está diciendo que pierde un tiempo y todo, es porque. Porque todavía siente algo por él. Entonces, no, qué pesar y todo. Pero bueno, al menos ya sabe qué clase de mujer es. Y entonces que el tipo siga respondiendo por el niñito.
7: Tenía que ser. Pues mira, muchacho, pues que se aleje de ahí.
1: Señora.
7: Sinceramente, ya no hay nada.
1: Ya no hay nada, ya.
7: Que se abra de esa vieja. Eso demuestra que en la tierra todavía hay personas buenas, sino que las que les toca una buena pagan mal.
8: Muy buenas tardes, Bombán. Bombán, lo que yo siempre he dicho cuando había esa clase de problemas ahí en el programa.
1: Ay, ¿qué pasó?
8: Las historias son así casi parecidas.
1: Sí, sí.
8: Yo siempre lo he dicho. Uno de hombre que se meta con una mujer que tenga niños pequeños, tiene su cuento con el ex. Las mujeres ahora se van a poner bravas y dicen que es mentira. Ahora va a decir la señora lo mismo que la esposa. No, yo hablo con mi ex y nunca pasa nada. Eso no se lo cree nadie,
1: mamona,
8: nadie. Además, esa muchacha se juntó con este muchacho. Fue por una opción. Lo tuvo como una opción. Toda mujer que tiene hijos pequeños y se junta con alguien es porque lo ve como una opción, no porque lo quiera. Es una opción. Un hombre es una opción en la vida de las mujeres, hombre. Tengamos en cuenta eso, caballeros, porque nunca tenemos en cuenta eso. 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

0: Yo canto muy bien, a mi mami dice que yo canto bonito, bonito, bonito. Buenas. Aló.
1: No, Bambanes. Ahí para decirle ahí al varón, ahí no hay nada. Eso ya,
0: finiquito.
1: Que deje las cosas así, porque ya el man volvió por el chiquito y ahí no hay nada que hacer, Bambán. ¿Qué va a hacer ahí? Ya el man ya quiere el chiquito otra vez, entonces sí. Ahí ya nada que hacer, Bambán.
0: Listo, pues.
1: Que lo deje, que la deje y ya, se acabó.
0: Señores, por ahí finalizando la tusa, primero que todo, síganos en las redes sociales. Instagram, arroba Olímpica Armenia, el Facebook, yo escucho Olímpica Armenia. En TikTok, ahí estamos transmitiendo en vivo todos los días la tusa en TikTok, Olímpica Armenia 96.1. Ahí los esperamos. Y a mí me pueden buscar como Bam Bam Oficial o con B, Burro y M. Yo la gente en Instagram, el que me siga, lo sigo. Bam Bam Oficial, porque siempre he dicho que yo...

Prefiero seguir a mis oyentes, prefiero seguir a mi gente, a mi pueblo, que seguir gente, yo para qué seguir un man famoso. Uno que otro por ahí. ¿Para qué? Me interesa seguirlo a usted, el día a pie, el ciudadano, que usted es como yo. A ese. Así me gusta. Bam Bam Oficialo con Burro y M. Bam Bam Oficialo. Así aparezco en TikTok y así aparezco en Instagram. El que me siga, lo sigo, me gusta seguir a mi gente del pueblo, papi. ¿Para qué a seguir por la gente famosa? No. No me interesa en lo más mínimo. Señores, 1:47 para todos. Dios me los bendiga. ¿Qué le digo yo al parcero? Parcero, ahora sí. Ahora, es que, o sea, ella tenía que... Son 3 años donde sabe qué tipo de persona es usted. Son 3 años donde usted le demostró firmeza. Y llega un man que no la valoró, que se abrió el parche y aparece la nada y la pone a dudar. Papi, no siente nada por usted. Si sintiera algo por usted fuerte, la tendría clara. No, yo no quiero estar con él, no me interesa en lo más mínimo, usted es el papá, arreglemos que las cosas como es, pero usted es mi esposo y se va a seguir siendo. Ahora, es que, o sea, ella tenía que... Son 3 años donde sabe qué tipo de persona es usted. Son 3 años donde usted le demostró firmeza. Y llega un man que no la valoró, que se abrió el parche y aparece la nada y la pone a dudar. Papi, no siente nada por usted. Si sintiera algo por usted fuerte, la tendría clara. No, yo no quiero estar con él, no me interesa en lo más mínimo, usted es el papá, arreglemos que las cosas como es, pero usted es mi esposo y se va a seguir siendo. Algo por usted fuerte, la tendría clara. No, yo no quiero estar con él, no me interesa en lo más mínimo, usted es el papá, arreglemos que las cosas como es, pero usted es mi esposo y se va a seguir siendo el responsable del hijo, porque entonces va a ser la ventaja que va a tener 2 papás. Pero que lo pongan a dudar aún, no, papi. Ahí no es. Desde el comienzo en que ella empezó a dar papi, no dice, no, yo mejor me abro aquí. Y como dice Jason Jiménez, sí, se acabó, ya se acabó. ¿Llorar por qué? ¿Por qué o qué? Señora, viene Julián Aguirre, el Julio, acompañándonos en esta tarde un rato también. A las 5 en la ruta olímpica, 1:48, chao. ¡Oh!

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Es una muy buena canción que hace Luisito Muñoz. Se llama Mi Más Grande Locura. 2:03. ¿Qué tal? Bienvenidos a esta nueva hora en esta tarde de miércoles. Mitad de semana. Aquí los acompaña Julián Aguirre, el Juli, en esta tarde sabrosita. Con ganas de llover en el sur de la ciudad de Armenia. Intentó llover, no sé si ya esté lloviendo por ese sector. Que nos avisen a través de el WhatsApp 321-5182-961, donde llueve en el departamento del Quindío. También, si quiere reportar sintonía, hágale de una vez en nota de voz. Los quiero escuchar. Recuerde que a las 3 de la tarde vamos a presentar Olímpica Te Complace, para que desde ya vayan pensando qué canción me van a solicitar. Ya vengo con más invitación en esta tarde. Por ahora, aquí llega la salsa. Nino Segarra, esta hora, entre la espada y la pared, en Olímpica, la emisora del primer lugar.

esta tarde de miércoles con Olímpica, la emisora que te pone todo y bien bueno. 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Aquí llegan los gigantes del vallenato. Aventura en Olímpica, la emisora que te pone todo y bien bueno. ¡Oh!

30 minutos. Ya vengo con los reportes de sintonía. Quiero saber desde qué barrio, desde qué municipio andan conectados a esta hora con la programación de la emisora del primer lugar, la emisora que te pone de todo y bien bueno, la emisora que se metió en todo el departamento del Quindío. Recuerden que ya en media horita, a las 3 de la tarde, vamos a presentar Olímpica Te Complace, para que desde ya vayan pensando qué canción me van a solicitar a través del WhatsApp. Pues recuerden, 321-5182-961. 2 de la tarde, 30 minutos, aquí llega la salsa con la orquesta Norte Vallecaucana, la sabrosura, tu amigo, tu amante en Olímpica.

esas canciones que se bailan sabrosito. Esta vez a Rodolfo Icardi, cariñito, con los hispanos a esta hora en Olímpica, la emisora del primer lugar. 2:42. Desde ya pueden enviar su nota de voz a través del WhatsApp 321-51-82-96-1. ¿Qué tal si solicitan esa canción que tanto les encanta?

51 minutos, ya vamos a iniciar. Olímpica te complace para que envíen su nota de voz a través del WhatsApp y soliciten su canción preferida. 251, yo escucho Olímpica. ¡Oh!

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0: 2:56 en Olímpica.
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1: Ya llegamos a las 2 de la tarde, 58 minutos. 2 de la tarde, 58. 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

0: Y así vamos iniciando una hora más de buena programación en ese miércoles mitad de semana. Rápidamente antes de irnos con las notas de voz que solicitan sus canciones en Olímpica Te Complace, por acá tenemos un clasificado. Buenas, buenas.
1: Háblamelo, Juli. Juli, hágame un favor. Es para preguntar si de pronto alguien encontró los documentos de Julio Suárez Paniagua. Que se les extraviaron los documentos y tiene la licencia, los papeles de la motico. A ver si de pronto alguien es tan amable y se los haya encontrado. Bueno, para que se los devuelvan. Muchas gracias. Ahí le envío los dos numeritos donde lo van a escuchar. Muchas gracias. Yo escucho un
0: poquito. Bueno, si alguien encontró los documentos de Carlos Julio Suárez Paniagua, se puede comunicar al 314-869-9858, vea, 314-869-9854. ¿Quién anda por acá? Buenas, buenas.
2: Muy buenas tardes, Olímpica, para saber quién de pronto nos da información, qué pasó en el romboy del Club Campestre en la Tebaida, que hay un trancón que ya está llegando arriba otra vez a Calarcá.
0: Ah, ¿qué pasaría? Que alguien nos cuente qué pasó en ese sector. Ahora sí, iniciamos, Olímpica Te Complace. ¡Aló, DJ! ¿Quién anda por aquí? Vamos a ver quién anda por acá. Buenas, buenas.
3: Buenas tardes, mi Juli. Yo quisiera escuchar la canción Otra Primavera de Miguel Morales. Yo escucho Olímpica porque me pone todo y bien bueno.
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5: Háblamelo, Juli. Buenas tardes, ¿cómo estás? Juli, me quiero escuchar la salsita Caricias Prohibidas. Gracias. Y yo escuchando Olímpica porque me pone todo bien bueno. Se metió.
0: Y así vamos iniciando Olímpica. Te Complace en esa tarde de miércoles, mitad de semana, con la emisora que se metió. Se metió.

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1: Háblalo, Juli. Para una cancioncita en Olímpica me complace. Y contigo a metros, de Luis Alberto Posada. Y yo escuchando Olímpica porque me pone de todo. Y bien bueno.
0: Listo, pues, papi, de una. Eso, un abrazo. 3 de la tarde, 20 minutos. 3 de la tarde, 20. 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Esa puede ser el recomendado en esta tarde. 3 de la tarde, 21 minutos. 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
2: Muy buenas tardes, Juli. Dígamelo, Juli. Hágame el favor y la cancioncita que le iré al corazón. Y yo escuchando Olímpica porque me pone todo y bien bueno.
0: De una, papi, va pa' esa, va pa' esa. ¿Quién anda por acá? Buenas, buenas.
3: Hola, Olímpica, ¿me puedes complacer con la canción Ana Milé? ¿Y yo qué estoy haciendo? Escuchando Olímpica porque me pone de todo y bien bueno.
0: De una, claro que sí, la buena salsa a esta hora en Olímpica.

0: 9 minutos para los que nos están preguntando qué sucedía, qué pasa allí en toda la entrada de la Tebaida, pues mucha atención, por acá ya nos están informando. WhatsApp por reportero a esa hora.
1: En las calles, los WhatsApp por reporteros de Olímpica Estéreo nos informan el estado de las vías.
2: Juli, ahí pasó vehicular restringido porque están en obras sobre la vía La Tebaida al Valle, para que tengan ahí como paciencia y para y siga. Abren un rato, dan vía, vuelven y paran y así, para que tengan ahí un poquito de paciencia. El reportero soy yo.
0: No, el reportero soy yo. Quindío. ¿Cómo así que el reportero soy yo? Eso es de otro lado, mijo. Bueno, muchas gracias por la información. Los WhatsApp reporteros a esta hora en Olímpica, la emisora del primer lugar. Estamos en Olímpica, te complace.
1: ¡Aló, DJ!
0: ¿Quién anda por acá? Buenas, buenas.
3: Una hoja en blanco. Me hace favor y me lo regala. Juli, háblamelo, Juli.
0: Listo, de una, papá, esa. Buenas, buenas.
4: Buenas tardes, Julio. Que para que me ponga Darío Gómez, me hace el favor.
5: La torcida.
4: Y que me gusta la Olímpica, que me gusta de todo.
0: Listo, pues. De una, un abrazo. 3 de la tarde, 40 minutos en Olímpica, te complace.

0: Igualmente.
1: Para escuchar una cancioncita ahí, porfa.
0: Contalo.
1: Esa salsita de Idilio.
0: Ay, ay, ay.
1: Yo escuchando Olímpica porque metió y se metió, pero bien metida en el Quindío.
0: ¡Epa!
1: Por aquí en Montenegro.
0: Un abrazo para la gente de Montenegro. 3:48 minutos. Yo escucho Olímpica.

0: Ya llegamos a las 3 de la tarde, 48 minutos. Estamos llegando a la parte final de Olímpica. ¿Te complace? ¿Quién anda por acá? Buenas, buenas.
1: Hola, Juli.
0: Háblamelo, papi.
1: Dios lo bendiga, Juli.

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3: 3 de la tarde.

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3: 4 de la tarde, un minuto en Olímpica Estéreo.
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1: Ya tenemos las 4 de la tarde, 7 minutos, mi gente lindamente hermosa, ¿cómo están? Y les estaba extrañando, ¿cómo están, mi gente lindamente preciosa? Arrancamos otra hora más de compañía en esta tarde de miércoles, mitad de semana, ya mitad de semana, con Olímpica Estéreo. Yo soy Angie Ospina y me encanta poder saludarlos, saludar a toda mi gente linda, a todas mis amas de casa, a todos mis conductores, a todos mis jornaleros. Sí, señora, a toda mi gente que está conectada desde las fincas, desde las veredas, desde sus negocios, en el centro de la ciudad y en las diferentes plazas o centros de cada municipio, conocido como las calles reales, donde están todos los negocios, ¿cierto? Ahí que se conecten con Olímpica, en cada estación de servicio, en cada droguería, en cada tienda de barrio, en cada negocio de peluquería, salón de belleza, barbería, en cada local que usted se conecta. Gracias por elegirnos. Somos Olímpica Estéreo, la emisora que se metió. Olímpica Estéreo, la emisora que se metió no solamente en Armenia, sino en cada corazón de todos los quindianos del eje cafetero de Colombia y del mundo. Arrancamos una hora con buena programación. Llega Jason Jiménez, de pura rabia te olvido. Ay. Buenas tardes, cara Olímpica Estéreo.
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0: 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Sí, señores, este fin de semana vamos a estar acompañándolos en un evento que muy especial, por cierto. 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Salseros espectaculares. Sí, sí. Una orquesta salsera también espectacular. No. Uy, no. Vaya. Y si ustedes quieren acompañarnos, ya saben, este fin de semana. Caso de la vida. Este fin de semana nos vemos.
1: Está gozal, ya tú sabes.
0: ¿En dónde? Ay, en Salsa al Bosque. 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Ya sabes, Salsa al Bosque. Segunda versión con Olimpica Series. Este fin de semana no se lo puede perder. 4:19 minutos. Llega Mundo Zabaleta. El chacho de tus pretendientes.

Son las 4 de la tarde, 27 minutos. Por acá dice Angie, muy buenas tardes. Para asistir al parque, debemos tener boleto, podemos llegar y... Bueno, no, es de Dimilisi, hermosa, para ir a Salsa del Parque. Deben adquirir sus entradas, sus manillas, para poder entrar. Ya te voy a pasar el datico internamente, listo, para que las puedas adquirir y ese día se te entrega la manilla. Recuerden que es un evento de salsa maravilloso desde las 6 de la tarde a las 3 de la mañana. Para que lo tengan en cuenta, mi hermosa, ya te envío como la información internamente para que puedas... Para que puedas adquirirlas y bueno, nos acompañes. Además, también con Olímpica Cero, yo creo que de hoy a mañana vamos a estar entregando manillas para que estén muy preparados pues con Olímpica. Listo, 427 en Olímpica.

ese junte fue uno de los de mis favoritos, por cierto, este junte de Jason Jiménez con Luis Alberto Posada. Que después de este junte, claramente, hubo como unos roces, unos problemitas entre ellos, pero cuando falleció nuestro queridísimo Jason Jiménez, pues obviamente se acercó Luis Alberto Posada a su homenaje y demás, que se veía súper sentido. Y la verdad es que ellos dos, para mí, eran los, bueno, son los grandes del género popular. Son las 4 de la tarde, 34 minutos. Recuerden que a las 5 de la tarde llega la ruta. Sí, señores, la ruta olímpica. Son las 4:30.

Ruta Olímpica, información, noticias y mucho más a las 5 de la tarde. Recuerde, la Ruta Olímpica que llega a las 5 de la tarde. Por acá saludando a nuestros oyentes también, que se reportan con Olímpica Estéreo. A ver, para Johncito un abrazo muy especial. Por acá también nuestros oyentes desde el centro de la ciudad de Armenia. Por acá también a nuestros oyentes desde, a ver, Corbones presente. Qué bien, mi gente linda de Corbones, Olímpica Conductor. Amiguitos intermunicipales, déjenos su mensajito ya mismo con Olímpica. 4 de la tarde, 44 en Olímpica.

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1: 4:53 minutos. 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
1: Son las 4:53. 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

0: Lástima que se acabó.
1: Lástima que se acabó. Oiga, lo veo usted hoy en el día del corredor. Trotó harto usted hoy.
2: Ay, ¿hoy el día del corredor?
1: Hoy es el día del corredor.
2: Sí, hoy después de varios días sin hacer nada de ejercicio, volvimos, retomamos a trotar, a correr. Y no sabía que hoy era el día del corredor, ¿ven?
1: Sí, señor, y de la bicicleta.
2: De la bicicleta.
1: Mundial de la bicicleta.
2: Vea, hoy es el día del corredor y la bicicleta. ¿Quién ejerce o quién, quién hace este tipo de actividades físicas? Que nos levante la mano, que nos envíen foto a ver qué hace, ¿trota o anda en cicla? Eso es muy popular los fines de semana. Yo, por ejemplo, que viajo los domingos, los sábados, los lunes en las mañanas, uno ve todas las personas.
1: Sí. A mí me gusta ese hábito, creo que, y tener esa disciplina, porque eso es disciplina. Tú no cualquiera un domingo de descanso se levanta a las 5, 6, 7, 8, 9 de la mañana a trotar o a montar bici, ¿no? Y me les quito el sombrero a quienes lo hacen, y más que por salud también, que lo hacen como ese reto personal, o a quienes lo hacen en forma de disciplina por deportiva, porque por ejemplo son deportistas. Dicen, no, yo necesito tener mi ritmo deportivo pues siempre al 100, y bueno, felicitaciones a todos ellos.
2: Y no necesariamente usted debe correr enfletado o hacer que 5, 10, 15, 20 kilómetros. No, usted sale a su ritmo, así va adquiriendo ese hábito. Usted sale a su ritmo, corre, no sé, 2 kilómetros o 3 kilómetros suavecito, alternando entre correr, trotar y caminar. Y de esa manera usted va adquiriendo esos hábitos. Bueno, saludo bien especial en la Ruta Olímpica a todos los que le pegan al deporte los fines de semana, las mañanas de lunes a viernes, en la mañana, 5 de la mañana, 6 de la mañana. Saludo bien especial para todos ustedes. 5 de la tarde, 4 minutos, estamos en la Ruta Olímpica. Ya venimos con información, ya venimos con WhatsApp reporteros, para que lo dejen a través del WhatsApp. La información desde las calles con nuestro WhatsApp por reportero.
1: Así es, agradeciéndoles a cada uno de ustedes que dejan sus mensajitos en la Ruta Olímpica. Ya venimos con noticias, venimos a regalarles los números de las loterías que cayeron anoche, que muchos de pronto estaban pendientes también para revisar resultados. Ya venimos a contarles cuáles fueron los que cayó anoche. Venimos con noticias y mucho más. WhatsApp por reporteros, que nos cuenten la movilidad. Sabemos que a esta hora empieza la hora pico. La verdad es que en Armenia la hora pico se volvió casi que todo el día. Entonces, usted que está en las calles, cuéntenos a través del WhatsApp Olímpica cómo está la movilidad, las semaforizaciones, unos puntos críticos de la ciudad que estamos en red semafórica. Entonces, que nos cuenten también la carramenta, el tranconcito, a través de nuestro WhatsApp Olímpica.
2: 321-51-82-96-1 es el WhatsApp de Olímpica para que lo envíe de una vez. 5 de la tarde, 5 minutos. Bienvenidos a la Ruta Olímpica. ¡Oh!

0: Ya tenemos las 5 de la tarde, 14 minutos en la ruta olímpica. 5 de la tarde, 14 minutos. Ya venimos con invitación porque este fin de semana nos vamos también de evento de salsita. Pero antes, recordarles a ustedes que nos pueden dejar sus WhatsApp por reporteros olímpica conductores. Para nosotros es un gusto poder saludarlos. Así que déjenos ya la notica de voz, 321-5182-961.
1: Sí, muy buenas tardes, Angie. Angie, usted me puede colocar ese escrito que quise tanto de Nacho Acero. 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
2: Bueno, ahí están los reportes de sintonía, pero recuerden dejar desde dónde nos escriben, desde dónde nos llaman, desde dónde nos envían la nota de voz, desde qué barrio, qué municipio. Queremos escucharlos, también los amarillitos, los conductores, que nos reporten sintonía, dónde se encuentra en este momento.
0: Así es, y hablando y entrando en materia, Juli, es que nos vamos este fin de semana.
2: Ay, ay, ¿cómo?
0: ¡Ay, no!
2: Vayan calentando motores, vayan calentando articulaciones, músculos, porque definitivamente vamos a tirar paso de lo lindo. Vamos a tirar paso sabrosito este fin de semana, exactamente el sábado, desde las 6 de la tarde. Nos vemos en el bosque, en el Parque El Bosque, aquí en la ciudad de Armenia, para tirar paso de lo rico con la buena salsa, con Salsa El Bosque en su segunda versión.
0: Esto va a estar espectacular. Y es que me encanta porque, o sea, será un fin de semana. Hace ratico no bailo salsita o canto. ¿Cómo es que uno dice? Hace la recocha, pero la recocha, recocha, ¿no? Esa recocha que usted dice, coge el timbal, coge la campana. Yo no sé tocar la campana. ¿Usted sabe tocar la campana? ¿Usted la sabe tocar?
2: Yo sé. Sí, que cuando quiera la toco, mija.
0: ¿La campana?
2: Sí, la campana, cuando quiera la toco ya. Es que es fácil, ese es el sonido básico, ese es el sonido básico de la salsa. Es más, está en una canción de la misma gente.
0: ¿Sí?
2: ¡Campanero!
0: Ah, okay, bueno.
2: Ahí está, para que desde ya vayan armando el plan con su familia, con sus amigos. Nos vemos en el Parque El Bosque, aquí en la ciudad de Armenia. Va a tirar paso bien sabroso con lo mejor de la salsa en Salsa al Bosque en su segunda versión.
0: Ya saben, no se queden por fuera de este gran evento. Llega la segunda versión de Salsa al Bosque y les voy a dar una información para que reserven su entrada, porque va desde las 6 de la tarde. No, mejor dicho, información, tome nota pues y solicite información, reserven su entrada, su manito, y pendientes que con Olímpica se lo vamos a estar entregando. Entradas 317-093-6234. 317-093-6234. Listo. 317-093-6234.
2: Recordemos que este evento tiene un fin también, aparte de disfrutar de la cultura, de la salsa, también tiene algo positivo, mucho más positivo, que es restaurar, también embellecer este sector de la ciudad de Armenia, como es el Parque El Bosque. Así que de esa manera vamos a aportar también un granito de arena. 5:18 minutos en la Ruta Olímpica.
0: 5:18 en la ruta.
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0: 5:18 minutos.

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1: 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Son las 5 de la tarde, 27 minutos, 5:27. 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
2: Bueno, mucha atención, es noticia en el departamento del Quindío. Mucha atención porque Manolo, el hombre que decidió ponerle fin a su vida en el municipio de Filandia. Mucha atención, pues ayer, martes 2 de junio, en horas de la tarde, según se pudo conocer, este trágico suceso fue reportado por la señora madre del hombre, quien descubrió el caso. Pues mucha atención, las autoridades judiciales y de la salud avanzan en las investigaciones para tratar de determinar los motivos que tuvo esta persona para tomar la fatal decisión. Como Manuel Antonio Bellén Rodríguez, de 29 años de edad, fue identificado el ciudadano que lamentablemente se quitó la vida en el municipio de Filandia. Y es que la dama, quien tenía constante comunicación con su descendiente, se le hizo extraño llevar varias horas sin saber nada de él, por lo que decidió ir hasta su residencia para ver qué era lo que pasaba. A eso de la 1:15 de la tarde aproximadamente, la mujer llegó hasta la finca de la Primavera, ubicada en inmediaciones de los barrios Román y El Recreo, sobre la vía del casco urbano de la Colina Iluminada, que conduce hacia el corregimiento de la India, y tras insistir en la puerta sin obtener respuesta, decidió ingresar, encontrándose con la impactante escena. Allí el joven Manolo, como era conocido cariñosamente, yacía sin signos vitales, por lo que no hubo posibilidades de que le brindara ningún tipo de ayuda. 5:29 minutos, la información a esta hora en la Ruta Olímpica.
1: Son las 5 de la tarde y 30 minutos, 5:30. Y a las 5 de la tarde, 30 minutos, 5:30 minutos, capturado en la Tebaida prófugo con circular roja de Interpol.
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1: En una operación conjunta entre la Policía Nacional y el Ejército Nacional, se logró la captura de dos hombres en el municipio de La Tebaida, luego de que protagonizaran un hurto y una huida a alta velocidad. La importancia del operativo trascendió en el robo inicial, al descubrirse que uno de los detenidos era prófugo internacional buscado mediante circular roja de Interpol. El capitán Manuel Devia, comandante de la estación de policía de La Tebaida, relató que los hechos se desencadenaron en el sector del Mall Paraíso, allí bajo la modalidad de cocheo de delincuentes que sustrajeron un computador y el dinero en efectivo de un vehículo. Tras recibir el reporte mediante la central de radio, las autoridades activaron de inmediato un plan de búsqueda y localización, identificado con una camioneta gris en la que se movilizaban los sospechosos. Las unidades policiales y los soldados realizaron una persecución que dio fin a la vía que conduce La Tebaida hacia el corregimiento de Pueblo Tapado. Así lo explicó el oficial. Durante la huida, el vehículo fue observado desplazándose de a gran velocidad por el sector urbano, siendo interceptado finalmente por los uniformados en un intento desesperado por evadir la justicia. Los sujetos abandonaron el automotor e intentaron ocultarse en una zona boscosa, pero la rápida reacción de la fuerza pública permitió su aprehensión inmediata. Un detalle relevante del procedimiento fue el intento de uno de los capturados por sobornar a los oficiales. Según el capitán de vía, en momentos del procedimiento de captura realiza el ofrecimiento de dádivas por parte de uno de los individuos que compone para poner fin y evitar su detención, mientras que el otro manifestó voluntariamente haber participado en el hurto minutos antes. Al realizar el traslado a la estación y verificar las identidades, la sorpresa fue mayor. Se verificó que portaba unos documentos de identidad diferentes a los reales. Así lo señaló el comandante. Los capturados, de 49 y 35 de años de edad, fueron dejados a disposición de la autoridad competente para el debido proceso de judicialización, y así respondan tanto por los hechos ilegales más recientes como por su pasado criminal. 5 de la tarde, 31 minutos, 5:31 en la Ruta Olímpica.
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2: Ahí estaba la información en la Ruta Olímpica, 5:31 minutos. 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

0: ¿Qué? La emisora que te pone de todo y bien bueno en esa tarde de miércoles, mitad de semana en la Ruta Olímpica. Dejen su reporte de sintonía a través del WhatsApp y los esperamos a esta hora. 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
1: Angie, buenas tardes. Reportando sintonía de la finca Acapulco. Un saludito para Eli, de parte de su amor.
2: ¡Ay, vea! Para Eli, de parte de su amor. Para Eli, de parte de su amor. Listo, ¡qué bueno, belleza!
0: Ahí están los reportes de sintonía. Oiga, Angie, ¿usted ha visto esa ese jugador que se volvió famoso?
2: ¿Cuál?
0: ¿Cómo le parece que la semana pasada un influencer argentino hizo una dinámica?
2: Sí.
0: Sobre buscar como el jugador del mundial que sea menos conocido, el que tenga menos seguidores.
2: Sí.
0: Y consiguió uno.
2: O sea, lo buscó entre los jugadores del mundial.
0: Sí, dentro del mundial buscó todos los jugadores, los que tengan el menor número de seguidores, y encontró uno que tenía 4,715 seguidores, solo 4,515. Se llama Tim Payne.
2: Payne.
0: Y él hizo la dinámica con ese jugador. ¿Y cómo le parece?
2: O sea, la dinámica era buscarlo para seguirlo.
0: Para seguirlo, hizo la dinámica, le dijo a todos sus seguidores, publicó un video, vea, vamos a hacer famoso al jugador
2: menos.
0: Con menos seguidores, el menos conocido. Y así fue. Ahora es el más conocido de toda la.
2: ¿Qué?
0: De todo el mundial. ¿Cómo les parece?
2: Uy.
0: Ya alcanzó, venga, yo veo. Bueno, aquí hay una imagen que es como viejita, tiene 4,000,000 en esa imagen.
2: ¿4,000,000?
0: Pero creo que hay más, que tiene más. Vaya, se está acercando a los 5,000,000 de seguidores. O sea, pasó de 4,000 seguidores a 4,800,000 seguidores. ¿Ah?
2: Uy.
0: 800,000 seguidores. 4,800,000 seguidores. ¿Cómo les parece eso? ¿Ah? Y Dios, eso fue que en una semana. Eso fue hace 8 días que inició esa dinámica. Y ahora es el más conocido. Y ahora con el álbum, ya todos quieren tenerlo a él.
2: Ah, sí, oiga, pero
0: ya es un Messi, ya es un Cristiano Ronaldo que busca la ficha de él.
2: Pero aquí la pregunta es, ¿quién es más famoso hoy en día? Entonces ya pasó de ser el mismo influencer a ser el jugador que menos se conocía. Y aparte de eso, ¿sí jugará bien? Pues digo yo, porque pues lo conocen por eso, por el influencer, pero sí jugará bien.
0: Él hace parte de la selección de Nueva Zelanda.
2: Ok.
0: Nueva Zelanda, al parecer como que el man es bueno.
2: Ah, bueno.
0: Porque por ahí pillé un video y el man como que hacen esos videos de edición que le meten y como que el man es muy bueno. Entonces llegaron a un buen jugador. Tim Payne, que ya tiene 4,800,000 seguidores, que pasó de tener solo 4,000 y ya es uno de los jugadores más conocidos del mundial gracias a un influencer que hizo esta actividad, esta dinámica.
2: Vea, pero chévere. Ojalá en el mundial, bueno, pueda sacar más provecho todavía, ¿no?
0: No, y lo ha sacado porque imagínese, ya
2: ahora las fotos,
0: las marcas lo están buscando.
2: O sea, el poder del influencer fue enorme.
0: Total.
2: Fue
0: y el influencer
2: enorme.
0: También ganó beneficio porque solo tenía como 500,000 seguidores y ahora tiene más de 1,000,000 de seguidores.
2: O sea, el deportista debe agradecerle al influenciador.
0: Ah, no, y ya hicieron video, ya
2: ¿sí?
0: Video juntos. Él desde Argentina fue hasta allá y ya conocieron.
2: No te creo. Ay, mira, tan chévere. 5 de la tarde, 43 minutos. 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

5:50 minutos, 5:50, escuchas la ruta olímpica, sigan dejando sus reportes de movilidad. Sintonía con Olímpica.

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3: 5:54 en Olímpica.
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0: patria para la gente que está en el exterior, para la gente que cada vez que escucha la música de Olímpica Estéreo le remueve sentimientos, ¿cierto? Más de uno de alegría, otros de tristeza. Saludo bien especial para la gente que está en el exterior, que nos escucha a través de la aplicación oficial de Olímpica. Un abrazo enorme. Aquí estamos en la Ruta Olímpica, 6:06. Bienvenidos a esta nueva hora. Sigan enviando su reporte de sintonía a través del WhatsApp 321-5182-961. Su WhatsApp por reportero. ¿Cómo están las vías de la ciudad de Armenia, el departamento del Quindío? Ahí está, para que desde ya envíen su nota de voz y ya los venimos a escuchar. 6:06, yo escucho Olímpica.
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0: Tarde 16, saludo bien especial para todos nuestros amarillitos conductores que andan ahí súper activos en esta tarde del miércoles, mitad de semana. Recuerden dejar su reporte de sintonía 321-51-8296-1. Bueno, vamos a ver qué reportes de sintonía tenemos por acá. Buenas.
1: Hola, Melo Julio, buenas tardes. Aquí reportando sintonía desde el barrio 7 de agosto. Para que por favor me coloque una bachatica, El Perdedor. ¿Qué estoy haciendo? Escuchando Olímpica porque me pone de todo y bien bueno.
0: Listo, pues, papi.
1: ¡Se metió!
0: Eso, listo. Mi hermanito, a las 7 de la noche, con mucho gusto, yo. A las 7 de la noche me envía nuevamente el audio y de una va pa' esa. 6 de la tarde, 17 minutos. Ya vengo con WhatsApp o reportero la información desde las calles para que seáis súper pendientes. 6:17, yo escucho Olímpica.

0: los inquietos. Se llama Te pierdo y te pienso. Recuerden que a las 7 de la noche vamos a presentar vallenatos bonitos, bien combinaditos, para que desde ya vayan pensando qué canción me van a solicitar. Olímpica. A través del WhatsApp 321-51-8296-1. Estamos en la ruta olímpica. 6:30 minutos.
1: Las calles, los WhatsApp reporteros de Olímpica Estéreo nos informan el estado de las vías.
0: A esta hora, Joanny Miranda nos informa cómo están las vías de la ciudad de Armenia, el departamento del Quindío. La línea a esta hora, las vías que comunican hacia el departamento del Quindío, para que usted salga a viajar con más tranquilidad, ya sabiendo las novedades que se presentan, o si no hay ninguna novedad, pues mucho mejor. Joanny, mi hermano, ¿qué tal? ¿Cómo va todo? ¡Hablámelo, papi!
2: Olímpica, buena tarde. Bueno, hasta ahora en la ruta olímpica, toda la movilidad por los diferentes corredores viales de acá del departamento del Quindío y la cordillera central, el paso de la línea. Empecemos con la Tebaida Vía al Valle. El día de hoy tuvimos trabajo sobre este corredor vial, tuvimos bastante vehículo represado, bastante movilidad. En este momento sigue la vía con bastante flujo vehicular. Igualmente de Tebaida hacia el Club Campestre, el Caimo, la Y, Calarcá y Calarcá Alto de la línea. Recomendamos precaución, mucho vehículo sobre la vía. De Cajamarca hacia el Alto de la línea, Calarcá sin ninguna novedad al momento. Y el resto de las vías de acá al departamento sin ninguna novedad. Ahí estamos atentos a esa situación, estaremos informando aquí en la ruta olímpica.
0: Listo, Joanny, mi hermano, muchas gracias ahí por la información. Estaremos atentos a cualquier cosa. 6:31 minutos en la ruta olímpica.
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Ahí estaba Luisito Muñoz. Jamás. 6:38 en esta tarde noche del miércoles, mitad de semana. Yo escucho Olímpica porque me pone ahí todo y bien bueno. Recuerden dejar su reporte de sintonía 321-5189-961 y atentos porque... Porque a las 7 de la noche vamos a presentar vallenatos bonitos, bien combinaditos. Por acá dice el viejo Nietzsche desde la Tebaida, dice, llegando de Brasil, gracias a Dios, de nuevo a sintonizar Olímpica. Andaba en Brasil, ve. Saludo bien especial para la gente que llega del exterior, vea, el viejo Nietzsche. Me imagino que ya llegando a la Tebaida, ¿sí o qué? Un abrazo, mi hermanito. 6:39. Yo escucho Olímpica.

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Oiga, mire, vea. Véngase de Armenia para que vea. 6:45 minutos, yo escucho Olímpica y ya en minuticos estaremos iniciando vallenatos bonitos, bien combinaditos y vamos calentando motores con los gigantes del vallenato.

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1: Ahí está la buena salsa, David Pavón. ¿Cómo lo haces conmigo? Recuerden que desde ya pueden enviar su nota de voz a través de el WhatsApp. ¿Qué canción, qué vallenato bonito se desean escuchar? Ya vamos a iniciar vallenatos bonitos, bien combinaditos, para que lo envíen de una vez. Me dice, háblamelo, Juli, quiero escuchar ese vallenato bonito. Me dice el nombre de la canción y termina diciendo, yo escucho Olímpica, se metió. O yo escucho Olímpica porque me pone todo y bien bueno, ¿ah? ¿Qué vallenato bonito se desean escuchar? Ya los venimos, o ya venimos a programar esas buenas canciones que ustedes nos van a solicitar. 6:55, yo escucho Olímpica. ¡Oh!

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3: 6:59 minutos, ya vamos a iniciar. Vallenatos bonitos, bien combinaditos, para que envíen su nota de voz a través del WhatsApp. 6:59, yo escucho Olímpica.
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